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0: ay, ay, ay. Y así pasó otro cajoncito de recuerdos. En el día de hoy. Ahora la tarea que tenemos es elegir al artista que va a sonar el domingo que viene. Y quiero contarte que los artistas que habían quedado pendientes dentro de la lista de los más votados del domingo pasado, que terminó de hecho ganando Santa Marina por una mínima diferencia. Las otras opciones del domingo pasado que aún no han sonado en el cajoncito de recuerdos son, atentos, atentos, Ariel Ferrari, no ha sonado todavía. Los Chicos Orly, Dale Que Va o Banda Express, porque canta Neno en cualquiera de las dos bandas. Lo deciden ustedes en el mensajero popular. ¿De qué manera lo votás? Simplemente pones el nombre de la banda. ¿Qué quieres que suene el domingo que viene? Primer domingo de junio.
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0: Bueno, por acá lo sigo leyendo. ¡Qué recuerdos, por favor! ¡Qué recuerdos, por Dios! Con respecto a el cajoncito de recuerdos, de hace unos minutillos nada más. Desde Santiago del Estero, La Banda, dice por acá. Escuchamos la radio con mi mamá. Saludos para mi Emma de Córdoba. Me llamo Eluney. Bueno, más saluditos de la gente que siguen llegando. Y vamos, vamos, vamos. Votemos al artista que va a sonar el domingo que viene. Decidamos entre Ariel Ferrari, Los Chicos Orly, Dale Que Va o... ¿qué había dicho? Ah, Dale Que Va o Banda Express. Así que bueno, los encargados de votar, de decidirlo, como siempre, son ustedes. Por acá ya van llegando algunos votos, ¿eh? Te repito, los artistas son Ariel Ferrari, Los Chicos Orly, Banda Express o Dale Que Va.
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El Dani Guardia haciendo susurro indiscreto. ¿Qué versión te gusta más, la del Dani o la de Germain? Tiene su impronta, cada uno tiene su voz, su color. Podríamos hacer otra noche de las grandes voces. ¿Cuándo vuelve la noche?

0: Es un temón, ¿eh?
1: Vamos, chicos, bailando.
0: Cielo parcialmente nublado en la ciudad de Córdoba. Temperatura actual 18 grados, 7 décimas. Humedad 71%. Viento noreste soplando a 8 kilómetros por hora. Visibilidad óptima a 10 kilómetros. Tengo un mensajito por acá. Quiero actualizar desde la policía de Córdoba un informe de visibilidad reducida durante la madrugada y primeras horas de mañana. Se prevén lloviznas, neblinas y bancos de niebla asociados a una disminución significativa de la visibilidad en diversos sectores de la provincia. Se recomienda desde la Policía Caminera de Córdoba circular con precaución. Nada más. Bueno, y volvemos a lo nuestro. ¿En qué estábamos? Ah, sí. En votar al artista que va a sonar el domingo que viene, estamos votando. Voto a Ariel Ferrari, el tema de los camioneros que me representa, porque soy camionero. Saludos de parte de Cristian, el camionero de Brinkman. Saludos, abrazo. Por acá Norma también dice Ariel Ferrari. Hola, Gus, ¿cómo andas? Acá terminando la guardia en Droguería del Sur, Juárez. Del Sud, Juárez Selman. Pasamos un tema del Auge Quevedo, Enganchados. Ah, me olvidaba, a vos. Sos re bonita. Ay, gracias, gracias. Eso es porque no me viste a la mañana cuando me levanto con el pelo en pausa. Ay, no, por Dios, no sé qué me pasa en el pelo. No sé si me ha cambiado el pelo, o será que tengo que cambiar champú, o lavarlo más seguido, no lo sé. Pero, ¿qué problema? El pelo en pausa a la mañana, es una cosa increíble. ¿Viste la película Loco por Mary? Cuando se peina ella con lo que, bueno, sí. Le saca a Adam Sandler de la oreja, ella le piensa que es gel o que es crema de peinar. Se lo pone en el pelo y se peina para arriba. Y le queda duro el pelo, porque no es crema de peinar, señora, claramente. El otro estaba en el baño, Loco por Mary. Si te la sabes a la peli, si no, busca la escena en la que... En la que Cameron Díaz se peina el pelito y le queda duro. Así me levanto a la mañana, chicos. Pelo en pausa. O pelo duro, no sé. Hay algo con el pelo que... Me parece que voy a tener que buscarme una buena peluquera. Hola, Agos, desde Quebracho Errado, voto a Dale Que Va. Soy Estelita, besotes, bella, y gracias por ser mi compañía de todos los domingos. Ay, qué hermosa, Estelita. No, gracias a vos. Gracias a vos por ser fiel oyente de la radio, por mandar el mensaje, por estar siempre haciendo el aguante del otro lado y mandar estos mensajes que reconfortan, ¿eh? Qué lindo, gracias. Buenas noches, Germaín, lo mejor, dice. Déjame escrachar.

A ver. Bueno, vamos contando algunos votos por acá. Para definirlo. ¿Por qué? Te pregunto. Primero definimos el artista y luego votamos las canciones. Me van pidiendo los temas, que son los que van a sonar, porque lo programan todos ustedes, ¿eh? Sí. Acá mete mano Dieguito Barrios Durán, pero de acuerdo a lo que va pidiendo la gente también, ¿eh? Así que bueno. Las opciones, repito. Ariel Ferrari, Chico Sorli, Dale Que Va o Banda Express.

0: para ayudarlos a votar. Sono, dale que va, no lo beses. Y cómo olvidar de la banda Express.
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0: Dale, dale, dale, vota en el mensajero. Rápido, rápido. Ariel Ferrari, banda Express. Dale que va.
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0: O los chicos Orle. Agostina Brunetti, mi animal espiritual. Yo tengo pelo lacio pero oleoso. Y la humedad con ese tipo de pelo hace que soplen dos vientos y te quede opaco y duro como Pola con la mesa de Mirta. ¿Solución? Ni idea, porque no soy peluquera, pero oigo consejos. Mi voto para Ariel Ferrari. Conocí la popu gracias a mi tío camionero, que oía el colorete y pasaban ese tema todos los mediodías. Nostalgia, le gana el bozarrón del neno. Qué lindo, bueno, gracias Santo por tu mensajito. Y aguante las pelo en pausa. Yo tengo el cabello... más bien seco, el pelo seco, pelo duro, como muñeca olvidada arriba del techo, dijera la gitana. Los rulos, y es un pelo muy seco y necesita mucha hidratación para que quede bien el cabello. Y cuando me voy a dormir, yo me acuesto con los pelos así como tan. Y claro, y me levanto a la mañana con el pelo duro en pausa, así, ¡pum!, para arriba. Hola, hago un saludo a todos los amigos del volante de parte de Gastón, de Transporte Ariel, de Villa del Rosario. Saluditos, saluditos.
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0: Bueno, vamos votando, nos vamos decidiendo por el artista. Voy haciendo el conteo de votos, ¿eh?
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1: Bueno, muchos mensajitos, muchos votos para el artista que va a sonar el domingo que viene. Hola, vos, un saludo a todos los amigos del Volante de parte de Gastón, de Transporte Ariel de Villa del Rosario.
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1: Hola, vos, te escuchamos desde El Manzano. Un saludo para la gente de Cuatro Estaciones. Voto por Banda Express.
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1: Hago, sin dudas tenés que pasar a Neno en Banda Express. El mejor tema para mí, adiós, temón.
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1: Buenas noches a la Popu, dice por acá. Acá le vamos apuntando para Buenos Aires con mis compas. Pablito Fernández, El Pai, Gallito, Hermano Tisera. Buen viaje para todos los colegas. Los saludo, Toledo del Transporte Lancioni. Hola, Agos, voto por Banda Express, me dice Jessica.
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1: Bueno, en unos minutitos nada más lo terminamos de definir. Hola, buenas noches, ¿cómo están? Quería mandarle una canción a mi papá Carlos Varela, que le gusta mucho Dios, de Ulises Bueno. Y viejo, si escuchas esto, te amo mucho. Bueno, vamos a ir haciendo un recuento de votos.
0: 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Ya no
1: y lo vamos a terminar de decidir ya nomás.
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Hola, soy el Unei de la banda de Santiago del Estero. Quiero escuchar un tema de Cazzu. Por acá dicen voto por chicos Orly. Qué lindo Orly, dice por acá. Hermosa la música. Agostina, yo quiero escuchar un tema del Pibe 10, de Damián, el Pibe 10. Bueno, muy bien, algunos de los mensajitos que también van llegando. No solo el mensajero popular, te cuento que al chat de YouTube la gente también está votando. Pero ¿sabes qué? Saludos de Villa Mercedes, dice acá San Luis. ¿Sabes qué? Te tengo que decir algo. La misma cantidad de votos que tiene Ariel Ferrari es la misma cantidad de votos que tiene Banda Express. Así que vamos a desempatar entre esas dos bandas en el momento, ya, en este right now. Right now, este momento. En el mensajero, no importa si ya votas, te volvés a votar, no hay drama, no hay drama, dale, dale. Necesitamos desempatar entre Ariel Ferrari y Banda Express. Y por acá me piden el príncipe Germain herido. ¿Sabes que lo tengo?

0: Gracias.
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Bueno, señoras y señores, señor, señora, tenemos ganador. Para el domingo que viene, el cajoncito de los recuerdos. Banda Express.

0: ganador. Bueno, ganó. Ahí está.
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0: Tenían la misma cantidad de votos Ariel Ferrari, ¿podés creer vos? Y Banda Express. Bueno, se desempató, listo. Ganó Chorio, Robo, Afano, Banda Express. Ahora, yo te pregunto, ¿qué temas van a sonar el domingo que viene? ¿Sonará este tema? ¿Sonará? ¿Qué temas? ¡Sube la potencia! ¿Qué temas de Banda Express querés que suenen el domingo que viene? ¿Hay alguno en especial que te recuerde alguna etapa de tu vida?

0: una canción de...
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0: No tengo ganas de hablar, deben escuchar la música, chicos. ¿Qué querés que le diga?

temas de Banda Express te recuerdan a alguien, a algo, a una época? ¿Despiertan algo en tu corazón, en tus sentimientos? ¿O te hacen mover las cachas como este? Chupa mi Pablo.

0: Dale, vota en la canción, no seas tímida, no seas tímida.
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0: Ay, por Dios. Bueno, era una época, la época de oro, yo creo, ¿no? 2001.
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0: Bueno, ya está, no seas tan ordinario, querido, te pido por favor. Gente, bueno, vamos con el tema, no puede faltar temas de Banda Express. Los eligen ustedes, qué ordinario, ¿cómo va a decir eso? Bueno, era una época en donde había unos temazos, te estoy hablando del año 2001, te estoy hablando del 2001 para este lado, tenemos de todo. El álbum Alto Voltaje del año 2003.

0: La potencia del 2004, el álbum Letal y Pasión de Bailarines del 2005, Evolución del año 2010, 2012 Alto Impacto. Bueno, son algunos de los álbums que más escuchábamos y que más éxitos creo, ¿no? Que tenía la banda Express en ese momento. Así que bueno, pero lo elegís vos la música, elegís vos los temas. Si tienen algún tema en particular, el momento de elegir las canciones es ahora. Ya, right now.
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0: aplauso.
1: Muchas gracias.
0: Gracias, Vale. Chico, muchas gracias.
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0: Muchas gracias a todos, Ulises y toda la banda.
1: Amigo, muchas gracias, mamá. Un placer, ¿eh?
0: Siempre disfrutando, gracias, representando el cuarteto de ustedes, ¿eh?
1: Gracias, amigo.
0: Gracias.
1: ¡Fuertes aplausos!
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0: La banda de Carlitos, Eugenia Quevedo, Obsesión. Bueno, les di tiempo para que votaran las canciones que van a sonar de Banda Express el domingo que viene en el Cajón de Recuerdos. Han votado unos temazos, te digo, así que tengo todo anotadito para pasarlo para el domingo que viene. No los voy a decir porque son sorpresa y me gusta que nos sorprendamos de los temas que eligieron ustedes mismos. Hola, voz de mi corazón, me acuerdo que iba segundo año y se hacían las matiné del cole y sonaba full la Banda Express y fue la primera vez que chapé. Temazo del Neno, que será de ti, besitos, hago, sabes que te adoro. Gracias, Jime. Te mando un beso, un abrazo enorme. Gracias por tu mensajito, gracias por estar siempre y por la buena onda, el aguante, ¿eh? ¿Cómo va todo por ahí? Saludos para el S del coche 19, el mejor de Malvinas Argentinas SRL. Espero que le llegue el saludito. Me mandó el mensaje hace más de 15 minutos. Perdón. Dice acá el Jera, ¿qué programa? Un Brunetti, aguante, que suena la popo. Espectador de Ulises preparando la vianda para arrancar mañana la trabajación. Y un temita de la Mona Luna. Gracias, Brunetti, buen comienzo de semana. Abrazo gigante. Gracias, Jera, para vos también. Buen comienzo de semana. A prepararse todo, que mañana comienza una nueva semanita.
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0: una plata.
1: Muchísimas gracias.
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0: 22 horitas con 23 minutitos en todo el territorio nacional. Seguimos con este Chau Domingo, despidiendo el fin de semana. Se va el fin de semana, se fue el domingo, se va.
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0: Y mañana el lunes no solamente arrancamos una nueva semana, arrancamos un nuevo mes, ¿eh? Bueno, ya sabía, sí. Estamos en mayo, el mes de mayo estamos tachando los días así, no se termine más.
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0: Esto es lo último de Germaín. Sacó dos temitas nuevos el príncipe Germaín.
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0: que lloro, que es lo que estamos escuchando. Y

que nuestros artistas cuarteteros vienen sacando mucha música nueva. Los chicos, qué locura, por supuesto, la dupla, el Chino, Nico, también sacaron temitas nuevos. Esto lo canta el Chino y es lo último, esa boquita me mata.

Ferraris también sacaron música nueva. Es este tema, de los cuales reunieron a un montón de cuarteteros para hacer este tema, ¿eh?

Y Desacatados también, que anda de estreno, sacó sacó este tema con Mala Fama y también Infierno Vacío, que es la novedad popular de la semana, que ya lo escuchamos más tempranito. No, están a full los cuarteteros, me encanta. Ahora yo te pregunto a vos, entre temas nuevos, entre sacar temas nuevos, ¿sos más de los que te gusta estos temas así fiesteros? ¿O temas más romanticones, no sé, letras por ahí a lo mejor, que puedan llegar a pegar un poco más? Porque doy el claro ejemplo entre este tema que acabamos de escuchar, de Desacatados con Mala Fama, y Desacatado Infierno Vacío, que es como más... Más, ahí como que pega el cora, la letra, el todo, ¿viste? Un tema más. Más profundo, podríamos decirlo, calificarlo, ¿no? Y va como loco. También sacó tema nuevo con Agos, que este es más para la joda, ¿viste? Para arengar el público, para hacer una previa en casa, para enfiestarte. Vos decime, ¿o acaso te gustan todas? No quería.

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Bueno, estamos leyendo, estoy chequeando algunos de los títulos de Cadena 3. Le robaron la medalla de campeón al defensor de Belgrano, Leonardo Morales. Estos son algunos de los títulos de la hora 22. Además, los ladrones le sustrajeron dinero en dólares y ropa de concentración del equipo. Es lamentable, la verdad que sí. Un robo domiciliario se registró en la vivienda del futbolista Leonardo Morales, jugador de Belgrano, en su departamento ubicado en el barrio La Carolina, según reportaron las fuentes policiales. El jugador del Pirata se había ausentado de su domicilio y al regresar constató que desconocidos habían ingresado por la fuerza. Los ladrones forzaron los pestillos de una puerta corrediza que da al patio de la vivienda. Los autores sustrajeron un manojo de llaves, dice por acá, una mochila con ropa de concentración del equipo, dinero en dólares y la medalla que recibieron recientemente del campeón del torneo de apertura de la primera división de fútbol argentino. El domicilio no cuenta con cámaras de seguridad ni alarmas, lo que facilitó el accionar de los delincuentes. Y el caso está en manos de la Brigada de Investigaciones. Así que, bueno, lamentable noticia. Bueno, la inseguridad, terrible.

otro de los títulos de la hora 22 de aquí del portal de Cadena 3 de Noticias. Yaryora y Quinteros recibieron a los abuelos de Agostina. El encuentro se dio en la tarde de este domingo y también participó el ministro de Justicia, Julián López. Salimos un poco más tranquilos, señaló el abuelo de la joven. En medio de todo el dolor y la conmoción por el femicidio de Agostina, la adolescente de 14 años hallada sin vida en un descampado de Empleación Ferreira, el gobernador Martín Yaryora y el ministro de Seguridad, Juan Pablo Quinteros, recibieron este domingo a la tarde-noche a los abuelos de la víctima. También estuvo presente el ministro de Justicia, Julián López. Bueno, por el momento los abuelos salieron de esta reunión un poco más tranquilos y conformes con el compromiso del gobernador de poner todos los recursos humanos y tecnológicos disponibles para esclarecer el caso en su totalidad, incluyendo posibles cómplices. Bueno, gente, noticias, algunos de los títulos que es importante resaltar en esta hora para mantenernos informados. Bueno, volvemos a la música. Lamentable, la verdad que no quiero dejar de remarcar esto, es lamentable todo lo que ha pasado con esta jovencita, con esta niña, porque apenas una niña de 14 años. Bueno, volvemos a la música. Tenemos que volver a hacer Chau Domingo y a poner música y a poner cuarteto y en este caso a seguir. Bueno, tenemos algo del Toro Quevedo por acá. Seguimos transitando Chau Domingo, que se va, que se va, que se va.

chino no se lo deja ir así fácilmente, no.

0: Lo canta Ángela Leiva junto al Chino de Qué Locura. Yo era, pero me acuerdo de ti. Qué lindos enganchaditos, ¿eh? Qué linda dupla.
1: Gracias. Que Dios lo bendiga.
2: El Chino. Te veo. ¡Fuerte el aplauso!
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22 horas 56 minutos en todo el territorio nacional. Vamos a ver un poco cómo va a estar el tiempo esta semana que comienza. Para mañana lunes vamos a ver el pronóstico del tiempo en la ciudad de Córdoba. Lunes mínima de 10 grados, máxima de 18 grados. Para mañana lunes está pronosticado lloviznas por la mañana y por la tarde. Se va a mantener inestable para el día martes también, mínima de 12 grados, máxima de 17. Por la madrugada y la mañana del día martes también se está pronosticado lloviznas. Lo que es el día miércoles, mínima de 12 grados, máxima de 18. Se mantiene prácticamente la misma temperatura. El cielo va a estar nublado. Y yo te digo que para el jueves mínima de 15 grados, máxima de 16. Sí, así como lo escuchaste, mínima de 15 grados, máxima de 16 grados. Cielo nublado también. Recién el día viernes va a salir un poquitito el sol, según el Servicio Meteorológico Nacional. Mínima de 15 grados, máxima de 19. Pronóstico extendido para ver cómo va a estar la semana que comienza para mañana. Así que bueno, te vas preparando por las dudas. Si vas a salir mañana a trabajar tempranito, prepárate el paraguas, tené el paraguas siempre en la mochila, por las dudas, ¿viste? Sobre todo si te manejas en colectivo. Y para la gente que sale en la moto a trabajar, no puede faltar siempre, ¿no? El equipo para no mojarse. Abríguense.

0: Si no me equivoco, me dijiste que son... Ay, me olvidé. Ajá. O sea, es como una torta frita, pero... diferente sería. Con otra... Con otra... A ver. Ah, con chicharrón llevaba. Era como una... Claro, era como una torta frita, pero con chicharrón, ¿puede ser?
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0: Bueno, algo me acuerdo que habíamos estado hablando el domingo pasado. No, como una tortilla. Como la tortilla, no como la torta frita. Ahí está. Era como la tortilla, pero con chicharrón.

Bueno, gente, seguimos con buena música en este Chau Domingo. Vamos a comenzar con algunos temitas que me venían pidiendo.

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6: Escuchábamos a Dale que va con la voz de Neno Aguirre haciendo Perdón. ¿Tema grabado en vivo? Con este tema habilitamos la última horita de este Chau Domingo. Que se va, se va, se va, que se va, que se va. El público se renueva. Así que bueno, saluditos para toda la gente que se acaba de sumar, para los que acaban de encender la radio. Última horita de Chau Domingo. Estamos hasta la hora cero. Por supuesto que sí, ¿eh? Con muy, pero muy buena música. Como lo prometido es deuda, ya te he dicho, vos ya sabés. Pedimos el fin de semana con la mejor música del Cuarteto. Va llegando algunos mensajitos también en esta última hora. ¿Qué me dicen por acá? Hola, Agos, te estamos escuchando. Pásate un temita de Jiménez. Uy, Jiménez. Hola, Agos, qué linda la música. ¿Puede ser un temita de Loco Amato? Bueno, muy bien, algunos pediditos de esta última hora que se va. ¿Y cómo pasó volando este programa? Qué rápido que pasa, che. Queremos divertirnos, así es, Joaco, querido. Muy bien lo has escuchado, muy bien lo has dicho. Así que seguimos con este Chau Domingo y esta última horita que se va rápido. En un abrir y cerrar de ojos.

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0: Muchas gracias.
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2: Escuchábamos la voz de ese Bonino en Trula, haciendo un enganchadazo. 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Me gustas, ella mintió.
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2: Qué buenos temas, qué buenos temas. La buena música que no puede faltar, ¿eh? Música del Cuarteto en esta última horita de este domingo. Bueno, más mensajes de la gente por acá. Hola, ¿qué tal? Agos, qué linda la música. Mándanos un saludito, estamos prendiendo el fuego para hacer un asadito con los pibachos. Prendiendo el fuego. Mira cómo se castigan estos pibes, ¿eh? El que puede, puede.
3: Dale, nena, locate, que andamos al guarete.
2: ¿Quién diría? Un domingo de la noche.
3: Esta noche al guarete.
2: Fin de mes, haciéndose un asadito, prendiendo el fuego para un asadito. La Dolce Vita. La Dolce Vita. Así que le vamos a musicalizar el momento a los muchachos. Pero a los que están trabajando también, porque hay mucha gente laburando a esta hora. A ustedes, sí, sí, sí, sí. A todos nosotros, a los que estamos laburando, che. Musicalicemos la noche, musicalicemos el momento. Al ritmo del Tunga Tunga.
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0: escapar del planeta es lo que sonaba recién de Brumas. Esta última banda que se formó el año pasado, en el 2025. Se formó esta banda Brumas. Que trae este cuarteto más moderno, ¿no? Bueno, ¿cómo venimos con esta última horita? ¿Cómo venimos transitando el domingo a la noche? Saluditos para toda la gente que recién entra a trabajar. A los choferes de colectivo, a los camioneros, ruteros. Muchos ruteros escuchando la radio. ¿Por dónde enganchaste la radio? Porque eso pasa también. Vas por la ruta, tenés un dial y enganchaste el dial de la popu. Y de repente, opa, fuerte todo, estás escuchando Chao Domingo con Agostina Brunetti. ¿Quién te habla? Estamos hasta la hora cero. Hola, Agos, te pido un temita de El Guacho, Damián Córdoba. No puede faltar un temita de Damián. Sí, sí, para esta noche, ¿eh? Y mañana lunes y mañana primero ya. ¡Qué lindo! Pero qué cosa más linda, che. Primero de junio. De paso me vas contando si se te pasó largo, se te hizo largo mayo. Más o menos. Se te hizo corto, qué sé yo. Porque por suerte mayo, lo bueno es que trajo varios feriados, ¿no? Tuvimos, claro, tuvimos el primero de mayo, tuvimos el 25 de mayo. Bueno, tampoco son varios, pero bueno. Es lindo el mes de mayo. ¿Sabes qué dicen de mayo? Que es el mes de la Virgen María. Porque claro, se conmemora, son varios los días de mayo que se conmemora el día de distintas vírgenes. O sea, es la misma virgencita que apareció en distintos lugares, ¿no? Así que bueno, mayo se está yendo, se va, se fue, chau, chau. Como el domingo.
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Realmente Son Desconocidos. Escuchamos a La Conga, Uriel, Damián. Qué lindo tema. Qué linda junta. Bueno, vamos, vamos, vamos. Dice, uy, se mira la hora que es, che. Pero mira la hora que es, bueno, dale. Seguimos con este Chau Domingo. Seguimos con buena música, seguimos con buena onda. Despedimos no solamente el fin de semana, despedimos el mes.

0: ¡Dale!
1: Enganchados en Atenas en vivo, lo escuchábamos a Licha, a Lisandro Márquez. Inconfundible la voz de Licha. Saluditos para todas las fanáticas que están escuchando la radio. ¿Hay fanáticas por acá de Licha? Lo bancamos a Licha, ¿eh? En todas. Sobre todo ahora en su carrera como solista, ¿eh? Bueno, vamos.

va quedando menos tiempito y nosotros seguimos disfrutando estos temazos que siguen sonando al aire de la 92.3, el más popular de Córdoba y el país.

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5: Walter Romero haciendo Esperando. Y ahora sí me toca decirles, mis queridos, ay, ay, ay, me toca decirles adiós, adiós. Cerramos este Chavo Domingo. Gracias por siempre hacerme el aguante, como siempre te digo. Gracias por estar del otro lado, gracias por tus mensajitos de cariño, el aguante, pedir música, mandar saludos, por interactuar, por hacerme saber que estás del otro lado. Que para mí no estás de ningún otro lado, estás acá conmigo, haciendo radio, escuchando la música. Mi nombre es Agostina Brunetti y espero haber sido de grata compañía. Nos volvemos a encontrar, como todos los domingos, de 19:00, aquí en la más popular de Córdoba y el país. Saluditos para Dieguito Barrios Durán, la musicalización, Dayana Terraza en la coordinación de La Popu. Y chau chau, nos vemos.
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0: Muchas gracias. Seguimos.
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1: Vamos a hacer este tema que dice así, de esta manera. Figúrate tú. Y dice...

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5 de la mañana, 2 minutos en la República Argentina, queridos amigos. Bienvenidos a una nueva edición de la primera mañana de la radio. Para todos los clubes de madrugadores que están arrancando con nosotros en el norte, en el sur, en el este, en el oeste, en el país con la cadena popular. ¿Cómo estamos? Bienvenidos. ¿Cómo anduvo ese fin de semana? Esperamos una semanita. Ay, mamita querida, ¿eh? Mal momento para lavar la ropa. Sí, ya te voy a contar todo lo que es el pronóstico extendido del tiempo, pero vamos a tener mucha humedad esta semana. Mucha humedad. Bueno, ¿qué se cuentan? ¿Todo bien? ¿Quién les habla? Mi nombre es Ulises Llanos. Bienvenidos. Aquí nos quedamos con ustedes hasta las 6 de la mañana. ¡Arriba la popu! Vamos, vamos, todos.

0: Bueno, muy bien, muchas gracias, muy amable. La música de Desacatados, lejos, antes dale que vas, ahora sesión 1, 5 de la mañana, 11 minutos en la República Argentina. Vamos a hacer un repaso de títulos como hacemos cada jornada, como cada mañana, para informarnos. En el marco de la investigación por el asesinato de la adolescente Agostina Vega, cuyos restos fueron hallados el sábado en un descampado de barrio Ampliación Ferreira, el fiscal Garzón agravará los cargos contra Claudio Barrelier, el único acusado. Barrelier permanece preso en la cárcel de Bower con custodia psiquiátrica y sería acusado por femicidio, a lo que podrían sumarse agravantes como alevosía, premeditación o criminis cause, todos con cadena a prisión perpetua. Por su parte, distintos sectores de la oposición pedirán el jury de enjuiciamiento contra el fiscal Raúl Garzón. En tanto, se prepara una masiva marcha para el miércoles en el marco de una nueva conmemoración de Ni Una Menos. Sin paz interna, el gobierno hará un último intento para eliminar o suspender las primarias abiertas, simultáneas y obligatorias, aunque cobra fuerza la versión de que podrían convertirlas en no obligatorias. La selección argentina ya llegó a Kansas City para jugar en el Mundial 2026 y se prepara para el debut ante Argelia el próximo 16 de junio. El grupo lo integran los 18 convocados, más juveniles y reservas, en tanto Scaloni encabezó el cuerpo técnico en el vuelo a Estados Unidos. El gobierno reglamentó cambios en la Ley de Modernización Laboral. La medida publicada en el Boletín Oficial abarca recibos de sueldos, servicios eventuales, la registración digital, los trámites jubilatorios y las licencias por enfermedad. El ultraderechista Abelardo de la Espirela se impuso al oficialista Iván Cepeda en las elecciones de Colombia, pero habrá balotaje. Lideró el conteo de votos de las elecciones presidenciales de este domingo al obtener 43,73% de los votos, pero habrá segunda vuelta el 21 de junio. Se demora aún más el juicio en la causa Cuadernos, teniendo en cuenta que en mayo solo declararon 7 testigos y tenían que hacerlo 43. Todavía restan alrededor de 400 testimoniales, además de los 86 imputados en el juicio. Extienden en la ciudad de Córdoba el periodo de gracia sin multas en el estacionamiento medido, en tanto la municipalidad analiza exenciones o descuentos a personal docente y de salud. Títulos de esta hora. Por un lado, les recordamos que el calendario de pagos de ANSES se activa recién el día 8 de junio. Atención para el pago de jubilaciones y pensiones y también de las asignaciones. A tener en cuenta que habrá un aumento en lo que es jubilaciones y pensiones, en las prestaciones sociales, del 2,58% en concordancia con la inflación registrada en abril, que fue el 2,6%. Reiteramos entonces, las jubilaciones aumentan 2,58% a partir de este mes y la fecha de cobro es a partir del 8 de junio. Hoy, 1 de junio, informa EPEC, cortes de luz en Villanueva, atención. Desde las 8 y hasta las 5 de la tarde, habrá mantenimiento y mejoras en la localidad de Villanueva. Policía de la provincia de Córdoba informa, debido a la persistencia de aire húmedo, permitiría entre el 1 y el 7 de junio lluvias y lloviznas, neblinas y bancos de niebla, cielo mayormente nubosos en diversos sectores de la provincia. En la mayoría de las rutas se circula con normalidad. Lo que tenés que saber antes de salir de casa.
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4: 5 de la mañana, 21 minutos en la República Argentina, queridos amigos, señoras y señores. Como cada día a esta hora, tenemos que presentar la PP, la peña popular de cada mañana. Y tengo que contarles algo, porque la PP, que es este segmento al aire, bueno, la PP se va a materializar en un local. Tendremos la PP en persona. No puedo contar mucho, pero si quieren saber cuándo será y con qué artista será, voy a estar subiendo todo a mis redes sociales, ahí al locutor Ulises Llanos, para que vayan viendo esta picardía que se está armando. Señoras, señores, la PP de esta mañana. Que vengan esos que vienen de Salta y cantan porque hace falta. Las aves cantan al alba, yo canto al amanecer. Ellas cantan porque saben, yo canto para aprender. Los cantores del alba.

0: ¡Vamos, vamos, vamos, querido!
1: Muy amables, queridos. Ellos son los Nocheros, los grandes.

¡Ay, qué bonito! ¡Buen día, Córdoba! ¡Buen día, país! ¡Esta es la PP, la Peña Popular!

0: ¡Qué bonito, qué bonito! Con la PP que nos vamos.
1: A ver cómo suenan esos violines.
0: Agenden 15 de junio a partir del mediodía. Solamente eso les voy a contar. Vean todo por las redes, ¿eh?

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1: Nos pasamos un minuto. Vamos, vamos a horario, por favor. Nuestro despertador de cada mañana. Buen día.

5:32 en la República Argentina. Queridos amigos, ¿cómo les va? Buen día para todos. Estamos arrancando este 1 de junio con ustedes como día lunes, con una máxima de 16 grados, la humedad del 91%, viento del este a 4 kilómetros por hora, con un cielo cubierto. La máxima prevista para hoy es de 18 grados y atención a este dato, porque durante hoy y mañana, bueno, casi toda la semana, habrá mucha humedad en la ciudad de Córdoba. De hecho, hoy estamos esperando lloviznas durante toda la jornada, al igual que mañana día martes. Por lo tanto, mucha humedad, atención, cuando hay que lavar la ropa. Bueno, hay que lavar con una tacita de vinagre. Usted pone a lavar la ropa, ¿vio? Le pone en el jabón, le pone una tacita, dos tacitas de vinagre. Cosa que después se lo tiene que poner, ¿dónde? En el suavizante. ¿Dónde va el suavizante? Le pone una tacita de vinagre. Entonces, de esa forma, si lo tiene que secar adentro de su casa o afuera, no le queda con olor a humedad. Anote ese dato. Bueno, rápidamente y raudamente, repaso federal de temperaturas en el país. Arrancamos con Paraná, Entre Ríos. Advertencia por niebla. Alerta violeta por niebla. 13 grados 3 décimas en Paraná. Esperan 18 grados de máxima con un día parcialmente nublado. En Santa Fe también alerta violeta por niebla, 14 grados 6 décimas esta hora. Esperan un día con niebla y mayormente nublado y una máxima de 18 grados. En San Luis 12 grados 8 décimas a esta hora. Esperan un día mayormente nublado y una máxima de 19 grados. En Neuquén 10 grados. Sensación térmica de 8 grados 5 décimas. Esperan lluvias aisladas durante casi toda la jornada y una máxima de 14 grados. Buenos días, alegría. En San Salvador de Jujuy, 14 grados 4 décimas. Esperan lloviznas y mayormente nublado y una máxima de 18 grados. Repaso de temperaturas en el país, señoras y señores, queridos amigos. Que sea un gran lunes para todos, buen comienzo de mes, buen comienzo de semana y como siempre, ¡arriba la popu!

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0: 5:44 en la República Argentina. Arriba la popu hasta las 6:00 a.m.
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0: Bueno, muchos mensajes que llegan desde Córdoba, el país y el mundo. Buenos días, somos Nico y Susana, hermoso el programa. Lo escuchamos desde Aveiro, Portugal. Aquí son las 9:23 a.m. Somos de Vialema C, estamos de paseo por 3 meses, gracias a mi hija que vive por aquí. Buenos días, amigo Ulises, desde España. Un saludo para mi sobrina que está de cumpleaños, Perla Mesa, se llama.
1: Acompaña Ulises Llanos, arriba.
0: ¿Cuánto está cumpliendo? Buenos días, buen comienzo de semana, bendiciones, Teresa, desde Arroyito Coro, un abrazo grande, Daniel Romero, Kiosco El Gomín. No te olvides que te pedí para la PP, Guayno de mi infancia, de Vanegas. Hola Ulises, te extrañó el fin de un mensaje especial para toda la audiencia y para ella especialmente. Tomémonos de la mano y caminemos juntos, el camino lo elegimos, pero andemos juntos con fe, que vive el amor, sea como sea, un abrazo y bendiciones, Matías Zambán. Buen comienzo de semana para todos, muy buena la radio. Con esos temazos, soy Chucky de Villa Allende. Desde España, Huelva, el Juanca y Nahuel, siempre con la popu. ¡Viva Belgrano y el Betis! Buen comienzo de semana. Arrancamos, como siempre, tratando de alcanzar al mamut, a pesar de la tristeza por las últimas noticias que todos ya sabemos. Gracias, Uli, por la buena música. ¡Presente, Marcela! Nati, Desastres, Santa Fe, presente. Saludos para mi compañero de trabajo que se va de Franco. Sequi, de Ampliación Ferreira. Soy Sergio, estamos trabajando en planta de Bajo Grande. Buen arranque de semana para todos. De San Agustín está Rafael.
1: Despierta.
0: Buen día. Buen día, Ulises. Qué lindo que llegó el lunes para escuchar tu programa. Ya con eso empiezo feliz el día. Soy Mónica Monteros de Las Palmas.
1: Manos te acompaña, Ulises Llanos. Yo arriba, arriba.
0: Esta cadena de los buenos días, de los saludos, del arranque, del presente.
1: Yo arriba, arriba la...
0: Uli. Si no tengo vinagre, ¿le puedo poner acheto o aceite de oliva? No sé si va a agarrar humedad, pero me voy a hacer terrible ensalada. Te mando un saludo, amigo. No, vinagre, vinagre blanco. No, el de manzana no, ¿eh? Vinagre blanco. Por favor, siga la receta como corresponde. Se viene el cuartemazo de este lunes, pero antes, otro éxito musical. En la primera mañana de la radio.

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5: Señoras y señores, queridos amigos, tenemos que presentar el cuartemazo de esta mañana para arrancar la semana con todo. Buenos días para todos, algún tema para despertarme, falta poco para salir de la guardia, decir a Giselle que deje de dormir. Buenos días, Ulises, si hay segmentos maravillosos en la radio, estos son tres, La Pepe, la guitarreada de los viernes y el patio de Luli. Te mando un abrazo, yo aquí terminando mi jornada con la aplicación de Uber. Por Capital Federal está Claudio. Hola, Claudio, querido, buen día. Y ahora, señoras y señores, queridos amigos, el cuartemazo de esta mañana es Exageradísimo 2002 de la mano de Trulala.

Acá me escribe un mensaje el ingeniero Gustavo Gutiérrez. Me dice, asesino, ¿cómo vas a poner ese enganchado del loco tan temprano? ¡Vamos, ingeniero, baile!

Qué lindo el cuartemazo de esta mañana. Una lágrima, un suspiro, aventurera, me falta todo. Parte del exageradísimo 2000 de Trulala. Hoy se está conmemorando, en este 1 de junio, es el Día Mundial de la Leche. Se conmemora desde el 2001. Proclama de la Organización de las Naciones Unidas para la Alimentación y la Agricultura. Es el Día Mundial de los Arrecifes. Es el Día Mundial de las Madres y los Padres en 193 países. Es el Día Mundial de la Infancia. Es el Día del Funcionario de la Aduana en la Argentina, Día del Sociólogo y la Socióloga, Día del Trabajador Tabacalero y Día del Periodista Aeronáutico en la República Argentina. Señoras y señores, nos vamos. Buen comienzo de mes. Feliz comienzo de semana. Bienvenidos a esta mitad del año. Hoy es mi cumpleaños, es mi tercer cumpleaños que paso lejos de mi familia porque estoy viviendo en España. Gracias por tu compañía y de toda la semana por hacerme sentir más cerca de casa. Siempre bienvenidos a la mitad del año, dice Héctor, que nos escribe desde España y está cumpliendo años. Le mandamos un gran abrazo. ¡Nos vamos! Llega, vamos viendo, llega el turco. Quien les habla, mi nombre es Ulises Llanos. Hasta mañana a las 5 para juntos hacer Arriba la Popu. ¡Chao!

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de la mañana, 3 minutos en toda la República Argentina. Bienvenidos al lunes, bienvenidos a un nuevo mes. Estamos inaugurando el mes de junio de 2026. A esta hora la temperatura en Córdoba, tranquila, 16 grados, 91 el porcentaje de humedad, con pronóstico de lluvia para toda la semana. La máxima para este lunes 1 de junio, 19 grados.

6 de la mañana, 6 minutos en todo el país. Tenemos toda una semana por delante, todo junio por delante, nuevo mes. Vamos con un panorama informativo, algunos títulos y ya venimos con la otra agenda. Dale.

0: Argentina agravan cargos contra Barrelier, preso bajo cuidados psiquiátricos. El acusado de matar a la joven será imputado por femicidio. Investigan a su entorno. El sospechoso está preso en el hospital de Bower. Sarlora recibió a familiares de la víctima. Además, la oposición carga contra el fiscal Raúl Garzón, que es el fiscal que instruye el caso. Barrelier tuvo ideas suicidas y por eso se encuentra bajo monitoreo. ¿Cómo sigue el caso? Esto en cadena3.com. Autopsia, rastrillajes y nuevas claves. La madre de Barrelier, no sé por qué lo hizo. Bueno, ¿qué más? Amplia cobertura de Cadena 3 sobre este tremendo caso. Colombia va al balotaje, ganó un ultraconservador, define la presidencia con un aliado de Petro. El actual mandatario y su candidato pusieron en duda anoche el resultado. Van a balotaje, van a segunda vuelta, Abelardo de la Espriella, que sacó el 43,7%, y el candidato oficialista Iván Cepeda, que sacó el 40,9%. La justicia tiene los contratos de proveedores del Estado con la esposa de Adorni. En crisis, la obra social de Moyano quita los descuentos en medicamentos. Israel hizo su mayor incursión en el Líbano y Donald Trump se endurece con Irán. ¿Qué más? Envíos de la Nación crecieron en mayo para Córdoba. Crece la donación de órganos. En lo que va de este año ya se concretaron 29 en Córdoba. Y atentos con esta noticia, extienden el plazo sin multas para estacionar en Córdoba. El nuevo sistema sigue en periodo de prueba. Hubo casi 50.000 activaciones. Y el deporte, creo que ya viene Coco, lo que ya está en Estados Unidos. Como la selección, viste que llegó a Argentina, ya está en Kansas. Anoche llegó Messi. La selección que dirige Scaloni ya se instaló ayer en Kansas, su base durante el Mundial que va a comenzar en 10 días. Y ya está parte del gran equipo, la gran cobertura de Cadena 3 de la Popu de la Hit, con 18 enviados especiales. Creo que en un rato lo tenemos a Coco, los 6:09. Buen día para todo el mundo.
1: Vamos viendo.
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Y con la gente, los oyentes que ya se están comunicando a través del mensajero de la radio. Turco, buen día, soy Fabián de Facit, estoy yendo a Santo Tomé Corrientes a laburar. Siempre los escucho, gracias Fabián, llevándonos con la popo a todas partes.

0: Turco, buen día. Pasa el gol de Belgrano, por favor, me dice Francisco Adener. ¿Qué gol? Ah, la Copa Argentina. Copa Argentina, ¿querés? Bueno, perfecto. Turco, me dice Pablo, el sur de Alicia sigue de fiesta luego del bicampeonato. Ganó y goleó a Filo Dramático 3-0 en el último baile de su nuevo, Sandrone, que ya es jugador de Racing de Nueva Italia. Mirá, che, las noticias que tenemos. ¿Cómo estará Lalo Freire? Allá en Alicia. Hola María Rosa Beltramo, buen lunes, buen comienzo del mes. ¿Qué tal? ¿Cómo estás?
1: Muy bien, muy buenos días. Y supongo que Lalo Frey debe estar muy triste porque él es hincha de Filo Dramático, ¿no? Y acaban de decir que lo han vencido.
0: Claro. Bueno. Claro, yo no me acordaba.
1: Claro.
0: No me acordaba de qué club era Lalo, pero bueno. O sea que le ganaron.
1: Es del Filo y de River.
0: Es de Filo Dramático y de River. Bueno, perdió Filo Dramático 3-0. Acá me dice Pablo Insaurralde, así que...
2: Soy bueno. Un moquero bárbaro.
0: El sur de Alicia sigue de fiesta después del bicampeonato. Bueno, le mandamos un abrazo grande, lo mismo a Lalo. ¡Te queremos, Lalo!

0: Hola, hola, buen día, Turco y hermoso staff de Vamos Viendo. Quisiera que por este medio saludemos a mi esposo que cumple los años, el doctor Daniel Corral. Que los cumpla muy feliz, amor, que tengas un gran día. Cantemos el feliz cumple, por favor. Buena jornada para todos, soy Verónica Ror. Pero cómo no, le cantemos el cumple, loco. Arranquemos a las 6:15 cantando un cumpleaños, ¿te parece? Y me voy a Estados Unidos.
1: Cantar el cumpleaños feliz.
0: Sí, sí.
1: Entre todos, de corazón, ¿eh?
0: De corazón,
1: va, muchachos.

0: Fernando.
1: Sí, ¿qué pasa? Ay, Dios mío. Bueno, bueno, Huberto dice, Turco, buen día. Hoy día de descanso, después de un mes trabajando, hoy me quedo en casa recibiendo muchos mimos, muchos besos de mi esposa Flor y muchos mates, tranquilo, que ya la bestia salvaje está en el jardín. ¿Me podés pasar algo suave y romántico? ¿El himno de Boca? Ja, ja, ja. Huberto Mancino, ¿desde dónde? Desde Inglaterra. Un abrazo grande, hermano. Turco, buen día para vos y el equipo. Buen comienzo de semana y el mes, dice David Cejas. Buen día para todos. Ya terminando la guardia, pasame un tema de Amato. Soy David. Aguante, Talleres. Y nos vamos a las 6:16. Señoras, señores. Enorme alegría, primer saludo de esta gran cobertura de la Popu, de Cadena 3, de la HIT, de toda la cadena federal. La cobertura del Mundial, primer saludo, primer día ya en Estados Unidos.

0: Argentina en 10 días arranca el Mundial y ya está en Kansas, me imagino. Mauricio Cóculo, hermano, en Estados Unidos. Qué alegría poder saludarte, que estés con nosotros desde allá. ¿Cómo andás, Mauri?
1: ¿Qué tal, Turco? ¿Cómo estás? Buenos días. Un abrazo grande para todos. Me imagino que se debe escuchar el eco, porque estamos en Kansas City, pero casi como si estuviésemos en el medio de la nada. Ya les voy a mandar imágenes, videos, para que vean el hotel donde estamos. Parece que fuese el medio del campo. Y estamos a un ratito de la ciudad, muy cerca de donde entrena la selección argentina. Son las 4 de la mañana. Recién está empezando a amanecer, está oscuro todavía. Cuando llegamos, Turco, había tormenta eléctrica. Hace un rato había alerta de huracán, o sea que arrancó movidito el clima. Y nosotros estamos en este hotel donde nos vamos a alojar durante los próximos días, acompañando a la selección argentina que llegó ayer. Hace un rato acabamos de llegar, porque a eso de las 2 horas de acá serían las 4 horas de Argentina, más o menos, llegamos a los Estados Unidos después de haber hecho Lima, Atlanta, Kansas, el destino final donde estamos actualmente, ya empezando la cobertura de la Popu de Cadena 3, de todo el equipo de la Copa del Mundo, que arranca dentro de 9 días, pero bueno, el sábado ya juega un amistoso la selección argentina.
0: Bueno, o sea que tenemos 2 horas de diferencia, ya que son las 4 de la mañana con 19 minutos, Mauricio.
1: 4 de la mañana, 19 minutos, 2 horas de diferencia, la diferencia horaria, el huso horario. Estoy solo en la puerta del hotel, nadie. Estaba solamente la recepcionista, que bueno, ella obviamente habla inglés. Claro. Yo ahí estoy entrando, ustedes escuchan el eco de fondo.
0: Sí,
1: a ver
0: sí,
1: si puedo abrir. La voy a saludar porque en lugar de aprender yo inglés, aprende ella castellano.
0: Qué bueno.
1: En vivo. Este programa se llama Vamos Viendo. Es de una radio de Argentina, de Córdoba capital, de la Popu. Hello.
2: Hello.
1: ¿Qué palabra? Agua. Agua. A. ¿Cómo le enseñé? A. Lien.
2: Lien.
1: Te.
2: Te.
1: Agua.
2: Agua caliente.
1: Ahí está, agua caliente para el mate, gracias. Muchas gracias.
2: Thank you. Muchas gracias.
1: Ahí está. Muy bueno, la recepcionista que ya sabe, ahora van a venir muchos argentinos, le van a pedir agua caliente para el mate. Bueno, claro, lo que pasa es que me ofrecía agua para café, agua fría. A ver qué más quiere decir. ¿Cómo es su nombre? Perdón.
2: Paula.
1: How are you?
0: Bien.
1: Argentina.
2: Argentina. Oh, I'm speaking to Argentina. Hello, Argentina. Welcome to Kansas City. Hey.
1: Gracias. Ay, muchas hola, gracias. Paula. Ahí nos dio la bienvenida a Kansas City, Paula, no, que es la recepcionista del hotel. Así que bueno.
0: Che, bueno,
1: yo con toda vergüenza debo decir que no manejo nada.
0: Bueno, no importa. Che, próxima salida, yo, Paula tiene un hondón bárbaro, ya sabe decir agua caliente, increíble, porque vos le estás enseñando castellano a Paula y ella con muy buena onda va repitiendo lo que vos le enseñas. Yo creo que para la próxima salida deberíamos hacerle escuchar un ratito la Popo, a ver qué le parece la radio. La hace escuchar por la aplicación. Y listo,
1: yo le pongo auriculares y le hacen el programa. Sí, sí, claro. Sí. Ya mismo.
0: Listo, así, a ver qué le parece a Paula, dale. Listo, perfecto. Volvé cuando quieras, hay un poquito de delay, pero se escucha bárbaro. Es Mauricio Cóculo, directo desde Kansas a las 4 de la mañana con 21 minutos de allá. 6:21 acá en este lunes 1 de junio, la gran cobertura que comenzó ya. Llegó la selección, llegó la Popu, llegó Cadena 3. Dale, hermano, vamos, Argentina, vamos.
3: ¿Cómo se nota que la mujer de Cóculo duerme y no escucha el programa?

0: Buen día, Turquito y equipo.
1: Buen día,
0: che,
1: buen día.
0: Qué terrible ese cócolo. Yo recién llegué y ya está chambullando, va a ser la concerte. ¿Qué
1: maestro? No. Está haciendo su trabajo, no está chamullando a nadie. 6

premios en este lunes. Tenemos premios a las 6:23. Premios. Porque se viene el circo. Sí. Yo no sabía, pero me contaron el fin de semana. 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Nombre, apellido, tres últimos números del DNI al mensajero de la radio, también al YouTube.

0: Che, ahí lo estaba viendo. Coco le puso un quincho, ¿puede ser?
1: No, no, ¿cómo quincho? No. ¿La gente dice eso? No, le habrá crecido el pelo. Si no tiene tiempo, aparte para ponerse en quincho. Dale, 6:24, dale más, hermano, que es lunes. Estamos arrancando la semana. Buen día para todo el mundo. Esto es Informados, no Amargados. Vamos, vamos, para arriba, vamos.

0: Ciudad de Córdoba, vamos a saludarla a ella, nuestra estrella, mientras Mauricio Coccolo le está haciendo escuchar la popu a la conserje del hotel, allá en Kansas. No sé qué dirá. 6:25 en la mañana, vamos con ella, vamos con nuestra estrella, vamos con nuestra bati chica, a ver cómo está la calle. ¿Cómo está Córdoba en esta mañana de día, lunes 1 de junio, a las 6:25? Hola Agustina, buen día, ¿cómo estás?
1: Hola Turco, buen día para todos ahí en la mesa, para toda la audiencia de la Popu. Tranquila la mañana en Córdoba a esta hora. Mes prolijo que empieza, como le gusta decir a Coccolo, un día lunes. Lo cierto es que las calles están muy tranquilas a esta hora. No hace frío, no hace calor. Para aquellos que tengan que salir de casa, que todavía no han salido y que se tienen que vestir, abrigo liviano, está bastante pesado a esta hora y va a continuar así durante toda la jornada. Vamos a tener probablemente alguna que otra llovizna, así que abrigo liviano para no tener que andar cargando el camperón después al mediodía. Así que acá estamos ya andando, mirando, viendo. Cualquier cosa que nos necesiten, nos avisen y nosotros estamos con el móvil de la Popu.
0: Sí, volvé cuando quieras. Como siempre, la gente puede mandar la palabra Ojo Turco, cualquier reclamo, lo que sea, bache, alumbrado, basural, cloacas, lo que sea, mandar la palabra Ojo Turco. Nombre, apellido, bueno, no hace falta tampoco, simplemente la dirección, cuál es el reclamo, aunque no lo leamos al aire por falta de tiempo. Termina el programa, se lo pasamos a la MUNI, a la provincia, a lo que sea, el reclamo siempre con las palabras Ojo Turco. Y si hace falta, va Agustina, 6:26.
2: Vamos viendo.

0: Por favor, participo de las entradas del circo para llevar al enano fanático de Dinos, Iván Ferreira, 511. Pero cómo no, Iván. Turco, ¿es cierto que mandan tantos mensajes al mensajero de la radio? ¿Cómo sabemos? Ay, chicos, pero no vamos a dudar de eso a esta altura del partido. Hagamos una cosa, a ver, hagamos una cosa.
1: ¿Es verdad o es mentira?
0: ¿Qué onda? ¿Qué les parece? No los quiero molestar, 6:28, es muy lunes. Pero ¿qué les parece si mandan un audio? Si mandan audios. Hola, Turco, eso, simple. Hola, Turco, quiero la entrada para el circo. Soy, no sé, Juana, soy Ramiro, soy Eduardo, soy Eva María, se fue, no sé, lo que sea. ¿Les parece? ¿Les pinta? ¿Cómo lo ven? ¿Cómo lo ves, mamón? ¿Estás en condiciones de poner los audios de la gente? Hola, Turco, buen día, quiero las entradas para el circo. Eso es todo lo que tienen que decir. Y si quieren decir el nombre, mandar un saludo. ¿Qué les parece? ¿Qué onda, loco? Así los vamos escuchando. Bueno, y a propósito de este oyente que dice, Turco, ¿es cierto que reciben tantos mensajes? Ay, Dios mío. Bueno. Turco, ¿quiénes se quedan haciendo el programa cuando te vas al Mundial? Dice Elizabeth. No, lo hacemos desde allá. Hacemos el Mundial desde Estados Unidos. Hacemos el programa desde allá. No, no, todo listo, todo calculado. Turco, buen día, ¿qué te vas a Agroactiva? Dice Pablo, sí, nos vamos mañana, nos vamos a Agroactiva. Vamos a estar martes, miércoles, jueves desde Armstrong en la provincia de Santa Fe haciendo Agroactiva, también el programa desde allá. Vamos moviéndonos 6:29.

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Mandá Circo, nombre, apellido, tres últimos números del DNI o mensaje de voz, así te escuchamos. Hola Turco, quiero las entradas para el circo al mensajero de la radio, gracias.

0: Turquito, buen día. Abrazo buen día. Grande desde el depósito del Mundo Helado en el Acor. Participamos por las entradas al circo, de paso. Gonzalo Vidal 051.
1: Abrazo. Gracias, Gonza, querido. Gracias, Gonza, abrazo.
2: Vamos a ser felices, vamos a ser felices los cuatro.
3: Buen día, Turco. Aquí la entrada para el circo. Mi nombre es Díaz Ezequiel. Mi último tres documento es 322.
1: Qué lindo. Qué lindo, gracias, Ezequiel. Qué lindo escucharlo.
4: Turco. Ahí, Cocolo también se chamulla la conserje con delay.
1: No, está haciendo periodismo, está haciéndole una entrevista a la conserje del hotel, la pone al aire para que nos demos cuenta que está en Kansas, en Estados Unidos, sale también que pareciera que está acá a la vuelta, ¿no? 6:32, me encanta escucharlo, me encanta, sigan mandando, hola Turco, quiero las entradas para el cine, mi nombre es tal, listo, perfecto, 6:32, perdón, no son para el cine, son para el circo, ¿sí? Sí. Circo de dinosaurios en el estacionamiento del Chango Más para este jueves, 9:30 p.m. Listo, dale, gracias.
5: Hola, Turco, buen día. Bueno, acá te habla Claudio.
1: Hola, Claudio.
5: Quiero ver si es verdad el tema de los audios.
1: ¿Viste?
5: Te mando un abrazo grande. Te trato de escuchar todos los días y bueno, yendo al laburo.
1: Gracias, Claudio, hermano.
6: Sí, gracias, vamos a estarle a tu señora.
1: Gracias, Claudio, no lo trates así. El oyente manda un audio, mamón, y vos le decís, pregúntale a tu señora, ¿no? Ah, porque no cree, ¿cómo no va a creer? Dale, vamos, que voy con María, vamos.

0: Hola Turco, ¿cómo estás? Soy Antonio, el guardia de Telefe.
1: Sí, papá.
0: Participo por las entradas del circo.
1: Qué grande. Antonio, el guardia de Telefe, mandando la palabra circo, participando por las dos dobles del circo. Gracias, Antonio. Un abrazo, hermano.

0: Hola Turco, buen día. A la Marcos. Quiero participar para la entrada al circo.
1: Sí, Marcos.
0: Mis tres últimos números de documento 169. Y ahí le cuento un cuentito para manera rosa.
1: Pero perfecto.
0: ¿Vos sabés por qué sacaron el perro del circo?
1: ¿Por qué sacaron el perro del circo? No, ¿por qué?
0: Porque se metió. ¡Ahora te la puedo buscar!
1: No. Hola Turco, buen día, acá desde Dumesnil tomando mate con mi amorcito. Qué lindo, Lili, un beso grande en Dumesnil a esta hora tomando mate con tu amor. Bueno. Bueno, mientras la gente sigue mandando la palabra circo, nombre, apellido, tres últimos números del DNI o mandando el audio. Hola Turco, quiero entrar para el circo, soy, no sé, Gustavo. Mientras pasa todo eso a través del mensajero, también a través del YouTube, vamos María Rosa Beltramo, ¿con qué tema?
2: Y vamos, para sumarnos, estas son las recomendaciones que dio la Cancillería Argentina para los que vayan a viajar al Mundial. Me imagino que Mauricio y los otros compañeros, por supuesto, que ya lo tienen claro, ya están acá, allá, ya llegaron, o sea, está todo bien. Pero para los que van a viajar en los
3: próximos... ¿Qué tenemos que hacer, María? A ver.
2: Te digo, primero fíjense muy bien en la documentación. No sea cosa que tengan vencido el pasaporte o que se les haya olvidado, por ejemplo, que para ingresar a los Estados Unidos todavía es necesario una visa. Eso es lo principal para los que van a donde estás vos, Mauricio. Además, acá todavía como que existe la costumbre en algunos encuentros de tratar de conseguir las entradas por vías no oficiales. Dicen que sí o sí lo que les van a pedir es la entrada en el teléfono, en el móvil, en el celular. ¿Es esa o ninguna QR, otra?
3: Nada de físico, claro.
2: Nada de físico. QR como corresponde. Esto es muy importante para los que están acostumbrados a hacer previas. En Estados Unidos, sobre todo, la edad para ir a comprar alcohol y para consumirlo son los 21 años. Ni siquiera los 18 como acá, los 21. No se puede consumir alcohol en la calle ni dentro de los vehículos.
1: Ah, ¿no se puede consumir alcohol en la calle en Estados Unidos?
2: En Estados Unidos.
1: O sea, no se puede hacer una previa como ocurre, no sé, en los alrededores del Kempe, en los alrededores de Alberdi o de la cancha del Instituto. No se puede eso.
2: Supongo que en Kansas City debe haber varios puentes también, pero no se pueden hacer previas debajo de esos puentes.
3: Sí. Cuando llegamos, María Rosa, era exactamente como bajar desde el aeropuerto a la ciudad de Córdoba, pero como 20 kilómetros más o menos, porque está bastante retirado. Ahora lo que estaba pensando es que a lo mejor hay algunas zonas que son parte del estadio y es el estacionamiento. Y a lo mejor se puede tomar ahí. Eso no sería calle, digamos. Claro,
2: la recomendación emitida por Cancillería no lo dice, pero me imagino que la diferencia también grandísima que hay con respecto a los estadios argentinos es que allá sí se puede consumir alcohol adentro del estadio.
1: Claro.
2: Allá se consume alcohol adentro.
3: Adentro sí se puede.
2: Claro.
1: Como pasa en todos los mundiales, te autorizan, podés comer y tomar, porque además hay un arreglo en el sentido de sponsor con empresas de cerveza. Entonces, bueno, eso ocurre. Claro. Dentro de los estadios sí.
2: Por supuesto, sigue vigente lo de es de 21 años para arriba. Y la otra recomendación tiene que ver con contratar un seguro de salud. Todo el mundo conoce algún caso de gente que para ahorrar, porque sale bastante caro, se va sin seguro de salud y allá, sobre todo en Estados Unidos, cualquier problema médico puede hacer que tengas que empeñar hasta tu casa.
1: Bueno, ahí están las recomendaciones de Cancillería. No sé cuánta gente va a ir al Mundial, cuántos argentinos arrancan 10 días. Ya está Cocolo en Kansas, Cocolo y gran parte del equipo de Cadena 3.
3: Gatito Turco.
1: Sí, dale.
3: sobre los que vayan a viajar, que como bien decís vos, no sabemos cuántos serán ni en qué cantidad. Ha cambiado la forma en la cual se compran los paquetes. Antes mucha gente compraba último partido de grupo y octavos de final. Ahora hay más partidos, por eso también cambió la manera en la que se compran los paquetes turísticos. Los tres primeros partidos, a decir verdad, no son tan atractivos. Pero este datito que les quería dar, si hay alguien escuchando que va a viajar y hace escala en Lima, ha vuelto la tasa de escala. Es decir, en Lima hay que pagar un importe que ahora no me acuerdo cuánto era, con tarjeta, para hacer escala con cualquier otra ciudad. Nosotros hicimos escala en Lima con Dallas. Bueno, ahí tenés que pagar. Eso antes no te lo cobraban, ahora sí te lo cobran.
1: Ahí están los datos desde Kansas con Mauricio Cocolo, uno de los enviados especiales de Cadena 3 de la Popu de la Gil 640. Esto vamos viendo por la Popu. Se viene el Mundial en 10 días, se viene.
4: ¿Sabes por qué la conserje del hotel de Kansas aprendió a decir agua caliente?
1: ¿Por qué?
4: Porque es peronista.

0: Buen día, Turquito, ¿cómo estás? Saludos a todos ahí en la mesa.
1: Sí, papá.
0: Soy Marcelo del Cuervo. Participo por la entrada del circo.
1: Pero cómo no.
0: Mi último tres del documento es 461. Marcelo Mercado.
1: Gracias, Marcelo. Un abrazo.
2: Participo por las entradas a la casa de Cocolo todo este mes.
3: Muy buen día para todo equipo. Turquito, mira, no le entra nada, ¿no? Ese bueno los viáticos porque te apunta para todo.
1: Vamos, vamos, nos vamos a Amstro esta semana. En 15 días nos vamos a Estados Unidos. Me voy a encontrar con Cocolo allá en Dallas. 641, dale. Más mensaje, más gente que dice: hola, Turco, quiero la entrada para el circo. Dale, dale, poné, poné al aire. Vamos, vamos, ¿dónde vamos?
4: Buen día, Turco.
1: Buen día.
4: Esto es creer y fermentar.
1: Sí,
4: abrazo a todos. Felicitaciones a Cocolo por lo que está haciendo en Estados Unidos. Vamos, vamos, arriba, arriba, que es lunes y falta poquito para el Mundial. Vamos, Turquito querido.
1: Gracias, hermano.
5: Esa nunca me quiso
3: comer. Participo con los cantos para las entradas del circo.
1: Sí, papá, cómo no.
3: Claudio Valdís Félix, 547.
1: Gracias, chicos, gracias a todos. 642. Informados, no amargados. Otra manera de empezar el día.

0: Sí, mi papá. Último número de documento, 756.
1: No para, no para.
2: Hola,
1: los
2: Turco, ¿cómo te va? Pablito Molina, 878. Claro. Te mando un abrazo viajando de Cruz del Eje a Córdoba a trabajar. Pero, un abrazo, grande. Turco.
1: Gracias, Pablito, te quiero, loco, abrazo.
3: Turquito, pásate los goles de Belgrano, no te olvides, por favor. Que sigue, bueno, sigue, bueno. sigue la racha del campeón.
1: Sí, tenemos para pasar los goles de Belgrano, sí. Tenemos para pasar los goles de Instituto. No, Mauricio Cocolo desde Kansas.
4: Ganaron los dos, efectivamente. Belgrano otra vez sobre el final. Terminó empatando el partido contra Gimnasia de Jujuy. Después ganó por penales. El equipo del ruso Zielinski pasó octavos de final de la Copa Argentina. Y La Gloria también ganó un partido tremendo en Rosario, 2-1 frente a Lanús. Lo ganaba muy bien, se lo empataron. Y al final, un golazo de Jeremías Lázaro. Clasificó también Instituto. Muy buenos resultados para los dos. Y ayer, yo no lo vi, pero estoy leyendo ahora. Hubo insultos a Angelito Di María otra vez en el Kempe.
1: No.
4: Lo trataron mal, le volvieron a cantar Fideo Secanuca, pobre Di María.
1: No, claro, porque jugó Copa Argentina Estudiantes con Rosario Central, le ganó 3-0, lo goleó. Así que le gritaban eso al pobre Di María. La está pasando mal, me parece, bueno, con las hinchadas, ¿no? Antes lo querían, se sacaban fotos.
4: El campeonato ese que le regalaron le costó muy caro.
1: Pasaron cosas. Sí, vamos a la pausa, pero antes.
5: Belgrano es uno de los equipos que hoy por hoy está haciendo una gran diferencia.
1: Ya está. Y tenía razón al final. Che, antes de la pausa, porque estamos listos para la pausa, cargados de tanda, gracias para todos los que auspician en este programa, un abrazo. Pero antes, ya está listo el mate, le vas a convidar un mate a la conserje del hotel. Sí. ¿Cómo era el nombre de ella?
4: Tengo listo el mate. Paula, yo le voy a pasar auriculares y la conecto directamente con vos. Pará, aguántame que le doy mis auriculares. Así te puede escuchar. Yo ya tengo listo el mate. Paula.
6: Ay. Hello.
1: Hello, Paula. How are
6: This
1: you?
6: This is Paula calling from... I'm fine. Here with Mauricio.
1: Ah, mira que está con Mauricio.
6: How are you?
1: Está con Mauricio. Mauricio le está convidando mates. Y nosotros lo que queremos saber en este diálogo con Paula es si le gusta el mate o no, si va a probar el mate.
4: Yo
1: o no
4: estoy escuchando, a ver, para.
1: Claro, vamos. ¿Vos ya le convidaste el mate?
4: No, ahora, pará, porque yo no estaba escuchando. Ahora le voy a dar el mate, pero pará, que quiero que te diga qué le parece. A ver, lo estoy llevando el mate. Tiene agua caliente, lo que pasa que es caliente, pero
1: bueno,
4: muy caliente. O sea que le tuve que ir a echar un poquito más de agua fría.
1: Ahí, yo le pregunto.
4: Ahí le doy el mate, para.
1: A ver.
4: Paula, for you. Sí, vas a tener que soltar el teléfono para poder tomar el mate. Vamos, porque ella está filmando también. Ahí agarra. Yes.
1: A ver, poneme los auriculares.
4: Sostén. Ahí. Eso.
1: Ahí está. Le está enseñando cómo tomar mate.
4: Para, ahí le compongo los auriculares, para.
1: Sí. Paula,
4: ahí
1: my
4: te
1: name
4: está
1: is my name is Fernando. Yes. Do you like Argentina
6: yes,
1: mate? Do you like Argentina mate?
6: Yes. Yes, I do. I'm here with Mauricio.
1: Sí, sí.
6: And having a good time.
1: A ver si le gusta o no le gusta. Es la primera vez que prueba el mate, no sé, me imagino. First time try mate.
6: What's that?
7: Té.
6: Is this tea?
7: No, mate.
1: No, mate.
6: What is mate?
1: Mate argentino.
7: For you.
6: Mate, what is mate?
7: Prueba.
6: Prueba? I don't know what mate is.
1: A ver.
6: No mate.
7: No.
1: No le gusta.
6: I don't know what mate is.
1: No.
6: I'm drinking coffee right now.
1: Yo justo le estaba por preguntar si le gustó. Did you like the mate or no?
6: Yes.
1: Le gustó.
6: Yes.
1: Le gustó el mate. Vamos, todavía le gustó. Le gustó el mate a Paula. Le gustó. Le gustó. ¿Querés otro? A ver, le voy a preguntar si quiere otro mate.
4: Ahí te estoy escuchando, ¿no? Lo confunde con un té, como si fuese un té, y en
1: Pero
4: realidad es un mate. Más o menos. Ah. Yes, no.
6: Yes.
4: Yes.
1: Ah, sí, yes, uno, yes, más. Aprobó, uno más. Yes, yes. Uno más, uno más.
4: Bueno, ahí se va, sigue trabajando.
1: Ah, sigue el trabajando. Último. Bueno, listo, perfecto.
4: One,
1: Paula.
4: One more? One more, no. No, no, thank you. Bueno, you ahí está, sigue trabajando. Este, Paula. Claro, probó un mate. Bueno, le hemos dado la primera persona que encontramos en Kansas que tomó un mate. Y bueno, y me parece que no pasó la prueba, el mate.
1: Bueno, no, acá Basilio me dice, truco, estás hablando con la IA de Kansas. No, no, con Paula, la chica del hotel en Kansas. No, no, no. Turco, díganle que es como el té verde, el green tea, dice Luis Arola.
4: Claro, green tea.
1: Turco, mandale saludos a Paula, allá en el hotel en Kansas. Es joven, es grande, ¿cuántos años tiene? No importa, es una mujer que trabaja ahí.
4: No, una mujer de unos 50 años, más o menos, 50 largos, casi 60, diría.
1: Turco, que Mauricio haga Instagram con Paula, la chica del hotel. Ah, podría ser, estaría bueno eso, ¿eh? Podría ser, podría
4: ser. Tampoco
1: me
4: quiero abusar, ella está trabajando, yo estoy acá molestando. Claro, no hay nadie todavía, porque bueno, son casi las 5 de la mañana, por eso no hay nadie, pero no quiero molestar tanto tampoco.
1: Bueno. Turco, mira cómo se hace el galán Cocolo, no vuelve más a Córdoba. No, no, es trabajo.
4: Pero no, si podría ser mi mamá, además.
1: Turco, tenés menos inglés que el barrio de la Boca. Sí, lo mío es muy rústico, muy rústico. Sí. Lo nuestro es muy rústico.
4: Yo peor.
1: Turco, avisale a Cocolo que en este preciso momento le están poniendo las cosas en una bolsa de consorcio, la ropa. Le están por dejar en la puerta de la casa y cambiando la cerradura de la casa. Miguel de Horizonte. No, no, es trabajo, es trabajo.
8: Turco, tenés menos inglés que Teve.
1: Turco y equipo, saludos para mi hija Romina, a full escuchándolo. Reina, los saluda. Gracias, Reina, un beso grande. Y para tu hija Romina, chicos, nos vamos a ir a la tanda. Sigue mandando la gente la palabra circo, nombre, apellido, tres últimos números del DNI. Sigue mandando audios, me encanta escucharlos. 6:50, vos avísame, mamontes, dale.
9: Guarda, qué trabajo que está haciendo Cocolo.
4: No te va a caer el andamio.
9: No vayas a hacer cosas que serme.
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0: 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No, no, no, para. Esto está mal, vamos de nuevo. 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Terradas, Cocolo y... Bueno, lo que hay, Genesir.
1: Te voy a dar mi cacha la siguiente.
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0: ¡Cuco!
1: ¡Sí!
0: Decirle a Coco que le dio el bote machín de la boca como le está dando ahora.
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3: Coco, ¿qué te va a decir Coco? Que tiene 76 años.
4: No, no, no, la verdad, ahí mande video.
5: Decirle a Coco que le enseñe a hablar nomás de concert. No le voy a que le enseñe a cantar, por favor.
3: ¡No! No, Turco.
1: Sí.
3: Yo me levanto mujeres con un fernet, con un champán, pero nunca con un mate. Es un maestro, Cócolo.
5: No te hagas el Bobby, Cócolo. Salí de ahí, maravilla.
6: Hola, Turco. ¿Cómo andan? Saludos a todos ahí. Buen día, buen día. Me llamo Ariel López Olmedo.
1: Sí.
6: Participo por las entradas para el circo, amigo.
1: Vamos,
6: las últimas cifras son 353.
1: Gracias, Ariel. Abrazo.
3: Turco, en la casa de Cócolo, ¿también están tomando mate hasta ahora?
1: No, está trabajando.
4: Sí, temprano. Sí. Con peperina.
2: Algo ya no va más.
7: Hola, Turco. Mi nombre es Marcelo Olmedo. Acá estoy partiendo diario, como todos los días, hoy día de Córdoba.
1: Sí.
7: Mi último plan viene en 030.
1: Sí.
7: Para las entradas del circo. Gran programa, Turco, como siempre.
1: Perfecto, hermano, gracias, abrazo. Buena jornada repartiendo diarios y escuchando la Popu. 656, ya vuelvo con María, voy con

0: si le mandamos de que pase los goles
1: de Bailán,
0: Turco.
1: Sí, sí, ya, vamos, vamos. No sé cuál tenés. Tenés el penal de González Metir y tenés el segundo de Belgrano empatando el partido a los 94. ¿Cuál tenés? ¿Con cuál vas? ¿Cuál tenés?
2: Lo empató el Bala Rigoni, 2-2 fueron a penales, otra vez Cardoso, gran figura en Belgrano, tal como había ocurrido contra Argentinos Juniors, de nuevo el equipo del ruso Zielinski gana en los penales, el decisivo pateado por Francisco González Metilli para hacer delirar a los piratas que viajaron a Santiago, así relataba Mario Celedón.
3: Va a pegarte Francisco González Metilli. El penal para pasar. El cántico ese que tanto le gusta al pirata. En el día menos pensado, siempre a tu lado, Belgrano. González, metile un pasito aquí, un pasito allá.

ilusión que se cumplió, porque ya es campeón Belgrano y vino a Tajía hasta Santiago en un partido que comenzaba, parecía contramano. Primero lo empezó ganando y después apareció para empatarlo Gimnasia. Después se lo dieron vuelta y parecía, pero escuchalos.

0: señor Barry.
1: Bueno, 6:59, mensaje de la gente que se sigue comunicando, mandando la palabra circo o mandando audios. Me encanta escucharlos. Mucha, mucha gente mandando la palabra circo y mucha gente mandándonos mensajes. Hola, Turco, quiero las entradas para el circo. Soy Gustavo, pero perfecto, listo. A todos, gracias. Dos dobles para Circo de Dinosaurios, jueves. Este jueves, 9:30 de la noche.
2: Y así arranca junio. Argentina en busca de la Copa. Belgrano Instituto en busca de la Copa. Estudiante de Río Cuarto en busca de una victoria. Y Talleres en busca de técnico.
3: Bueno.
1: Está bien. Turco, que no se agrande, le ganaron a Gimnasia y Esgrima de Jujuy. Turco, me dice Nicolás.
3: Bueno, perfecto. Está bien. Está puntero en la B, Gimnasia de Jujuy, ¿eh?
1: Ah, está puntero en la B.
3: Claro, está puntero en una de las zonas del campeonato de la B Nacional. Es uno de los candidatos a ascender, el equipo que dirige Pellerano. Jugó bien. Y bueno, el otro día Belgrano llegó muy disminuido. ¿Vieron lo que pasó con el Chino?
1: Qué susto, ¿no?
3: Que se descompensó en la cancha.
1: Qué
3: susto. Terrible. Sí,
1: sí. ¿Vos lo viste, María, también?
3: Sí. Le faltaba azúcar.
4: Qué bárbaro.
1: Sí, sí, dice que tuvo hipoglucemia.
4: Claro. Pero es raro, digo, ver en un atleta así una descompensación como esa. Uno siempre cree que le puede pasar algo parecido, claro, después de no sé, de chocar la cabeza con otro jugador, de que lo lesione un rival, de que se lleve por delante a un compañero, pero así solito te da miedo.
1: Bueno, manda mensaje a nuestro querido amigo César Ñañez.
5: Hola, brother, buen día. Rumbo con el estudio móvil Antron. Allá vamos viendo la ruta, muy tranquila la autopista en Córdoba, Rosario.
1: Perfecto, información de servicio, gracias. Gracias, querido Monse, vas escuchando la Popu rumbo a Armstrong. Allí vamos nosotros mañana, el miércoles y el jueves. Estaremos en Agroactiva con el micrófono de la Popu de Cadena 3. 7 de la mañana, 2 minutos, vamos con la pausa.
6: Sí. También participo para ir a hacer la cobertura del Mundial.
7: ¡También! Hola, Turco, buen día. Este es el quinto audio que te mando. Puede ser que lo puedas escuchar. Es para participar en las entradas del circo para mi nieta gemela, Delfín y Valentina.
1: Sí.
7: Saludo a mi esposa Paola, que la amo. Qué y a grande. Mi nieta igual, más que ella.
1: Vamos,
7: bueno, espero que lo escuches. Sí. Cinco, te mandé ya cinco.
1: Te estoy escuchando, Gracias. Gracias, hermanos, a vos y a toda la gente que está mandando audio.
8: Pasa,
1: no, está enamorado. ¿Cómo puede ser? 7-2.

Vamos, vamos, arriba, arriba, 7 de la mañana, 3 minutos en toda la República Argentina. Es lunes, chicos, es 1 de junio, estamos arrancando la semana, arrancando, inaugurando nuevo mes. Gracias a toda la gente que llama, participa, opina, a los que nos eligen cada mañana, cada día. Como siempre digo, ustedes hacen este programa. Por eso repito de corazón, ustedes, cada uno de ustedes significa mucho para nosotros. Abrazo gigante, ¿eh?

Más de las dos entradas dobles para Circo de Dinosaurios en el estacionamiento del Chango Más este jueves 9:30 de la noche ahí en Avenida Colón 6051. Además de eso, a partir de este momento regalamos dos dobles para Trula en el Estadio del Centro, también el jueves 4.

0: El pronóstico extendido habla de lluvia toda la semana.
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2: Cubierto a esta hora en Córdoba, la temperatura es de 15 grados con 4 décimas, la humedad del 88% y el viento sopla del este a 10 kilómetros por hora. La máxima para hoy está estimada en 18 grados y vamos a tener una jornada inestable, igual que la de mañana. La única diferencia es que mañana la máxima va a ser de 16 grados, pero tal como dijiste recién, Turco, vamos a tener una semana inestable. Recién a partir del martes de la semana que viene podríamos llegar a tener algo de sol.
0: Gracias, Agustina.

Mónica Monteros que dice: buen día y bendecido día, Turco. Soy Mónica Monteros de Las Palmas. Contenta, comienzo el día y el mes con fe y esperanza, como siempre. Soy fiel oyente de Vamos Viendo, no me levanto hasta que no empiece Vamos Viendo. Feliz de escucharlos, Mónica Monteros. Un beso grande, Mónica, gracias.

0: Hola, Turco, soy Paula Almada.
1: Sí, Paula.
0: ¿Me regalarías dos entraditas para el circo?
1: Te anoto
0: porque
1: para el sorteo.
0: Ayer mi hermanita cumplió años.
1: Sí, sí.
0: Cinco.
1: Sí.
0: Porfa.
1: Un beso grande, Paula. Sí, te anotamos ya.
0: Y mándale un saludo para su cumple. Se llama Julia.
1: Julia, feliz cumple, Julia. Un beso enorme, que la pases lindo. Y Paula, te anotamos, sí. Es por sorteo, así que te anotamos. Regalamos dos dobles para el circo de dinosaurios el jueves. Gracias, Paula. Un beso, feliz cumple, Julia.
2: Más 20, más 7. Ahí es muy fácil, profesora 6-7.
1: Ah, esto escucha a los chicos, dice Mamón de Che. Y a propósito de cumpleaños, la radio todos los días nos da sorpresa.
3: Feliz cumpleaños, que la pase lindo.
1: La radio todos los días nos da sorpresa y esta es la radio. Esta es la radio, mira. Nos escribe Lucas. Hola, Turco, buen día. Estoy en México trabajando. Hoy es el cumpleaños de mi viejo. Cumple 71 años. Carlitos Pérez. Lo conozco, el Negro Pérez. La Pepa, un abrazo grande. Pepa, querido, feliz cumple. Te escribo para ver si le podés mandar un saludo al aire, como todos los años, mi amigo. Se los quiere desde México. Lucas Pérez, que a través de la radio le quiere mandar el feliz cumple a su padre, que está acá, en Córdoba, cumpliendo 71 años. Feliz cumple, negro querido, un abrazo gigante. Esta es la radio que une a la gente.
4: ¿Podemos cantar el cumpleaños feliz?
1: Sí,

0: Hola, Turco, buen día.
1: Hola, buen día.
0: Sí, dan pronóstico de lluvia toda la semana, porque son los hinchas de Sarmiento de Turia que no van a parar de llorar después que le ganamos el clásico de nuevo. Saludos al Nico Sapler.
2: ¿Qué pasó?
0: Que la plata al pedo, decirle.
3: Yo creo que Maxi nos presentamos.
2: ¡No, no!
3: ¿Cómo te llamas? Va,
2: Glenn, así que Talleres le ganó Sarmiento en Etruria.
1: Sí, eso nos están contando. Amor de mis amores. Esa es una noticia, la otra es que
2: le ganó la Gata Blanca el club Talleres. Sí.
1: Eso en Etruria. Sí. Y en Alicia perdió, en el sur de Alicia dice que perdió Filo Dramático.
2: No, me diga, perdió Filo, ganó Unión el clásico. Hola, pucha.
1: Sí, sí, me parece que ganó el clásico y el bicampeonato, por lo que me cuentan los oyentes.
4: ¿Escuchás la radio?
1: Bueno, pero está en Estados Unidos, está en Kansas.
2: Sí, sí, estaba escuchando recién, sí, sí.
1: Sí, loco, bueno, y a propósito, ya, y vuelvo con María y vuelvo con Agustina. Me piden acá si podemos pasar el gol de Instituto. Claro que ganó Instituto contra Lanús, también Copa Argentina.
2: Claro que sí, ganaba la Gloria 1-0, gol de John Córdoba, se lo empató Lanús en el segundo tiempo, un error de Rofo a medias con un defensor y aparece el hijo del negro Ezequiel Lázaro, Jeremías Lázaro, juega muy bien. ¿Sabés qué nos dijo hace un tiempo Jeremías?
1: ¿Qué nos dijo?
2: Quiero terminar con esa imagen que hay del jugador de Córdoba que no se cuida y que sale de joda. Por eso estoy cuidándome mucho, ordenando mi vida privada, comiendo bien, entrenando bien. Y se está notando, viene teniendo un muy buen año Jeremías Lázaro, que de esta manera ponía en tiempo adicionado a lo reglamentario el 2-1 de Instituto en Rosario.
1: Con el relato de Mauricio Cocolo, a minutos, a punto de subirse al avión para viajar a Kansas, Estados Unidos. Pero antes, este relato para el triunfo de Instituto frente a Lanús. Copa Argentina, dale.
5: Qué pichón de figura que te has convertido, ¿no?
6: Tiro libre para la Gloria. Le va a pegar Lázaro. Lo merece Lázaro. Y mira si Jeremías lo clava. Lázaro. Lázaro. O va Sosa. No, va Lázaro. Lázaro le pegó.

minuto se levanta y anda en el minuto 48 del segundo tiempo. Y mira si lo clava Lázaro. Y Lázaro lo clavó. La acarició con pierna derecha por encima

0: lo merecía Lázaro, lo merecía Instituto, Instituto 2, Lanús 1, Lázaro lo hizo.
1: ¡Cócolo!
2: ¿Qué pichón de figuras te has convertido, no? En dos días.
3: Dos días.
2: Dime. ¿Qué más?
3: No, día y medio, dime.
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0: Bueno, bueno, vuelvo
1: el con feliz Mauro. Cumpleaños. Sin cócolo de tiempo, no es feliz cumpleaños.
0: Vuelvo a las 7:19. Te recuerdo que estamos regalando dos dobles para el Circo de Dinosaurios para este jueves. 9:30 p.m, mandar la palabra circo, nombre, apellido, tres últimos números del DNI, dos dobles. También estamos regalando, sí, para Circo de Dinosaurios. Este jueves, 9:30 p.m, en el estacionamiento del Chango Más.
2: Movidito, movidito, juntito, los dos juntitos.
3: Juntito, los dos juntitos.
2: Si te mueves rapidito.
0: Y dos dobles para Trula en el Estadio del Centro. También el jueves, 4 de junio, mandar la palabra Trula, nombre, apellido, tres últimos números del DNI. Turco, ¿no van a hacer la autoayuda desde Estados Unidos? Sí, está todo previsto.
3: Sí.
0: Estamos en condiciones, Mauricio.
3: Por supuesto, cuando diga nomás.
0: Listo, perfecto. Vamos con el autoayuda, después vuelvo con María y con Agustina Airut, que me hace una pregunta rara, para mí por lo menos, porque qué sé yo, no sé.
4: ¿Qué pasó?
0: No, que acá Agustina me dice: Turco, ¿con cuántas almohadas dormís?
3: ¿Cómo con cuántas almohadas? ¿Con una sola? Como todo el mundo, diríamos, no. Taza Merlo.
5: No.
0: ¿Por qué? ¿Vos con cuántas dormís, María?
5: Con dos.
0: ¿Con dos almohadas?
3: ¿Cómo con dos?
5: Sí, claro.
0: ¿Qué, dos almohadas, las dos para la cabeza?
5: Sí, por supuesto.
0: O sea, dormís con la cabeza levantada.
3: ¿Doble almohada sería?
5: Doble almohada, sí.
3: Mira vos.
0: Sí, con una. ¿Vos, Mauricio, con cuántas dormís?
3: Esto es nuevo. Somos una sola, suficiente. Mi hija sí tiene la costumbre que duerme con una apoyada en la cabeza y la otra entre las piernas. Que hay mucha gente que tiene esa costumbre y hay médicos que dicen que es bueno para la cintura. No sé si será cierto o no.
0: ¿Por qué le pregunta a Agustina? No, perdóname, yo no entendí. Pero bueno, acá María me dice que sí, que duerme con dos almohadas. ¿Vos con cuántas dormís?
6: Yo con una sola, como toda gente de bien, una sola en la cabeza ya está. Digamos, la gente normal, común y corriente, se pone una almohada abajo,
3: claro,
6: de la cabeza y le pega derecho toda la
3: noche. ¿Vos le estás queriendo decir algo a María Rosa, no?
6: No, por favor, para nada. Pero sí, es verdad, como dice Mauricio, hay gente que duerme, viste, con una almohada entre las rodillas, y también están los que duermen boca arriba y también se ponen la almohada abajo de las rodillas para favorecer la circulación. Pero están los que duermen con más de una almohada sin ningún tipo de ayuda, digamos, para el cuerpo. Sino que, según tenemos una tía acá, porque ustedes saben, por supuesto, que todo lo que nosotros contamos está avalado por la ciencia.
5: Sí.
6: La doctora Stephanie Silverman, experta de la Academia Americana de Medicina del Sueño, dice que si vos dormís con más de una almohada y esa almohada extra no tiene nada que ver con algo físico, digamos, estás creando una especie de efecto nido.
5: O sea,
6: estás recreando una suerte de nido y eso es un reflejo inconsciente de necesidad.
3: Peligro.
6: De conexión emocional.
5: Sí. Bueno, pero eso no le hace daño a nadie.
3: Sí.
5: No. ¿Qué nos quieren quitar las almohadas también?
3: ¿Cómo
5: ahora?
3: Que no.
6: No, solamente estamos contando qué pasa con esa gente que duerme con más de una almohada, nada más.
0: Sí, a mí o sea, está buenísimo esto.
3: Quiere
0: de
3: decir que te afincás.
0: Claro.
3: En un lugar y no te moves más de ahí. Nido.
6: Claro, claro. Pues sí, conozco gente, no quiero dar el nombre porque es bastante particular. He conocido gente que duerme con una almohada encima. O sea, boca arriba y encima la almohada. Como una sensación de tacto, de peso encima tuyo.
5: Sí.
0: Che, no, a mí, o sea, me parece bárbaro que, no sé, te pones a ver una peli.
3: Bueno, hay
0: una
3: gente que duerme con cada cosa arriba, pero...
0: No sé. No, digo, te pones a ver una peli, una
3: no
0: serie.
3: No digamos nada, tampoco.
0: Te rodeas de almohadas. Bueno, pero a la hora de dormir, de descansar...
3: Claro.
0: Yo una sola, el resto de la almohada, si me pongo más, que cosa que no hago, me empiezan a molestar, o sea, una almohada, pero bueno, entiendo.
6: Lo que pasa es que si vos corres la almohada y estirás el brazo, tenés contacto físico. Hay gente que lo que trata de emular aparentemente con las almohadas es justamente ese contacto físico real que no tiene.
0: Turco, yo duermo también con dos almohadas, una para la cabeza, apoyo la cabeza, y la otra la coloco debajo de las rodillas. Me hace muy bien, dice Ramiro. Bueno,
3: claro.
6: Ahí está.
0: Sí. Claro. Turco y equipo, sí. Desde Salta, la linda, te saludo, dice Elba Martín, un beso grande, también allá en Salta, escuchándonos a través de la aplicación. Sí, ¿qué pasa, Mauricio? Bueno, ¿qué por ahí
3: vos? Hay otra cosa, una relación que se produce simbiótica con la almohada, podríamos decirlo así. Hay gente que no puede dormir si no duerme con su almohada. Y que ha tenido durante años, la misma almohada.
0: Sí, a mí me pasa. Bueno. Sí, no la cambio, me gusta esa almohada. Me doy cuenta cuando sin querer alguien me pone esa otra almohada. Es más, claro. Pregunté si ahora que, por ejemplo, Armstrong, que me voy mañana.
5: Sí, te lleva la almohada.
3: Sí, te llevas la almohada.
0: No, pregunté si podías llevarme la almohada. No, truco de
3: no.
0: Joder,
3: ¿cómo
6: te
3: mira,
6: eso te iba a preguntar. Suponte, te vas de vacaciones, te llevas tu almohada, que te vas en el auto y te la podés llevar. ¿Te
0: no,
6: la llevas?
0: Mentira, estoy jodiendo. ¿Qué me
3: Yo conozco gente
5: solo el
3: que ha llegado al límite.
5: Sí.
3: No te diría de divorciarse, porque no, uno no se va a divorciar por una almohada. No. Pero ha llegado a un límite de... O la almohada o yo no me acuesto más en esa cama si sigue esa mugre ahí. He llegado a escuchar esas cosas.
6: Bueno, me parece bien, la almohada hay que lavarla.
0: Turco, yo duermo boca abajo con una sola almohada muy plana. Si es otra me cuesta mucho dormir, me dice Maximiliano.
6: Y Maximiliano, quiero saber si abraza la almohada, porque ya si abrazas la almohada es un tanto aparte.
0: ¿Qué significa?
6: Entras ahí en esa órbita en la que psicóloga esta dice... que estás como necesitando algún apego emocional.
5: Yo no sabía que por las almohadas voy a tener que, iniciar otra nueva ronda de análisis. Yo creía que era más simple, que era una cuestión estrictamente física, pero no, parece que no lo es.
0: El Apache Cardetali o Cardetail, ahí está, el Apache, bueno. Turco, yo duermo con 5 almohadas, tengo una cama de 2x2, y es lo más lindo del mundo, está rodeado de almohadas, dice el Apache. Gracias, Apache. El Patón de Residencial América, y se comunica, dice, María Rosa.
5: Sí.
0: Es lo mejor que hay. Es peronista, duerme con 2 almohadas.
3: Sí.
0: O una alta, que es efecto nido. Es para la cabeza, que te quede cómodo. Así que un beso grande. Mirá, peronista y con 2 almohadas.
6: Vamos todavía. Completísima.
0: Qué va.
4: 2 cirujas durmiendo ahí en la calle. 3 de la mañana. De repente uno agarró un ladrillo y le metió un ladrillazo en la cabeza. ¡Pum! Ladrillo en la cabeza. Y el otro se despierta y dice, ¿por qué me pega? ¿Por qué me pega con un ladrillo? ¡Guerra de almohada! Dice.

0: Coco, yo creo que cuando vas a Estados Unidos tenés que hacer un karaoke con Coco. Sí, llevo parlante, Coco. Lo llevo parlante para hacer karaoke con vos. Sí.
1: Con Bluetooth.
2: Sí. Muy bien.
3: Tengo acá un caso. Sí. Este es un caso extraño porque se trata de una persona que está casada y duerme con su pareja. Y me dice, yo duermo con 4 almohadas. Una en la cabeza, un almohadoncito en el pecho, otro en las piernas y otra en los pies para que no se hinchen.
0: No, chicos. No.
3: O sea, acá tenemos un caso de análisis en realidad, porque la verdad.
0: No. Turco, buen día. Yo duermo con 4 almohadas. Con 4 almohadas, 2 en la cabeza, una entre las piernas y otra la abrazo. Soy Claudia. Gracias, Claudia. Te mando un beso. Hola, Turco. Gracias por alegrarme las mañanas. Yo duermo con 3 almohadas. Mi esposo y su amigo se merecen ir a Trula, dice Jessica. Bueno, listo, chicos. Vamos, 728. No. Levantame que voy con el autoayuda internacional.

0: Debe ser verdad eso del nido. Yo tengo un amigo que cada dos por tres cuando nos vemos dice, anoche dormí en nido ajeno.
1: Puede ser que ahora la Germo de Coco la está durmiendo con media.
2: No, no, chicos, está trabajando en Canal 12. Turco, buen día, participo de las entradas para el circo, dice Yasmín, gracias a mí. Turco, buen día. Si yo duermo con dos almohadas boca abajo y abrazo una. Cuando trabajé en el aeropuerto, varios viajaban con sus almohadas, me dice Daniel. Un abrazo grande, Dani, allá en Sofracor. Gracias, chicos, nos vamos con el autoayuda. Señoras, señores, 729, mientras la gente sigue mandando la palabra trula, la palabra circo, nombre, apellido, tres últimos números del DNI. A esta hora vamos con el empujón anímico de cada mañana. Para, acá alguien me está diciendo que... Ay, Cocolo, poné la bandera de la radio, invita a todos a tomar mates. Los que pasen por ahí, por el hotel en Kansas, dice Aníbal. Pero es que está medio como en el medio del desierto, ¿no es cierto? Claro. Sí, sí, sí, está en una zona inhóspita. Y Marina Abril Flores me dice, buen día, Turco. El sábado estuve en el Quality viendo al Averizo y pidió justicia por Agostina, un genio. Pasé el audio. Ah, sí, ¿el Rolo pidió? Sí, sí, a ver, ¿lo tenés ahí el Rolo pidiendo justicia por Agostina?
3: En el viaje, en hacer un pedido para que encuentren a Agostina y lamentablemente en este momento vamos a pedir justicia por la nena, así que ojalá que se haga justicia por esa chica.
2: Gracias Rolo, Rolo Sartorio pidiendo justicia por Agostina Vega, la menor asesinada en Córdoba, y estuvo en el Quarity. Y ahí estaba el audio, gracias. 7:30.

0: Hola, Turco, soy Jorge. Yo duermo con dos almohadas, pero de plomo. Mi mujer y mi suegra. No, paren, chicos. Turco, buen día. ¿Lo podrían llamar a Simeón y preguntarle con cuántas almohadas duerme? Dice Fabricio. Ya creo que mañana estará por acá. Creo que mañana o el miércoles. Turco, buen día. ¿Te llegan mis mensajes? Participo al vicio por las entradas. Dice Fede Heredia. Me llegan, pero hay un montón de mensajes. Por eso, tranquilo, aunque no los lea, llegan los mensajes también. Hoy, mucha gente con mensajes de voz. Me encanta escucharlos, pero Mamón le dice que no da abasto, que no puede con todo. Así que vamos ya con el empujón anímico para Mamón y para toda la gente que está escuchando. Para Mamón y para toda la gente que está escuchando, señoras, señores, el empujón anímico de cada mañana llega desde Kansas, desde Estados Unidos. Parte de la gran cobertura de Cadena 3 de la Popu de la Hit para el Mundial 2026, ya instalado como Messi, como la selección. También está Cocolo y un gran equipo. Ya están en Kansas. Desde allá, el empujón anímico de cada mañana llega. Autoayuda a los Opapos Internacional.
1: Esperando un poquitito que...

0: No, es mucho quilombo. Acá Agustina dice que pongas el traductor y le traduzcas la frase a Paula, la conserje del hotel.
1: No, pobre.
2: No tiene tiempo.
0: Ya está, ya le convidó mate.
3: Pero se la haces leer ahí con el traductor de Google.
1: Traté de explicarle también qué es el mate, digamos, no el mate lo que se toma la bebida, sino el recipiente. Porque lo vio así, raro, digamos.
0: Claro. No entendía, casi. Casi llama al 911 diciendo acá hay un hombre con un artefacto.
1: ¿Qué es esto? Bueno, no, nada raro.
0: Perdón, ¿y te consiguió agua caliente? ¿Te dieron ahí en el hotel agua caliente?
1: Sí, lo que pasa es que cuando vos bajás, como en cualquier hotel del mundo, está preparado para el desayuno, que todavía no empezó, es más tarde. Tenés el agua del café, tenés leche, tenés yogur, tenés agua para tomar, jugo de naranja, etcétera. Hay una máquina de agua donde ella me mandó primero. Y veo que sale el agua, pero claro, es agua fría. No. Es agua para que vos sirvas en la botella. ¿Vieron que ahora todo el mundo no sale de su casa si no sale con una botella? Va todo el mundo con la botellita colgando al lado.
0: Es más, en el aeropuerto, en el avión, por todos lados, gente con el agua, ¿viste?
1: Todo bueno. Lado. Sí. Es una extensión del cuerpo. Una mano el celular, la otra mano la botella. Y le digo, hot for the mate. Y trataba de entenderme.
0: No, este lo está superando el ingeniero Gustavo Gutiérrez.
1: A mí me da una vergüenza. 42 años no saber nada de inglés.
0: Qué pichón de figura. Me da mucha vergüenza, pero bueno. ¿Quiénes están ahí en el hotel con vos de nuestros enviados?
1: Vallejo y Giglioni, los dos durmiendo. Ajá. Roncando. Claro. Tengo que subir, el ascensor se me va a cortar, pero si no subiría y lo despertaría.
3: No,
0: está bien. Acá Marina pregunta, Turco, ¿con quién duerme Cocolo?
1: Sí. Yo con Vallejo, en la misma habitación.
0: Ajá. Sí. ¿Y Giglioni está con Lamberti?
1: Giglioni con Marcelo, que tuvo un inconveniente familiar, por eso viaja el martes. Retrasó un poquito el viaje porque falleció el papá.
0: Ah, no sabía. Lo sentimos mucho. Le mandamos un fuerte abrazo a Marcelo Lamberti. Ahora le voy a escribir por privado.
1: Así que bueno. Pero bueno, ya está. Bueno, ya está en viaje.
0: Listo, vamos con el empujón.
1: Sí, señor. La frase. Antes de apuntar con el dedo, asegúrate de no tener mugre en las uñas. Vos.
0: Ah, durísimo. Sí. Durísimo.
1: Vos.
2: Sí.
1: Sí, sí, vos sabés quién sos. Sí, sí. Ya no hace falta que.
0: Y encima está lleno de esos.
1: ¿Viste? Te señalan así con el dedo y vos mirás y decís, mirá la mugre que tiene este en el dedo y me viene a señalar a mí.
0: Mirá quién habla, claro.
1: Vos, mirá. ¿Qué hora es? ¿Cinco y media? No, 7:30.
0: 7:36 en Argentina.

0: la tanda.
1: ¿Fernando?
2: Sí, sí, ¿qué pasa?
0: La tanda.
2: Sí, listo. Turco, una adivinanza te dejo, me dice Lucas Rodríguez. Ah, mirá, che, no sabía. Raro que en este programa digamos adivinanza, pero acá me la deja. ¿Qué tienen en común una silla y un tren que viaja por Estados Unidos?
3: Una silla y un tren que viaja por Estados Unidos.
2: Sí. El tren está por Kansas City.
3: Sí. ¿Y la silla?
2: Y la silla por si te cansas.
4: No. Bien, échalo.
3: Bueno, el tren va por Kansas y la silla por si te cansas.
2: Exacto,
3: así tendría
2: exacto.
3: Que ser.
2: Turco, buen día. ¿Te llegan los mensajes para saber? Ya que siempre te escribo, nunca lees un mensaje. Dice Raúl Solón. Hermano, sí, acá me llegan. Gracias. Te pido mil disculpas a vos y a mucha gente que
5: sí,
2: no alcanzamos.
5: Pregúntale a tu señor.
2: No alcanzamos a leer todos los mensajes. Gracias por participar. Turco, mandar un saludo a mi amor Carla, que me está cebando unos mates en la cama. Decirle que la amo, dice Fabi. Qué lindo, loco. Un abrazo grande. Gracias, chau. Tanda.
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7: No os preocupéis, bello oscuro, dice.
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0: ¿Está bien ahí?
1: Bueno, excelente, excelente. Vamos, 7:42, María Rosa Beltramo, ¿con qué seguís? ¿Con qué vas?
2: Sigo con algo que le pasó a un flamante campeón, a Leonardo Morales. Salió de su casa en barrio La Carolina y cuando regresó se dio con la mala noticia de que habían ingresado al domicilio ladrones que se llevaron, entre las cosas simbólicamente importantes, su medalla de campeón de apertura de la AFA.
1: No te puedo creer.
2: Desconocidos, no tiene él, no tenía por lo menos hasta el sábado, cámaras ni nada que permitan arrojar alguna pista sobre los ladrones, que además se llevaron una mochila que tenía ropa de entrenamiento, dólares y dinero argentino.
1: Sí,
2: todo eso.
1: Todo
2: ingresaron eso cuando él y su familia no estaban en el lugar, habían salido. Y al regresar parece que hicieron saltar el pestillo de una puerta corrediza. Ingresaron y tuvieron tiempo para revisar y llevarse, como les dije, dólares, dinero, ropa de entrenamiento y la medalla del campeón.
1: ¡Qué varo, pobre! Che, bueno, ojalá que aparezca todo eso.
2: Ojalá.
3: ¡Qué moncas! La medalla, ¿para cómo?
2: La medalla. La medalla del que hizo el gol del empate cuando estaban 1-0 abajo.
3: Y además, María, no tiene, digamos, buenamente dicho,
2: claro,
3: no tiene mucho valor económico. ¿Cuánto puede valer una medalla?
2: Es emocional, para él tiene
3: claro
2: todo el valor del mundo.
1: Pero
2: para
1: claro,
2: comercializarla, no sé, es pura maldad en ese caso.
3: La podrían vender a un coleccionista.
2: Sí.
3: Podría ser, ahí le podés sacar algo, pero yo creo que un hincha de Belgrano no la compraría ni loco.
2: No.
3: Imagínate vos comprar una medalla robada del campeón.
2: Claro.
3: Me parece que no.
2: No, me imagino que el hincha quiere que esa medalla quede en poder del que se la ganó tan esforzadamente.
1: Bueno, hasta ahí, 12:744, dale.
4: Dame la media medalla. Entra Don Negro, chorrena acá, ese matrimonio solo, el matrimonio grande, viste que se estila mucho ahora, ¿no? Si tiene la pata a la joya, lo voy a matar, lo doy ya. Dice, dueño de casa, amiga, lo que quiera, pero mi esposa Amanda no la toca.
3: No, Amanda.
4: Y uno de los chorros dice, ¿cómo se llama tu esposa? Amanda. Dice, Amanda se llama mi madre.
3: Sí.
4: Por eso no la voy a matar, porque se llama igual que mi madre. Dice. Pero a vos te va a quedar matando. Dice, ¿cómo te llamas vos? Oca, dice, Don Negro me dice, Amanda.
1: Buen día, acá vamos yendo al cole con los pollos. Te saludan Lorenzo y el UNEI. Queremos escuchar el gol del campeón de Santiago del Estero. Gracias. Cerramos el semestre perfecto, dice Lucas Daniel Mancini. Ya lo pasamos. Te pido mil disculpas. Un beso grande para tus pollos ahí, Lorenzo y el UNEI. Yendo al cole, chicos, gracias. Para vos también, Lucas, un abrazo. ¿No vas a pasar la canción de Tim Paine?
2: Sí, claro que sí.
1: Che, yo, perdón, no, pero...
2: Sí.
1: O sea que yo dejé el teléfono el viernes a la noche que me fui a comer un asado con la barra de mis amigos y lo agarré ayer a la tarde, loco.
2: Sí.
1: No me enteré de nada, no agarré Instagram.
3: El celular, no tocaste el celular.
1: No toqué el celular, 48 horas.
3: Bueno, está muy bien.
1: Sí, que eso, no sé, pero... Y entonces me viene el himno de Tim Paine. Yo digo, no, negro, perdón, cuéntenme ustedes, porque no tengo la más remota idea de...
3: ¿Qué pasó con Tim?
2: Contémoslo brevemente.
1: ¿Tim Paine cuál es? ¿El jugador neozelandés?
2: Claro, hay...
1: Eso sí sé.
2: Bueno, hay un streamer argentino que se propuso hacer famoso... Y buscarle seguidores al que para él, después de un análisis de todas las selecciones que participan del Mundial de Fútbol, era la persona, el jugador, el deportista menos conocido del Mundial. Entonces buscó en una selección, la de Nueva Zelanda, donde como todos ustedes saben, porque los dos creo que han hasta viajado a ese país.
1: Sí, sí, los dos viajamos.
2: Allá el fútbol ni siquiera es el deporte más importante.
3: Eso sí. No, no le dan bola.
2: Es como, si acá buscas a alguien de la selección de vóley, seguido por mucha gente, pero no es lo principal.
3: Claro.
2: Dentro de esa selección ubicó a un tal Tim Paine, alguien a quien el mundo conoce ahora, que tenía algo así como 4.135 seguidores en Instagram.
3: Nada. Claro, que sería muy poco. Claro.
2: Empezó a agitar a la gente en favor de Tim Paine. Y el tipo está a esta altura, digo, la cifra esta la vi anoche. Ahora tiene 3 millones de seguidores.
1: ¿Y qué le hicieron una canción a Tim Paine?
2: Una canción, además le siguen los entrenamientos. O sea, Tim Paine ya se comunicó, ya hay fotos de él tomando mate, ya hay fotos de la esposa, una preciosa rubia, en el auto familiar cantando el himno de Tim Paine. Escucha lo que dice el himno.
3: A ver.

0: Bueno, está bien, gracias, muy amable. Muy porteña la canción.
1: No,
0: hay
1: pero
0: referencias
1: genial.
0: Que nosotros no entendemos. Por ejemplo, ese te sigo desde Cemento, nosotros no... No, que,
1: no bueno. Pero
2: Cemento un boliche.
1: Lo que le hemos leído pronto y gente sabemos sí. que es Cemento. Tampoco acá se habla mucho de murra y la canción sí lo habla. Pero yo, con toda honestidad, te digo, hasta ahora no había visto sobre el Mundial nada que me ilusionara o que me diera ganas de leer demasiado. Desde que está la campaña por Team Payne, lo sigo por todos lados.
2: Bueno, hasta ahí, entonces, con Team Payne, qué sé yo, loco, acá me preguntan los oyentes, yo no tengo idea, menos mal que está María,
0: no,
2: y que me cuente, y Cocolo, y Mamondes, y Agustina. Turco, saludá a Avi Giraldo, que está saliendo para el cole, somos de Laguna Larga, un beso grande, Avi, para toda Laguna Larga, que también escuchan la Popu. Turco, me encantaría poder llevar a mi familia al circo, muchas gracias, te escuchamos todos los días llevando a los chicos al colegio, dice Juan Pablo Jamardo. Cuánta gente, loco, cuánta gente, me vuelvo loco. Turco, le podés mandar feliz cumple a mi suegra, Pili de Capilla del Monte, que cumple 75 años. Lo único que tenemos en común es que te escuchamos, Turco, de parte de sus nietos, Emma, Rami, su hija Victoria, Nicolás, su yerno. Gracias, Turco. Un beso grande. Felices 75 para la suegra Pili, allá en Capilla del Monte. Qué lugar, qué lindo. Un abrazo grande. Gracias.

apropiarnos de este tema, entre comillas. 7:50, vamos a la tanda, tanda, tanda, que estamos demoradísimos. Hay partidos, llegan de a uno, se quedan todos, se habla, se discute, se vive. 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

0: tanda, tanda, 7:51 de la mañana, vamos.
1: Tranquilo, Bobby, tranquilo.
2: Vamos viendo. 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

0: máxima del fútbol. Cocolo, Terradas, Genesir y Gianola. No, no, no, para. Esto está mal, vamos de nuevo. Gianola. Terradas, Cocolo y... bueno, lo que hay, Genesir.
1: Te voy a dar mi cacha la siguiente.
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No, no, no, no hay que odiar los lunes porque tenemos todo por delante, todo por hacer, toda la semana, todo el mes. Estamos en este 1 de junio inaugurando nuevo mes acá en La Popu, la gente que se sigue comunicando a través de la del mensajero de la radio, también a través del YouTube, cada día más grande la comunidad de La Popu en el YouTube.

0: Hola, Turquito querido.
1: Hermano, buen día.
0: Muy buenos días. Acá se está hablando el Negro Pisa y sí. Ariel Garbosa de Echevarría. Queremos mencionar y hacer un saludo especial
1: ¿sí?
0: a Hernán ¿a Cocha, de la empresa Sierra de Córdoba.
1: Pero cómo
0: mandarle
1: no.
0: un gran abrazo y que la pase muy sí. bien.
1: Listo, Negro Pisa.
2: De esa canaria
1: ¿qué tiene que ver? Abrazo grande, Negro Pisa, gracias. Y un saludo para Hernán Cocha. Gracias, chicos, por escuchar. Turco, quiero participar por las entradas para el Circo de Dinosaurios, pero cómo no, están todos invitados, últimos minutos, y cerramos sí. y sorteamos, y nos vamos. Y nos vamos con el pase, Nevean. María Rosa Beltramo, ¿con qué vas?
3: Les aviso que en Netflix han incorporado en los últimos días una película que tiene ya creo que 25 años, pero es un peliculón a los que les gusta la acción, con Robert De Niro, que se llama 15 minutos. Si la vieron, la ven de nuevo, y si no, descúbranla, vale la pena.
1: Bueno, repetime cómo se llama y dónde está en Netflix, ¿verdad?
3: Está en Netflix y se llama 15 minutos. Por la frase de Andy Warhol, todo perfecto. El mundo tiene derecho a tener claro. 15 minutos de pero, fama.
1: Obviamente, 15 minutos obviamente. De fama. Bueno, listo. Estuve, ¿cuándo fue que estuve? El viernes.
4: Vi dos yo ayer.
1: Ah, ¿qué viste?
3: ¿Qué viste?
4: Dos películas.
1: ¿En el avión?
4: Agente secreto, sí, en el viaje.
3: Ah, sí.
4: La brasilera.
3: La brasilera, claro.
4: Bien.
2: Bueno, sí.
4: Pero muy larga. Muy podría haber durado 45 oh. minutos y estaba bien. Y Napoleón. Que me perdón, sí. esto sé que no se hace, pero no lo puedo hacer. En privado le voy a decir mi opinión a María Rosa porque públicamente no puedo. Pero oh. no me gustó.
3: Ya lo sé, ya lo sé. Mm. Nunca la recomendamos acá, porque sabemos lo que ah. es Napoleón.
4: Ah, bueno. Entonces me quedo más tranquilo.
3: Sí,
4: gracias.
3: Tranquilo, tranquilo.
1: Bueno, yo vi Amarga Navidad el viernes.
3: Yo también.
1: ¿Y a vos qué te pareció? Bueno, éramos seis en el cine, no, ocho. ¿Y a vos qué te pareció?
3: Nosotros éramos tres, a mí me pareció una buena película, pero yo no soy fan de Almodóvar.
1: Claro.
3: Así que a gatas puedo disfrutar de
4: no, pero no es...
3: el desempeño actoral de Sbaraglia.
1: Sí, yo también. Pero...
3: y de la canción, ¿no es cierto? El sí, tema sí. de Tejada Gómez y César Isela, canción de las simples cosas.
4: ¿Los sí. villancicos tienen que ver o no?
3: No, no, no.
4: No,
3: no, no, no, no, no tiene villancicos. No,
1: a mí no, a mí no me gustó. No
3: bueno,
1: me gustó.
3: Pero uno sabe cómo es Almodóvar.
1: No, pero mirá que a mí las películas de Almodóvar no me han gustado, la mayoría, sí, pero no, no, esto. Excelente
3: no
1: la actuación.
3: No te gustó.
1: Excelente
3: no te gustó,
1: la actuación no. de Sbaraglia, pero bueno. Bueno, listo, chicos. Vamos
5: feliz
1: con.
5: Navidad.
1: No, pero esta es Amarga Navidad. Bueno, listo. No
4: tiene nada que ver.
1: Nos vamos con la última del deporte presentado por Cetrogar. 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Señoras, señores, vamos.
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7: Padre, estoy muy emocionado, como habla el inglés Coco, no, por eso no lo entiende nada, la chiquita.
1: Vamos, vamos.
4: Sí, hoy Turco, autobombo, la última del deporte. A las 5 de la tarde, la cadena del gol. En la Popu. Hoy, de 5 a 6, la cadena del gol en la Popu con un gran equipo, La Gitana, El Ingeniero, Maxi Molina, Fede Borello, Nico Núñez y Roberto Carlos Prato.
1: Me
4: hoy,
1: encanta.
4: 5 de la tarde, los esperamos.
1: Me encanta la idea. Bueno, la sí, cadena del gol por bien. La Popu desde hoy, 5 de junio, desde hoy, 1 de junio, 5 de la tarde. Todo el equipo acá con La Gitana.
4: Sí, sí, pegadito al Colorado, arrancamos nosotros.
1: Listo, me encanta, toda la suerte del mundo, espectacular, un beso grande. Para todos
2: hasta
1: nos vamos
2: la
1: con
2: final, muchachos.
1: Ganadores de los premios. ¿Quiénes se llevan los premios del Circo de Dinosaurios? ¿Para quiénes, Agustina?
8: Las entradas son para Gabriela Junco, 733, y Margarita Andrada, 221. Se acercan directamente a la boletería con el documento un rato antes de la función.
1: Bueno, ¿y para Trula?
8: Los ganadores son Juan Manuel Corbalán, 441, y Norma Barrera, 198. También se presentan en boletería un rato antes del espectáculo con el documento.
1: Gracias, no nos quedó nada. Gracias a todos, nos vamos. Gracias, DJ. No se vayan, viene el Titi, viene Gastón, viene Prato, vienen para hacer una mañana para todos. Los quiero, los abrazo. Buen lunes, buena semana, que lo disfruten. ¡Chao! Hasta mañana.
2: Chao, chingüengüencha.

Los principales títulos a esta hora del caso Agostina. Cadena 13 descuidó la escena del crimen, señaló la abogada del padre de Agostina Vega. Fernanda Alaniz apuntó contra un grave error policial. La escena donde asesinaron a Agostina estuvo 2 días sin custodia. Eso pudo permitir su limpieza. Estuvo preso 20 días y lo soltaron. El grave antecedente de Barrelier. El ministro Juan Pablo Quinteros reconoció que Barrelier tenía un grave antecedente por privación ilegítima de la libertad de una joven que escapó semidesnuda y maniatada de su casa, pero quedó en libertad bajo fianza. Un año después, Agostina Vega, recordamos, fue asesinada en la misma casa. Barrelier tuvo ideas suicidas y se encuentra bajo monitoreo. El hombre de 32 años se encuentra estabilizado bajo efectos de sedación en el hospital modular de la cárcel. Charzora y Quinteros recibieron a los abuelos de Agostina. El encuentro se dio en la tarde de domingo y también participó el ministro de Justicia, Julián López. Salimos un poco más tranquilos, señaló el abuelo de la joven. Mientras tanto, De Loredo impulsará un jury a los fiscales y la expulsión de un concejal. El diputado nacional se refirió al caso que conmovió a la provincia del país en sus redes sociales. Habló la madre de Barrelier. No sé por qué hizo lo que hizo. Viviana Brizuela, madre del acusado por el crimen de Agostina, solicitó poder ver a su hijo.

0: parecida durante varios días. Tras un momento de incertidumbre, se confirmó que la joven fue hallada con vida. Con un pedido de justicia para Agostina, se convoca para la marcha de una menos. Seamos miles en las calles contra la violencia machista porque nos siguen matando y nada cambia, expresa la convocatoria de la organización Ni Una Menos. Está prevista la marcha para el próximo 3 de junio, como desde hace 11 años que se realiza esta marcha. En otros temas, le robaron la medalla de campeón al defensor de Belgrano, Leonardo Morales. El héroe, uno de los héroes.
1: Claro,
0: de la final.
1: Claro.
0: Hizo un
1: claro.
0: gol y salvó el otro.
1: Sí.
0: Además, los ladrones le sustrajeron dinero en dólares y ropa de concentración del equipo. Se trató de un robo domiciliario en la vivienda del futbolista Leonardo Morales, departamento ubicado en el barrio La Carolina, según reportaron fuentes policiales. El gobierno reglamentó la reforma laboral. Fue establecido este lunes, mediante su publicación en el boletín oficial. Los beneficios para el empleador y responsabilidades del trabajador son muchos. Accidente fatal en Córdoba. Una mujer murió tras un choque frontal en Tras la Sierra. Ocurrió en la noche del domingo, ruta 14, localidad de Arroyo de los Patos. La víctima tenía 33 años. Con marcada polarización, habrá balotaje presidencial en Colombia. El outsider de ultraderecha Velardo de la Espriella se impuso por casi 3 puntos al oficialista Iván Cepeda en las elecciones de este domingo. Habrá segunda vuelta y será el 21 de junio.
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0: estoy re ansioso.
1: Sí, se nota.
0: Es que ya empieza el Mundial,
1: ¿verdad? Ah, sí.
0: Estoy ansioso, el Mundial me pone ansioso. Y los controles en esta mañana el señor de verde, Gastón Reartes. ¿Cómo andas, Riarto, bicho? Bueno, me alegro mucho, me alegro mucho. Roberto Prato, otro hombre de verde en la producción. ¿Cómo estamos, Roberto Prato? ¿Cómo estás?
2: Excelente, ¿cómo andas, Chavatoni?
0: Y yo estoy de...
2: verde.
0: De verde, los tres de verde hemos venido. Qué bien, no, parecemos el trío...
2: los verdes.
0: Bueno, no, no empiecen a poner apodo porque no, van a... No, pero no, no, no van a poner nada.
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Santiago Cañete, desde Santiago del Estero, Santiago Cañete, que recientemente ha tenido una muy buena versión de La Noche Sin Ti, el tema de los aires, que con gran suceso, sobre todo en las redes sociales, en las tiendas digitales. Bueno, Santiago Cañete, señores y señores, con Tricu, con SAE, haciendo...

0: buen día. No te olvides que hoy tienes que contar dos historias, chat.
1: Sí, chino, ¿no?
2: Claro.
0: ¿Cómo está el chino? ¿Está bien, chino?
2: Está bien. Una baja de azúcar, pues.
0: Sí, eso es lo que dijo él después del partido, pero...
2: Exacto. Sí, pero estuve hablando con familiares que me dijeron que fue eso, finalmente.
0: Pues se va a hacer estudios.
2: Es más, claro, sí, se va a hacer unos estudios durante la semana, pero ya le había pasado una vez, me parece, jugando en Estados Unidos.
0: No, él contó que en el verano en su casa le había pasado. Ah, bien. Ahora este verano en su casa le pasó.
2: Bueno, evidentemente hay algo ahí que hay que revisar.
0: Por pedido del chino, hoy por pedido del chino vamos a contar dos historias. Pero así me acorda, Prato, porque a ver si me pasa el programa volando y después sí. No tenemos tiempo. 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
2: Claro, te estaba haciendo acordar.
0: Sí, bueno, pero no ahora.
2: Ah, ¿no?
0: ¿Y para el clima que pinte, pintó Karim. 15 grados, 2 décimas, la temperatura. Ahí está ahora en Córdoba. 89% de la humedad del viento del este a 6 kilómetros en la hora. Cielo cubierto, visibilidad 10 kilómetros. Para hoy, nublado, probabilidad de lloviznas durante todo el día. Vientos leves del sector norte rotando al este por la tarde. Leve descenso de la temperatura máxima prevista para hoy, 18 grados. Para mañana martes, lloviznas durante la madrugada mañana. Nublado a mayormente nublado tarde-noche. Mínima 12, máxima 16. Miércoles nublado durante todo el día. Mínima 12, máxima 18. Jueves nublado durante todo el día. 15 la mínima, 16 la máxima el jueves. Mira, entre...
2: ¿Sin amplitud?
0: Entre la mínima y la máxima, un grado. Ahora el viernes estaría saliendo el sol. El viernes. Mayormente nublado, una mínima de 15, una máxima de 19. Para el sábado, de nuevo nublado. Una mínima de 15, una máxima de 18. Para el domingo estaría de nuevo saliendo el sol. Mínima 15, máxima 20, con cielo, repito, mayormente nublado. 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
2: ¿Quién te llama?
0: ¿Quién me llama por teléfono? Hola.
3: Titi, soy yo, el Gastón Sete.
0: Sí.
3: Acordate la historia.
0: Pero más tarde, así me acordé, boludo. Pero más tarde.

0: De la enganchada y encara seres en un poco de ruido, ¿eh? Atento, preto, atento, preto, atento, pre. Sí. Sebastián me dice, ¿qué pasó? Casa Cuna.
1: Sí.
0: Están los bomberos y está la Castro Barro cortada. Uy, espero que no haya pasado nada.
1: Averigo,
0: ya averigo. Roberto Carlos Prato, señoras y señores, para todos. Bueno, vamos arrancando este primero de junio, loco. Llegamos a la mitad del año. Pues ya se nos fue medio año más, Rearte, ¿eh? Va. Y hay gente que sigue sin pagar el asado. Medio año más, Rearte. Y hay gente que sigue sin pagar el asado.
1: Sí, claro.
0: Otra mitad de año que se ha ido.
1: Sí, claro.
0: Y hay gente que sigue. ¡Ah, Rearte!
1: Sí. No va a pagar nunca, Rearte, ¿no? No va a pagar nunca. Tiene razón, Chebatón.
0: Hoy es el Día Mundial de las Madres y los Padres.
1: Feliz día, entonces, Chebatón.
0: Muchas gracias. Hoy es el Día Mundial de la Leche. Día de la Provincia de Tierra del Fuego. Día del funcionario de aduana. Día del sociólogo y la socióloga. Día del trabajador tabacalero. Día del periodista aeronáutico. Bueno, yo, pero este periodista de todo. Periodista, productor, periodista deportivo, periodista de fútbol, periodista de boxeo, periodista de ping-pong, periodista. Tantas veces que tengo un saludo a Prato. ¿De aeronáutico no?
1: No.
0: Bien. Año 1938 se comenzaba a publicar la historieta Superman, que como tantas empezó como historieta, ¿no? En aquella época. Hoy cumpleaños Ron Wood, el guitarrista británico de la banda Rolling Stone. Nació en el año 1947, gran Ron Wood. ¿Sabes quién cumpleaños hoy, Prato?
1: ¿Quién, che?
0: Nació en el 68. ¡Jason!
1: ¿Qué es Jason?
0: Jason Donovan.
1: ¿Eh?
0: Jason Donovan fue un cantante australiano.
1: Ajá. ¿Cuántos temas sí tuvo?
0: Un par de temas.
1: Ah, un par.
0: También fue actor. Apareció por allá por los 80. Fue novio de Kylie Minogue.
1: ¿Eh?
0: Cuando empezaron los dos juntitos, ella australiana también. Kylie Minogue, empezaron los dos juntitos en los 80. Incluso grabaron un tema juntos y eran noviecitos. Después, bueno, se separaron, la vida fue por otro lado. Hace poco tiempo, Kylie Minogue dio un show en vivo y lo invitó a Jason Donovan, que no se lo veía mucho, por lo menos por estos lares, no se lo veía. Kylie Minogue, impecable, un show divina, ¿viste lo que es Kylie Minogue?
1: Sí.
0: Divina, impecable, parece que no le hubiese pasado el tiempo.
1: ¿Y?
0: Y subió Jason Donovan.
1: ¿Y también?
0: Éramos nosotros tres juntos.
1: Ah,
0: sí, por
1: tan mal.
0: Sí, le había pasado el tiempo, le pasó distinto al tiempo a Kylie.
1: Mira.
0: Distinto a Kylie. Kylie está impecable. No sé si no está más linda y mejor que cuando era jovencita mejor. En los 80. Pero subió Jason Donovan, era Rearte, Prato y Chabatón y juntos.
1: No puede estar tan mal.
0: Y bueno, viste cómo es el paso del tiempo, Roberto Carlos. Pero para los fanáticos de la música de los 80 seguramente recordarán este éxito de Jason Donovan. Escucha, Prato, escucha.
1: A ver.

0: Alejandro dice que aparentemente se incendió un auto en la
1: Castrobar. Ah, bien.
0: Por eso está hablando con bomberos. Bueno, estaría cortado así, ya averigua Roberto Carlos Prato. ¿Sabés quién cumpleaños es, Prato?
2: ¿Quién, che?
0: Abel.
2: ¿Abel Pinto?
0: No, no, no, este nació en el 66, Abel Balbo.
2: Ah,
0: futbolista argentino. ¿Sabés quién cumpleaños es, Prato?
2: ¿Quién, che?
0: Nació el mismo día que Abel.
2: ¿Quién?
0: Ileana.
2: Ileana, sí, no, jugó en
0: Belgrano. No, Ileana Calabró.
2: Ah, Ileana.
0: La actriz argentina, la del tiramisú.
2: Ah, claro,
0: y,
2: claro.
0: Y bueno, y el novio, que el marido que contaba, sí, contaba la guita.
2: El Rossi.
0: Sí,
2: el Rossi.
0: Ahí está el Rossi, ahí está, sí, el Rossi. Terminaba Tinelli y se iba el Rossi a cuánta guita. Marley cumpleaños hoy también.
2: Mira.
0: Nació en el año 1970, el conductor de televisión y productor argentino.
2: Alejandro Bebe.
0: No, no sé si bebe, qué sé yo.
2: No, así se llama.
0: No me meto yo en la vida privada de las personas.
2: Así se llama, chaval.
0: No me gusta, no, no me gusta.
2: Así se llama.
0: No, no me gusta la vida privada de las personas.
2: No, se llama Marley.
0: ¿Soy un cumpleaños de Prato?
2: ¿Quién es, che?
0: Amanda.
2: Amanda.
0: Muy bien, Rearte.
2: ¿Quién?
0: Lo dijo Rearte. Nació en el 56. La que cantaba este tema, Prato. Escucha.

0: feliz cumpleaños, Pepa, dice uno. Acá, qué distinta que tenía la voz. Dice, no, no, la Pepa cantaba este tema, pero este es Amanda, claro. Miguel.
1: La hierba, Amanda.
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0: Pero que salió cantando con un clon encima.

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8: Si vuelvo para el carnaval, si me disfrazo.
0: Paola Mesetito, no es el cumpleaños de mi principito. Cumple 8 añitos, mi principito. Jerónimo Calvetti. Te escucha desde que estaba en la panza, chavatoni. Salud muy grande para Jero. Jerónimo, 8 añitos también. ¿Sí es quién cumpleaños soy para tú?
1: ¿Quién, che?
0: Morgan
1: Freeman.
0: Muy bien, Prato. Te está costando, pero va a querer.
1: ¿Cuánto cumple?
0: El gran actor y productor estadounidense nació en el 37. O sea que 89, si no saco mala cuenta.
1: Sí.
0: ¿Quién cumple eso, Prato?
1: ¿Quién?
0: Mario.
1: Mario Bros.
0: No, este es Mario Cimarro. Ah. Es un actor y cantante cubano. Nació en el 71.
1: Sí.
0: Uno de los que las tenía loca todas las chicas con la compasión de Gavilanes.
1: Mira.
0: Mario Cimarro se hizo famoso acá porque era uno de los galanes, me parece, de Pasión de Gavilanes. Era uno de los más famosos.
1: El fachero.
0: El Titi.
1: ¿Cómo?
0: El Titi de.
1: Gracias.
0: ¿Sabes quién cumple eso de plato?
1: ¿Quién?
0: Alanis,
1: el...
0: Qué jugador. Fue un instituto, el taller.
1: ¿Belgrano
0: también jugó?
1: Claro.
0: No, parece que jugó fútbol. Alanis Morissette. Nació en el año 1974. La gran cantante Alanis Morissette, señores y señores, está cumpliendo. Sentí.

0: Urquiza.
1: Tengo que poner firme, para todo. ¿Cómo es eso? Salvo a la taller y Rivera, no, nada más, no. ¿Cómo?
2: Sí, claro, está muy bien, está muy bien.
1: Tengo que poner firme, boludo.
2: Sí, sí.
1: ¿Y pasan por arriba, si no?
2: Sí, claro, es
1: una. ¿Cómo es eso que nos saludan a la gloria, papi?
2: Sí, sí.
1: No, no, nos pasó más, ¿eh? Claro, 15.2 claro, la temperatura claro. Hasta ahora en Córdoba, chicos. La máxima prevista para esta jornada, 18 grados. Son mensajes de la gente, chicos. Son mensajes de la gente, chicos. Sergio, Mar del Plata. Tito, no digas fuerte. No vivís el resto. Shh.
2: ¿Por qué?
1: Decirle al Joaco, de Desacatao, que haga la versión cuarteto del tema nuevo de Max Carra, Vida. Le va perfecto para él. Que lo haga rápido, antes que se lo gane otro. Bueno. Listo. Ya está, ya lo dijimos.
2: ¿Podemos seguir? No se enteraron nadie.
1: ¿Podemos seguir normal? ¿Sí? Bien. Marcel, me supongo, digo, Tito, dejé el desayuno en el laburo para cuando arrancaron ustedes para escuchar las historias que pidió el campeón. Justicia para Agostina, por favor, dice Mercedes. Si hoy vamos a contar dos, yo les prometí. ¿Cuánto prometí?
2: Dos.
1: Dos historias.
2: Dos, dos.
1: En homenaje al chino, ¿eh?
2: Claro.
1: Que escucha las historias. No le puedo fallar al chino, no le puedo fallar.
2: Y no.
1: Hago por el chino. Víctor me dice, chicos, buen día. Disculpa la pregunta. ¿Puedes responder, Chabatoni? Si puedes responder, buenísimo. Si no, está bien. Solo quería saber cuál es la opinión de alguien del medio a quien escucho todos los días. ¿Por qué este fin de semana los cordobeses nos tuvimos que enterar sobre el caso Agostina por los medios de Buenos Aires? Me refiero puntualmente a la tele. La mayoría, por no decir la totalidad de los noticieros, estuvieron criticando sábado y domingo con sus enviados desde acá de Córdoba, mientras que los canales de acá estaban pasando películas, programas grabados, etcétera, etcétera, etcétera. El país estaba expectante. Después nos quejamos de los porteños. Saludos, querido Titi, Prato y Gastón. Sí, sí, te voy a responder, cómo no. No es el caso, yo hice el programa el sábado a la mañana en Cadena 3 y tuvimos gente en todos lados. Tuvimos a Juancito que estaba en la casa de la familia en Mosconi. Tuvimos a Gonzalo Carrasquera toda la mañana en el operativo que se hizo en Barrio Ferreira, Ampliación Ferreira, esperando cualquier novedad, que no se dio en la mañana, se dio en la tarde la novedad. Pero además estuvimos con gente en vivo, es decir, estuvimos con Juan Federico, que es el especialista en policiales aquí en la radio, donde aportó datos que no se sabían el sábado de la mañana, hasta ese momento. Por ejemplo, uno de ellos, el Ford K cargando las cosas.
2: El Ford K negro.
1: El Ford K, el famoso Ford K negro cargando las cosas, que aparentemente estarían captados por las cámaras de seguridad, pero que no se difundieron. Pero que era una de las preguntas, bueno, si Agostina estuvo allí, ¿cómo salió? ¿Quién salió? ¿Siguió grabando la cámara? Y efectivamente la cámara siguió grabando, y ahí se conoció, Juan Federico aportó los datos de que se lo veían videos al acusado, primero saliendo de su auto y después regresar con el K, sacando cosas, subiendo cosas al K. Sacamos un especialista, que incluso yo le hice la pregunta a un criminólogo, especialista en el tema, que en un par de ocasiones hizo mención a Mangieri y Ángeles Rawson.
2: Lo escuché.
1: Que yo le pregunté, ¿usted por qué hace esa mención? Sí. ¿Por casualidad? ¿O porque tiene algún dato, sospecha de algo? No, no, él dijo, pareciera ser un mismo procedimiento. ¿Se acuerdan el caso del hombre del edificio en Buenos Aires que mató a la nena? La sacó a la basura para que se la llevaran del chance, creo.
2: Sí, sí. Tenía dos puntos en coincidencia, dijo.
1: Tenía puntos en coincidencia. Exacto. Bueno, porque ahora es una de las posibilidades que se está viendo. Hay que esperar la autopsia para ver cómo falleció. Pero bueno, estuvimos toda la mañana ahí, el sábado de la mañana. Fue prácticamente todo el programa. Es más, la gente nos mandaba mensajes diciendo, che, ¿toda la mañana van a hablar del caso Agostina?
2: También te escuché cuando respondiste.
1: Sí. Si es por mí la decisión, con mucho gusto voy a hacer todo el programa esperando que aparezca una novedad de
2: Agostina. Lo viste muy bien.
1: Le contesté a una que mandó mensaje. Eran dos, tres que mandaron mensaje. Che, loco, ¿no hay otra cosa para hablar de Agostina? No.
2: Era lo más importante.
1: No. Vamos a ir toda la mañana, en tanto y en cuanto sea necesario. Pero entiendo que la bronca, eso por lo menos de parte nuestra, acá de parte mía, ¿no? Nosotros teníamos gente, estuvimos cubriendo toda la mañana en Cadena 3. Entiendo lo que dice la gente, porque después incluso a la tarde, yo estaba viendo los canales de Buenos Aires.
2: Sí, yo también.
1: Estaba viendo los canales de Buenos Aires y me llamó la atención cómo la gente se da cuenta de estas cosas. Mirá el mensaje que tenemos ahora y escucha esto. A ver si lo tengo, porque me lo habían pasado. La gente se da cuenta de estas cosas, mirá. Ese era el enojo de la gente.
2: Reclamo.
1: Los canales de Buenos Aires, TN, hicieron una cobertura durante todo el día, las mismas personas prácticamente. Algunos eran periodistas de Buenos Aires que estaban acá, y muchos periodistas de acá que hacen trabajos especiales para los canales de Buenos Aires. Pero sí, entiendo el enojo de la gente. La verdad es que yo quería enterarme de las noticias y estaba la opción de Cadena 3, que estaba Gonzalo Carrasquera, que ya cuando se confirmó la noticia, Gonzalo y Lucía González estuvieron, Manita también estuvo en la conferencia de prensa, pero bueno, los canales de Córdoba realmente tienen un problema. Desde hace mucho tiempo se apagan el viernes a las 9 de la noche los canales de Córdoba y no encienden más nada hasta el lunes a las 6 de la mañana.
2: Así es.
1: 7, 8. Depende. Bueno, la radio sigue teniendo todavía esa espontaneidad. Nosotros hicimos un programa prácticamente completo de Agostina el sábado a la mañana hasta casi las 2 de la tarde que entregamos. Y después, cuando volvió a aparecer ya la noticia menos esperada por todo, ¿no? Que Agostina había sido encontrada sin vida, nuevamente ahí el equipo de Cadena 3 se puso en funcionamiento. Pero bueno, entiendo el reclamo de la gente porque a mí también me llama la atención cómo se apaga todo los viernes a las 9 de la noche y se vuelve a encender los lunes a las 6, 7 u 8 de la mañana en algunos casos. Hay que corregirlo. Todos tenemos que corregir eso acá en Córdoba, por lo menos.
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0: Dame una, Roberto Carlos.
1: Confirmamos la información de lo que ha pasado en Castrobarros, a la altura del hospital pediátrico. Un vehículo ubicado en la vía pública, aparentemente por fallas mecánicas, se prendió fuego. No hay personas lesionadas. La propietaria es una mujer de 45 años que no resultó lesionada. Por eso llegaron los bomberos al lugar para sofocar el incendio, y estuvo cortada durante un rato la avenida Castro Bar.
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0: Anda, fíjate que tiene un reloj de prato.
1: Ah, ¿se termina?
0: Y lindo. Hay mucha gente que me está mandando mensajes diciendo, no, Chavatón, y los canales estuvieron cubriendo, hacían flashes, o estuvieron desde tal hora a tal hora, qué sé yo. Yo les hablo del caso mío. Yo tuve que poner a la tarde, a la tardecita, los canales de Buenos Aires, porque cada vez que quería poner, ponía los canales de coro, no encontraba nada.
1: No, hicieron programas especiales a la hora de la conferencia de prensa.
0: Sí, pero ya, ya tarde. Yo tuve que poner, a lo mejor no emboqué justo.
1: Claro, claro.
0: Porque
1: claro.
0: Había flashes, me dicen, hacían flashes o algo por el estilo. A lo mejor no emboqué justo. Solamente pongo lo que me pasó a mí y lo que me mandaron acá, que anda corriendo por las redes sociales. Esta gente diciendo, ¿cómo puede ser? Algunos me están diciendo, en algunos canales estaban pasando los tres chiflados acá del coro, qué sé yo, no sé. Pero lo que me pasó a mí, que yo no encontraba, no vi nada. Y bueno, y expuse ese video que andaba dando vuelta. Nada más, después bueno, cada uno sacará sus propias conclusiones, chicos. Dale,
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0: Chicos, cerramos. Cerramos la primera. Tito, soy Román de San Francisco. La diferencia entre los canales de Córdoba y los de Buenos Aires es que los de acá funcionan de lunes a viernes. En cambio, los demás están 24 horas en vivo, los de Buenos Aires. Sí.

0: cierto, y además son de noticias.
1: Son canales de noticias, claro.
0: Son canales de noticias. Los canales de acá no son de noticias. Bueno, hay algunos que son de noticias, pero... lo que sí me hacía ruido, que el caso es acá.
1: Claro.
0: Si vos tenés TN con 4 u 8 tipos acá, porque tenés el que hacía la nota y el camarógrafo, por lo menos.
1: Claro.
0: 8 tipos sí, 8. Acá. Si vos tenés América todo el día transmitiendo de acá, si tenés CBA, no, ¿cómo se llama? América A24,
1: que sé, América A24,
0: A24,
1: claro,
0: América. TN A24,
1: C5N Nación, también estaba.
0: La Nación Más, C5N, Crónica.
1: Crónica.
0: Transmitiendo todo el tiempo desde acá, porque la atención estaba acá, se estaba, el hecho estaba sucediendo acá. Es como si nosotros, un hecho que ocurrió en Saavedra, en la provincia de Buenos Aires, los canales de Córdoba tuvieron las 24 horas transmitiendo de un hecho ocurrido en Saavedra, en Buenos Aires, y los de Buenos Aires no estaban.
1: Claro.
0: Eso es lo que me llama mucho la atención. La noticia del país. El país estaba mirando lo que pasaba acá en Córdoba. Y lo de acá fue pobre. Fue pobre. Pero bueno, no es de sorprender, porque ya te digo, hemos tomado la costumbre, lamentablemente, que el viernes a las 9 de la noche nos vamos todos y volvemos el lunes a las 6 de la mañana. Y eso es algo que a mí no me gusta.
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1: 15 personas fueron detenidas con 33 perros galgos que usaban para cazar en Córdoba. Los procedimientos se realizaron en zonas rurales de Hernando, Río Cuarto, San Marcos Sud y Río Bamba. Además, se secuestraron 3 vehículos. Millones de dólares en efectivo, drogas, una empresa sin rubro.
2: ¿Cómo una empresa sin rubro? ¿A qué se dedica?
1: Sin rubro. El patrimonio del ex jefe de Arsat preso por corrupción. Facundo Leal, detenido con drogas y una fortuna de origen desconocido, multiplicó por 9 su patrimonio en solo 4 años. Está preso por la tenencia de estupefacientes. Se investiga el cobro de coimas en contratos a su cargo. Era jefe de Arsat. Lo reiteramos, el gobierno nacional oficializó este lunes la reglamentación del Fondo de Asistencia Laboral FAL. El nuevo mecanismo previsto en la Ley de Modernización Laboral para financiar el pago de indemnizaciones por despido en el sector privado. Se publicó hoy en el boletín oficial y se dispuso que el sistema funcione mediante fondos específicos constituidos por las empresas y administrados bajo la supervisión de la Comisión Nacional de Valores. El nuevo esquema que modifica el régimen indemnizatorio tradicional no va a tener una aplicación inmediata. El Poder Ejecutivo prorrogó su entrada en vigencia hasta el 1 de noviembre del 2026. Hasta esa fecha, la Secretaría de Trabajo, la CNB, la Agencia de Recaudación y Control Aduanero ARCA y la Secretaría de Finanzas deberán dictar las normas complementarias para su implementación operativa. ¿Cómo va a funcionar el nuevo sistema cuando te despidan? Siempre y cuando cumpla con los requisitos, ¿no? El FAL, así se llama, estará dirigido exclusivamente a los empleadores del sector privado, quedando exceptuadas las relaciones laborales expresamente excluidas por la ley y todo el sector público. El financiamiento se va a canalizar a través de vehículos de inversión colectiva como fondos comunes de inversión y fideicomisos financieros. El objetivo de esta estructura es garantizar la segregación patrimonial y la afectación específica de los recursos para el pago de los trabajadores. ARCA va a ser la encargada de recaudar, derivar las contribuciones patronales, las va a integrar el sistema de seguridad social. Cada empleador, ¿no?, deberá informar un identificador digital denominado IDFAL para asegurar que los aportes se asignen correctamente a una cuenta individual. Ante un despido, y una vez presentada la declaración correspondiente, la entidad administradora del fondo tendrá un plazo máximo de 5 días hábiles para transferir los montos directamente al trabajador. Es decir, te despiden y la indemnización no te la paga más el tipo.
3: No.
1: La empresa.
3: La patronal no.
1: La patronal no. La patronal va a hacer un aporte mensual.
3: Mensual, todos los meses. Claro.
1: Se va a hacer un pozo ahí y desde ese pozo salen las indemnizaciones para los trabajadores despedidos. Repito. En relación de dependencia, en papel, con papeles.
3: Claro,
1: ¿no?
3: claro.
1: Con papeles. Y no del Estado. Bueno, los trabajadores deberán encontrarse debidamente registrados, contar con una antigüedad mínima de 12 meses en los registros laborales. El decreto establece una fuerte impronta local para el destino de los recursos acumulados. El fiscal Garzón. ¿Lo vieron?
3: Sí.
1: ¿Vos lo viste también? Bueno, tengo que seguir con esta noticia. Fiscal Raúl Garzón sobre el caso Agostina. La tarea no terminó, dijo Raúl Garzón. El funcionario judicial dijo que investiga el entorno del único detenido por el crimen, Claudio Barrelier. La data de muerte es anterior a la presentación de la denuncia de desaparición, afirmó el fiscal Garzón. Fiscal Garzón.
4: Hmm.
1: Tengo que cerrar la noticia, va.
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0: Muchas gracias.
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0: tremenda. ¡Qué personaje, señores, eh! Personaje de la mañana para todos. Corazón ausente a esta hora en Córdoba. 15.2°. Se mantiene todo igual sin la temperatura, eh. 15.2, 90% de la humedad del viento del este y noreste a 6 kilómetros en la hora. El cielo está cubierto, visibilidad 10 kilómetros. La máxima para hoy, 18 grados. Son mensajes de la gente. Son mensajes de la gente, che. Son mensajes de la gente, Adrián Mesetitón, ayer estaba viendo fútbol infantil de Canal 12. Y mostraban a Gutiérrez, el jugador de Belgrano.
1: ¿Cuál es Gutiérrez?
2: El pibe que al principio del campeonato entró, hizo un par de goles y que viene entrando siempre el delantero.
0: Mostraban a Gutiérrez que había jugado ahí. Y después pasaron un video donde se lo ve a Prato que dice: es el mejor jugador de Altagracia y tiene mucho futuro. ¿Cómo sabe de fútbol ese Prato? Por favor, Adrián. ¿En serio, Prato, qué pasó eso?
2: Era un caso especial el de Gutiérrez porque no era titular.
0: Le contamos a la gente que no sabe que Prato durante muchos años...
2: 20 años.
0: 20 años fue el comentarista del programa de fútbol infantil, de Canal 2. Claro, 20 años fue. Y muchas figuras del fútbol pasaron por ese programa.
2: Sí, claro.
0: Y la gente, y parece que ayer hicieron un especial y lo sacaron a Prato comentando eso. ¿Vos ya le veías futuro, Prato?
2: Y se veía, sí, claro. Claro, porque, como decía, era suplente, pero cuando entraba él, el equipo cambiaba notablemente.
0: ¿Ah, en el equipo de Altagracia era suplente?
2: Sí.
0: ¿Y quién era el técnico?
2: Farfán. Farfán. Pero bueno, la mayoría de los partidos fue suplente, pero entraba y...
0: Claro. Y vos te dabas cuenta ahí.
2: Y, pero se notaba claramente que el equipo cambiaba.
0: Qué bárbaro, che. O sea, vos ya le veías futuro.
2: Sí, claro, se le veía.
0: Qué bien. Y ahora, por ejemplo, si lo mirás a Rearte, vos, sí, que mirás, vos que ves el futuro de las, sí, personas, sí, sí, Prato,
2: sí,
0: vos decís, no tenemos chance, por ejemplo, sí, sí, y le acertás, porque, sí, le acertaste.
2: Obvio, obvio.
0: Eso no lo hacía de cábala vos.
2: Ay.
0: Ahí está, la cábala. Eso lo hacía de cábala. Y la acertás.
2: Fue un juego.
0: Y viste tantos jugadores en el fútbol infantil, sí, y dijiste, este tiene futuro, sí, y le acertás.
2: Sí, sí, sí.
0: Ahora, por ejemplo, lo estás mirando a Rearte.
2: Sí, lo miro.
0: Ejemplo. Estás mirando a Rearte, por, sí, ejemplo, en estos momentos. Te separa un vidrio nada más de Gastón Rearte. Sí. Si lo estás viendo así, vestido hoy de verde, igual que nosotros, bien peinadito, sonriente, como cada mañana. ¿Qué futuro ves ahí?
2: ¿En qué?
0: En Rearte.
2: ¿Pero en qué?
0: No sé, futuro. De... Un futuro.
2: Un futuro. No, veo un futuro grande. Sí. Muy grande el futuro, ¿sí? Sí, lo veo.
0: Che, no se rían. ¿Quiénes son los que se están riendo? Ay, por favor.
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0: Hilario Michetitón, querido, estamos podando frutales en Altagracia, Luz. Esperando las dos historias que prometiste para hoy, Saludos a los mendocinos de Altagracia. Sí, sí, sí. Por eso tenemos que ir rápido, chicos. Rápido, rápido, rápido, rápido. ¿Tenés Deportiva Prato?
1: Sí.
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1: Con el arribo de Rodrigo de Paul y Messi y finalmente el último en llegar fue McAllister.
0: Rodrigo de Paul y Messi, ¿llegaron juntos?
1: Sí,
0: juntos. No, ahí ya, ahí ya.
1: Junto.
0: Ya es mucho.
1: Bueno, juegan el mismo equipo. Bueno, y con finalmente la llegada de McAllister, se completó el plantel de 26 jugadores que ya están trabajando a las órdenes de Scaloni y sus asistentes en la ciudad de Kansas, en Estados Unidos, al aguardo del inicio del Mundial. Recordemos que Argentina va a jugar dos partidos amistosos previos a la Copa del Mundo.
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0: Benquín también se tita un buen día. Qué buena canción que pasaste después de la Deportiva de Prado. ¿Cómo se llama esa canción, Chabatoni? Pregúntale a Gastón. Gastón, ¿cómo se llama? Pregúntale al Titi. Lost on You, señores y señores. El gran éxito de Elpi.
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0: Vamos rápido, loco, que tenemos, tienen que ser dos para todo hoy, ¿eh?
1: Sí, sí, sí.
0: Vamos rápido, vamos rápido, rápido, vamos rápido. Max, me dice Titón, buen día, ¿cómo están? Quería aprovechar para saludarlos y contarles que hace aproximadamente 3 meses me largué junto a mi familia con un emprendimiento de hamburguesas en Marcos Juárez. Hay mucha gente que está haciendo emprendimientos propios. Sí. Porque hay que juntar la billulla, pero.
1: Claro.
0: No, muchas veces no alcanza. Entonces se hacen pequeños emprendimientos. Estos chicos se largaron con un emprendimiento de hamburguesas. Marco Juárez, Empezamos desde casa, con mucho esfuerzo, chabatón y trabajo, ganas de crecer. Gracias a Dios nos está yendo muy bien. Nuestras burgers están dando que hablar.
1: Mira.
0: Cada cliente que nos elige nos motiva a seguir mejorando y apostando este sueño familiar. Tenemos una cuenta en Instagram que es @xburger.25. Ay, prato. Voy a entrar en vivo en este momento en el Instagram. Lo voy a seguir a los chicos.
1: Muy bien.
0: Lo único que me queda lejos, Marco Juárez, para seguirlo.
1: Sí,
0: pero,
1: está medio lejos.
0: Pero lo voy a seguir.
1: Pero cuando vayas a Belville, vos sos capaz de hacerte una llegada, ¿o no?
0: X. Burger. Burger.
1: ¿Por una burger?
0: Sí, es, ¿eh?
1: ¿Qué?
0: X Burger. Punto 25. En la final los veo.
1: ¿Cómo?
0: En la final.
1: ¿Qué final?
0: Acá está. X Burger. Punto 25. Obviamente el logo tiene un X, ¿no?
1: Sí, sí.
0: Oh, mira lo que son esos hamburgues. Bueno, perdóname, Prato, pero en este caso estas cosas se las muestro a Rearte, ¿no?
1: Está bien.
0: Cuando tengo información deportiva, te la muestro a vos.
1: Está bien.
0: Pero mirá, Rearte, mirá. Están buenas, ch. Tienen buena piel. Bueno. Me encantaría saber qué te parece el proyecto Chabatón y escuchar tu opinión. Desde ya muchas gracias por el espacio para acompañar siempre a los emprendedores. ¡Aguante, Belgrano! Dice acá el amigo oyente Max desde Marcos Juárez. A mí me parece, no he probado el producto, pero me parece muy buena la, todo lo que sea que la gente haga para mejorar y no esperar que lluevan las cosas de... ¿Viste que viene la película, la lluvia de hamburguesa?
1: Sí, claro.
0: No esperar lluvia de hamburguesa, no, sino hacerlas y saberlas a vender. Me encanta todo eso. Que la gente se mueva en pos de hacer cosas y no esperar sentado cómodo.
2: ¿O no va a llover?

0: gran plato. Ya están juntos Messi y Rodrigo De Paul.
1: Sí, ellos se ven juntos.
0: Estamos viendo la tele, están juntos De Paul y Messi.
1: Sí, sí.
0: Vamos nomás a la selección argentina, que se viene con... Para, no me desconcentre, espérate, porque
1: ¿qué pasó?
0: No, estoy escuchando esto muy...
2: En definición, Bill pasó a la semifinal de este torneo de apertura de la Liga Belicense en un emocionante partido, Hugo, que tuvo un poco de todo, ¿no?
3: Sí, realmente, bueno, es lo que veníamos previniendo nosotros, diciendo que más o menos avizoramos que el partido iba a ser de esta manera, con dos equipos, cada cual con su estilo, bueno, con un Bell que se encontró a los dos minutos en ventaja, luego lo empata Defensores, a los 19 viene la expulsión del arquero local, y ahí es donde yo especialmente pensaba que Bell iba a hacer valer el hombre más, pero no, realmente ni se notó cuando terminó el primer tiempo, sí, ya en el segundo tiempo, porque Defensores se veía que había jugadores que estaban exhaustos, que no querían más realmente, que habían corrido muy mucho. Y bueno, y llegó la definición de los penales, que fue realmente emocionante, porque para llegar a patear los cinco, Bell no pateó uno, no ejecutó uno realmente el equipo.
0: Para, porque Gastón Realte me está haciendo señas. ¿Qué es lo que estamos poniendo? Me dice Gastón Realte.
1: ¿Qué estamos poniendo?
0: Estoy escuchando, no me importa qué estamos poniendo. Estoy escuchando el comentario de mi amigo Luito Ula,
1: sí,
0: de Bellville. Con el Lagarto Nieva ahí que estuvieron cubriendo el partido, el Defensor y el Bell. Ajá. Clasificamos, ganamos en San Marcos, Prato, por penales.
1: ¿Y le echaron el arquero?
0: ¿Qué me importa?
1: ¿Qué va?
0: Estamos entre los cuatro mejores de la Liga Belicense de fútbol de vuelta.
1: ¡Qué choro!
0: Entre los cuatro más grandes.
1: Le echaron el arquero y ganaron a penales. Claro.
0: Porque no lo vi al partido, entonces estaba escuchando el comentario de Luito Ula, loco. Que cómo había sido el desarrollo del partido. ¿Y a quién le importa ese Gastón Searte? ¡A mí me importa! Bueno, sácame del aire.
1: ¡A mí no!
0: ¡A mí no! ¡Sácame del aire! ¡A mí me importa que escuché comentarios!
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0: Linda. Arrei. Arrei, arrei, arrei, arrei, arrei. Franco Melletitón, buen comienzo de semana. Pásame el corazón de Lázaro, hermano. Para la gloria. Qué lindo fin de, qué lindo viaje. Ah, también pasé el Belgrano. Ja, ja, ja. Qué mala deben estar pasando los hinchas Talleres, chavato. Aguante la gloriosa esquina, dice Franco. Bueno, qué sé yo si la estarán pasando mal, no sé.
1: No,
0: pero bueno, es así, el fútbol es así.
1: Hoy te toca a vos, mañana.
0: Ya vamos, ya vamos, ya vamos con los goles, ya vamos, ya vamos. Dame una rota, Carlos, dale.
1: Bueno, estuvo el Averizo en Córdoba el fin de semana. Y Rolo Sartorio en Quality se paró en el escenario y tuvo dos alusiones. Primero pidiendo justicia por Agostina y después felicitando a los hinchas de Belgrano. No solo por haber salido campeones, sino también agradeciéndole por haber usado su tema.
0: No me olvides, no.
1: Exacto, exacto. Así lo decía el Rolo Sartorio.
2: Esta semana, y con todo respeto al resto, quiero felicitar a Belgrano. Excelente campeón, ¿no? Lo vinieron a visitar, así que lo que son de Belgrano, que disfruten. Merecido, muchachos. Y sobre todo cantando esta hermosa canción.
1: Así saludaba el Rolo Sartorio y agradecía a los hinchas de Belgrano.
0: Es muy futbolero el Rolo Sartorio, sí, porque muy jugó en las inferiores independientes.
1: Exacto.
0: Estuvo a punto de llegar a primera.
1: Sí, siempre lo cuenta, sí.
0: Se quedó ahí en las puertas de la primera división de
1: Independiente.
0: De Independiente el Rolo. Hizo.
1: Él siempre dice que jugaba muy bien.
0: Era 9. Sí. Es chiquito para ser 9.
1: Sí, no es muy grande. Pero bueno. Huicha Fernández tampoco es alto, ¿no?
0: Sí, sí, sí, sí, pero. Hizo las inferiores bien el Rojo, por eso es muy, muy, muy futbolero. Y acá estoy viendo una foto de cuando jugaba en las inferiores de. Dice, en esa categoría estaban el Pupi Zanetti, Pablito Rochen, Gustavito López. Creo que fueron los únicos tres que llegaron a primera. Jugaban bárbaro, dice.
1: Y el Pupi Zanetti llegó primero, pero no en Independiente.
0: No, después el Pupi creo que lo dejaron libre y se fue a Banfield.
1: No, primero se va a Talleres de Remedios Escalada.
0: Quedé libre del Rojo el mismo día que lo dejaron libre el Pupi, ahí está. Pupi Zanetti. Nos fuimos por otro club. Yo fui a Racing y me dijeron que fuese en febrero a firmar. Después volvieron a buscar un Independiente diciendo que se habían equivocado. Volvimos con el Pupi al Rojo. ¿Y? Y cuando se cerró el espacio, no sé lo que pasó. ¿Qué? Le dice el periodista. No, volvieron a dejar libre. Otra quedamos vez. Un año parado. No podía entender nada. No. Tuvimos mucha mala suerte, dice el Rolo Sartorio. Señores, ¿qué pasó por Córdoba? Y saludó a los suyos.
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0: No queda nada.
1: No queda nada.
0: ¡Qué linda las enganchaditas, Leo! Marquito Mesetitón, equipo. Recién me manda un mensaje mi amigo Nicolás Barrientos desde Montevideo, Uruguay. Estuvo el fin de semana de visita acá en Córdoba. Conoció la Popu, loco. Ahora los está escuchando en su trabajo. Aguante la Popu, Belgrano y Nacional, dice acá Marquito y su amigo Nicolás Barrientos, que está en este momento. Ah, mirá, me manda un video. ¿Cómo está escuchando la Popu en estos momentos en Uruguay, tipo? A ver, Gardovich, ahí va. Dale.

0: Pero si no pusimos ese tema nosotros. No. ¿Qué tema es ese?
1: Dame en Córdoba.
0: No pusimos ese tema nosotros.
1: No.
2: ¿Será otro día?
0: Te dicen que los uruguayos son no sé qué cosas. Hay garca en Uruguay, igual
2: ah,
0: que
2: no.
0: Mentiroso, garca, igual que acá.
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0: Chicos, cerramos. Vamos rapidito, que en la próxima hora se viene la primera para todo, ¿eh?
1: ¡Vamos!
0: ¡Ajá! Te cambio el semblante, ¿eh?
1: ¡Vamos!
0: Susi me dice, yo también te estoy escuchando desde Uruguay, chavatoni, te escucho lo mismo. Soy de Belgrano y de Nacional, hace del 2019. Beso para toda la familia Marguemente. ¿Qué van a escuchar? Esto, hincha de Nacional, aguante Peñaro. Aguante el 8 contra 11, loco. Aguante el 8 contra... ¿Sabes lo que es el 8 contra 11?
1: No.
0: Ah. Estos si son tan de Nacional, ¿sabes cuál es? Dale, ¿no? El otro que se hizo el pícaro y mandó un video que no sé qué estaba escuchando. Y al otro lo hizo entrar, al de acá lo hizo entrar. Sí. Pero a mí no, papi. Aguante el 8 contra 11, papá.
1: ¿Qué? Una historia como la de acá.
2: Esta
1: de...
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1: Las universidades argentinas caen en el ranking internacional CWUR. Alertan por el deterioro en investigación. La UBA, en el puesto 423, es la mejor clasificada del país y la sexta de América Latina en esta medición, que asigna un peso importante a la producción científica. La controvertida defensa del abogado Ricardo Moreno tras el femicidio de Agostina Vega. El concejal oficialista Ricardo Moreno, abogado penalista, deslindó responsabilidades por la liberación del presunto femicida. Denunció el uso de inteligencia artificial para armar un audio en su contra. Andó un audio circulando. Dicen que es inteligencia artificial, dice Moreno. Y admitió haber gestionado contratos municipales. Algo que es vox populi, nada más que nunca se investiga. Cómo entran a trabajar muchas veces, sobre todo en el Estado. El famoso acomodo.
2: Claro. Y nunca se admite porque no es ético.
1: No se puede.
2: Claro, obvio.
1: Creo que no se puede. Pero el famoso acomodo que
2: no,
1: siempre...
2: No, concurso tiene que ser.
1: Siempre existió el famoso acomodo. Bueno, en este caso quedó en evidencia, pero ¿sabes lo que hay? Te diría la gran mayoría. Pasó en doble línea, lo frenó la policía y los quiso sobornar con $130,000. Ah, eso lo cubrimos el sábado en la cadena 3, casi
2: no, no
1: en vivo.
2: ¿No eran 170 mil dólares?
1: Sí, qué sé yo, todavía están contando los dólares y están...
2: Sí, te lo escuché.
1: Un hombre de 51 años quedó detenido en Quilino, fue esto. Lo dimos el sábado en cadena 3, casi en vivo. En el norte de la provincia de Córdoba. ¿No lo escuchaste, Gastón?
3: No.
1: Oh, qué programa que te perdiste el sábado, boludo, de cadena 3.
3: Quería aprender, pero me lo perdí.
1: ¿Quería qué?
3: Aprender.
1: Sí, la verdad que el Pachu Rosales anda bien. ¿Eh?
2: Ah, sí.
1: Después de intentar sobornar a los policías, fue detenido con una suma millonaria. El procedimiento ocurrió en las últimas horas sobre la Ruta Nacional 60. Bueno, últimas horas. Lo dimos el sábado de la mañana. A la altura del kilómetro 850, luego que los efectivos advirtieran que un Toyota Yaris circulaba a alta velocidad dentro del ejido urbano. El conductor también había sobrepasado un camión en una zona de doble línea amarilla. Los uniformados decidieron detenerlo. Llega el momento del control. Los policías observaron que el hombre intentaba ocultar una bolsa en la guantera del auto. ¡Ah, qué desesperación! Le tiraba manotazo a la guantera. ¿Viste? Pa colmo, Prato, ¿viste? Por ahí no cierra, ¿viste?
2: Y en momento, la desesperación,
1: track,
2: sí.
1: ¡Y track! Ya le metía con la rodilla, con todo, patadas a la guantera para que cerrara. Bueno, finalmente constataron que tenía mucho dinero. Acá dicen más de $1,000,000 en efectivo y $127,000 en una bolsa. El conductor no pudo brindar explicaciones de la plata que traía. El hombre ofreció el efectivo, los dólares, a los efectivos para evitar las actuaciones y continuar su viaje. Les dijo, les dejo la bolsa con $127,000. Quiso extorsionar a la policía con $127,000. Algo que no está acá, pero que lo dijo nuestro periodista, el Ruli Juárez, de Anfune, que cubrió el sábado. Manifestó la policía que el hombre les dijo que venía de cometer un ilícito.
2: Sí. Es raro eso, ¿no?
1: En Santa Fe.
2: Y no dijo qué ilícito, o no se conoció qué ilícito.
1: Acá no está. Pero el hombre lo pararon y dice, vengo de cometer un ilícito. Les ofrezco $127,000 para que me dejen seguir. No se conoció qué ilícito en esta información que publica Canal 12 hoy recién, en 12, su sitio de internet. No está ese dato, por eso lo agrego, porque lo dimos nosotros el sábado en la cadena 3.
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0: 5, 15 grados, 7 décimas la temperatura ahora en Córdoba, 90% de humedad, el viento del noreste a 6 kilómetros en la hora. El cielo está totalmente cubierto, visibilidad 10 kilómetros, máxima para hoy 18 grados. Estamos regalando, chicos, en el Instagram de la radio, ¿eh? 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Son mensajes de la gente, chicos. Natalia Ocitito, buen día. ¿Cuándo se va a organizar una marcha por la violencia, pero en todo su contexto? No solo la violencia machista. Hay violencia en los colegios, contra los padres que no pueden ver a sus hijos, violencia por el bullying. Hay muchos tipos de violencia. Después pedimos igualdad. ¿Cuándo va a haber una marcha que sea solamente para todo tipo de violencia? Plantea acá Natalia. Bueno, cada uno sacará sus propias conclusiones, solamente transmito lo que transmite Natalia. Sergio Mesetitón, buen día, te cuento, estamos meta pincel y pincel y pincel, dándole duro a las rejas. Ah, pero hoy es un día para pintar, ¿para todo?
1: No, pintar, mucha humedad. Pintar,
0: mucha humedad.
1: Mucha humedad hoy.
0: Ya. En una obra, dice. Bueno, ¿se pinta para todas las rejas hoy?
1: No, no, si hay mucha humedad, no. No, no. Menos si están afuera, ¿no?
0: Bueno. Así que, muchachos, agárrense la comprato, ¿eh?
1: Sé que vienen productos ahora muy buenos y que secan prácticamente de manera instantánea, pero no es
0: aconsejable. Ya está retrocediendo.
1: No se aconseja pintar hoy afuera.
0: Aprovecho para pedirte si podés compartir la invitación para la carrera que estamos organizando, Chabatón y Saldán, 10K y 5K. Para este domingo 7... A pulmón todo estamos haciendo, por eso te molesto, porque sé que mucha gente te escucha. Y acá me deja un celular para más información, pero estaría bueno que haga una publicación. Haces una publicación y me mandas la foto de la publicación, porque celular es medio complicado pasar. Pero bueno, están preparando ahí en Saldán una 10K y una 5K. Gran maratón para este domingo 7. Son mensajes de la gente, chicos. Griselda, Titón, ¿por qué se escucha tan baja tu voz y la música tan fuerte? Tengo que subir, bajar el volumen a cada rato. A esto se suma que se corta cada rato la aplicación. ¿Es algún motivo? ¿Por qué sucede esto? No, no tengo la menor idea. Y si no, escuchá los medios de Buenos Aires. Escuchá los medios de Buenos Aires, que han estado cubriendo acá toda la semana. No sé, Griselda, la verdad que no. Yo hago el programa nada más, no conozco de cuestiones técnicas, no sabría.

0: Primer tema, te doy el toqui.
1: No te escucho bien, dice Gastón Rearte.
0: Primer tema, te doy el toqui.
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1: Lo pidió Ale. Mariano me dice, Titón, ¿viste el patadón que le metió el jugador de Lanús al instituto? ¡Qué locura!
0: Claramente fue por el arbitraje. Que el partido se vaya tanto de las manos. Opino que en la Copa Argentina pongan VAR, por favor. En cualquier momento se largan a boxear todos los jugadores. Saludos, los quiero mucho. El gordo Mariano.
3: ¿Cómo se pegaron?
0: Sí, se pegaron mucho. Yo, ¿no? Pero el pibe de Lanús que fue, sí, lo corrió de atrás y lo...
3: Es una cosa de loco.
0: Fue una patada en el de campito.
3: De campo, claro, de campito. Sí, de campito. Sí, sí, sí.
0: Tremendo.
3: Parecía un torneo de esos, comercial.
0: En Elena será eso.
3: Sí, en Elena son así, sí.
0: No, en Belville no.
3: ¿Ah, no?
0: No, en Belville los torneos.
3: ¿Ah, no se pegan?
0: No, en Belville los torneos. No, no, en Belville los torneos comerciales.
3: Sí, ¿qué? ¿No pasa nada?
0: No.
3: ¿Ah, no?
0: Torneos comerciales.
3: ¿Nunca una trifulca, una intervención
0: no,
3: policial? ¿Nunca nada?
0: Terminaban todo, no había... Es más, sin árbitro. Se juega sin árbitro.
3: Sí, todo. Me imagino.
0: Sí, no. Claro. Eso será en Elena, ustedes en Elena serán así. Puede. No, nosotros en Belville los torneos comerciales. Cada tanto se suspendían, pero bueno.
3: ¿Pero por qué se suspendían? ¿Por la lluvia?
0: Porque, bueno.
3: ¿Por la lluvia?
0: Segundo tema, te vas al toque. Lo pidió Mariana.

0: Mónica Mesetitón. Excelente el momento romántico, pero te recuerdo que dijiste que ibas a contar dos historias hoy. Sí, sí, sí. Vamos, rápido, rápido, rápido, Riarte. Vamos, vamos, vamos, vamos, vamos, vamos, vamos.
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1: Chicos, avanzamos.
8: Mandaron un par de saludos para tú que me han pedido. Mi amigo kiosquero José Luis Luna me ha pedido que le mande un saludito muy grande, Prato, para su hijita Amparo.
9: Sí.
8: Está cumpliendo hoy 13 años.
9: Mirá.
8: Debe ser Amparo Luna.
9: Sí, sí.
8: Así que sí, es la hija de Josécito Luna, el kiosquero de revista ahí de la terminal.
9: Sí.
8: Está a media cuadra de la terminal.
9: Sí, claro.
8: Sobre la avenida Sabatín. Así que para Amparito, de Barrio Ferreira, hincha de Belgrano, Prato.
9: Oh.
8: ¿Quieres mandarle saludos a vos, Prato?
9: No, no, mandarle.
8: Si te pidieron a vos. Si vos sos Belgrano.
9: Te pidieron a vos.
8: Mandarle saludos. Gracias a vos salió campeón Belgrano, Prato.
9: ¿Qué? No, gracias a mí no. Gracias,
8: sí,
9: a los jugadores.
8: Gracias
9: a los jugadores.
8: ¿Cómo? Gracias a vos. No tenemos chance.
9: Saludos, amigo, de campeón a campeón.
8: No, Amparo.
9: Bueno, Amparito.
8: Ah.
9: Saludos, campeona.
8: Amparo, la hija de nuestro amigo. Y me ha pedido también Alejandro.
9: Sí.
8: Del Bar Tazón.
9: Sí.
8: Feliz cumpleaños para Cristian. Ah, Cristian, el dueño del Tazón.
9: Mirá.
8: Buen comienzo ya, ta. Oye, que Cristian no
9: sabía.
8: ¡Feliz
9: cumpleaños, Cristian!
8: No sabía que estaba cumpliendo. Feliz cumpleaños a nuestro amigo Cristian del Tazón, acá a la vuelta.
9: Si vamos a comer la torta,
8: Torta, si no le pedí un sándwich de eso de jamón crudo.
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0: Soberano,
1: a lo justo.
0: Tenía pose, ¿no?
1: Sí.
0: ¿Qué pasó, Prato? ¿Estaba desconectado del equipo? ¿Estaba desenfocado?
1: No, pero bueno, tuvo muchas dificultades a lo largo del partido. Erró muchos goles, pero no jugó mal. Pero...
0: ¿Y lo hicieron todo?
1: En una contra le metió el 2-1. Primero un descuido y después en una contra bueno, le metió el 2-1. Y después se complicó porque entró Celarrayán, que salió a los poquitos minutos.
0: El susto,
1: se quedó sin volante central. Y sí... Y empató a la carga Barraca.
0: Muy bien lo de Bobita Fernández, cómo se da cuenta lo que le estaba pasando al Chino.
1: Sí, pero no solamente Bobita, sino también los algunos rivales que lo ven que se tambalea.
0: Pero Bobita fue el que sale corriendo.
1: Lo agarra, para agarrarlo. Lo agarra para que no se caiga, sí.
0: Bueno, y empató sobre la hora, ¿verdad? ¿Tiempo de cuento?
1: Sí.
0: ¿Tiempo de cuento? Y a la definición por pena.
1: Y en los penales, sí.
0: Bien el arquerito, de verano.
1: Muy bien el arquero y muy
0: Uruguayo,
1: bien
0: la tierra. ¿No?
1: Sí, Uruguay.
0: Uruguay.
1: Cardo.
0: Señoras y señores, el pueblo pirata no para de festejar. ¿Cómo fue el último penal? ¿Lo atajó el pibe?
1: No, el último penal lo patea González Metilli.
0: Ah, Metilli. Metilli, metelo, Metilli.
1: Dale.
0: Le decía la gente.
1: Claro.
0: Metilli, metelo. Metelo, Metilli, metelo, Metilli, metelo, Metilli, metelo, Metilli, metelo, Metilli. ¿Qué? Con todo lo que habían a esa hora ya.
1: Sí, sí, también había mucho cansancio, sí, sí.
0: Trababa todo. Metelo, metelo, Metilli, metelo, Metilli, metelo, Metilli. No salía en la
1: pala. Sí, mucho festejo.
0: ¿Y qué pasó con Metilli? Escucha.
2: 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En el día menos pensado, siempre a tu lado, Belgrano. González, Metilli, un pasito aquí, un pasito allá.

0: apareció, apareció para empatarlo Gimnasia. Después se lo dieron vuelta y parecía, pero escuchalos.
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0: Gabriela tiene la mirada.
1: Marquito Bainotti, señores y señores. Alexio Vicetitón, mi compañero de todas las mañanas. ¿Cómo andan?
0: No te olvides la historia que ganó Belgrano y el chino está esperando la historia. Ya va, chino, ya va, ya va, ya va, ya va. Dame una ruta, Carlos, dame una.
2: Bueno, inesperado enfrentamiento en redes sociales entre el Kun Agüero y el periodista Pablo Dugan. Hay que tener cuidado con la inteligencia artificial, con las noticias falsas. Le pasó a Pablo Dugan una información que se difundió, mejor dicho, una publicación en la que se podía ver de lado a tres figuras del fútbol, uno al lado del otro. Estaban Vinicius, Lamine Yamal y Neymar, uno al lado del otro, como si estuvieran formando para cantar el himno, enfocados de un costado. Y un comentario abajo que se le adjudicaba al Kun Agüero, que decía: la teoría de la evolución, jeje. Y Pablo Dugan no dudó en criticarlo, puso como comentario, mejor dicho, publicó esa captura y dijo lo único que le faltaba al Kun: ser racista.
1: Pablo Dugan, que hace en C5N, ¿cómo se llama el programa? Que,
2: no me acuerdo,
1: que hacía Pettinato.
2: Sí.
1: El de los Chan. ¿Cómo se llama ese programa?
2: Duro de Domás. Bueno, era falso, era una noticia, una fake news. Y salió, obviamente, el Kun con mucha altura y muy centrado a criticarlo en redes sociales. Y puso: acabo de ver esto. Sé cuál es tu trabajo, pero por favor, primero al menos, chequea.
1: Sí, ojo.
2: Qué extraño que te dejes engañar por la IA. Gracias. Solamente eso puso el Kun Agüero. Obviamente Dugan borró la publicación y salió a pedir disculpas a sus oyentes, a sus seguidores, pero no le pidió disculpas al Kun Agüero.
1: El mundo se embarró, Prato, sí. Y lamentablemente ya no sabemos qué es IA, qué no es IA. ¿Quién chequea? ¿Quién no chequea? ¿Quién hace bien? ¿Quién hace mal? El mundo está totalmente embarrado y lamentablemente esas cosas pasan y van a seguir pasando.
2: Sí, lamentablemente. Sí, está complicado.
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0: ¿Le miró? ¿Por qué empujan así? ¡No empujen! Los piojos, señores, sonando en la mañana para todos. Hey, Tommy Chetito, ¿escuchaste el tema del momento, el de Tim Payne?
1: Ah, Tim Payne.
0: ¿Te lo de Tim Payne,
1: Prato? Sí, claro, claro.
0: ¿Te enteraste lo de Tim Payne, Gastón? ¿Hace mucho que llegué? No juego a eso, dice. ¿Qué no presiona ningún juego? ¡Tim Payne! ¡Tim Payne! No, no, no, no, no, no, no. Pistolas de pintura, dice. No, no, no, no. ¡Tim Payne! ¿Sabes quién es Tim Payne? Es re famoso Tim Payne.
1: Sí, claro, en las últimas horas.
0: Acá en Argentina.
1: Fue... Sí.
0: En Argentina. El que empieza no será la Copa de Yamal. Pone, Titón. Va a ser la canción del Mundial, dice Héctor. Hacé la tanda y la busco. Hacé la tanda.
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0: de Córdoba. Escucha, escucha, no sé si es este el tema que me piden.
1: A ver.
0: La cumbia Tim Payne. Supongo que debe ser esta, o si hay otro tema, la verdad que no lo sé. Escucha, escucha.
1: A ver, a ver.

0: Me atención que el pibe manda el mensaje. Me dice, escuchate el tema del momento del de Tim Payne, el que empieza, no será la copa de Jamal. Este no empieza así.
1: No, me parece que no.
0: No escuché que empezara así. No será la copa. A ver, te lo tiro de vuelta de comienzo.

0: Pasa que ya empieza a haber un montón de temas de Tim Perry.
1: Claro, un montón.
0: Hay un montón. Este me parece que es otro, a ver.
2: Desde Latinoamérica.

0: Hay un montón,
1: ya, ya empieza a haber un montón. Incluso algunos están hechos con mucho con inteligencia artificial.
0: Parece,
1: ¿no?,
0: que la mayoría están hechos con inteligencia.
1: Sí. La verdad que no sé cuál es el
0: que pide el oyente.
1: El que pide el oyente. Dice que aparentemente empieza con. A ver, este. Ay, para.
2: De este Nueva Zelanda.
1: Para, porque se están todos chupos. A ver, este.
2: De este Nueva Zelanda para el mundo.

0: Yo te digo, hasta ahora de las que hemos puesto, me gusta más la primera, la cumbia de, sí, de Tim Pe. Me parece que... ¿Cómo es la historia? ¿Sabes la historia de Tim Pe, Gastón?
1: Llegó la cumbia, llegó la señal.
0: Hay un programa de streaming, creo, de Buenos Aires, o unos...
2: Un influencer.
0: Que se dedicaron a chequear cuál era el jugador del Mundial que tenía menos seguidores en Internet.
2: Claro, el menos popular o el menos seguido.
0: El menos seguido. Entonces, era este tipo. Tim Payne. Jugador de Nueva Zelanda. No lo conoce nadie.
2: Lateral de Nueva Zelanda.
0: ¿Ah, lateral?
2: Sí.
0: ¿Central, viejo Cachito Mercado? ¿Cómo me miente ese Cachito Mercado? Bueno.
2: Defensor, digamos.
0: ¿De qué juega? Le pregunté a Cachito al aire. Estábamos comentando el tema el sábado. Le digo, ¿de qué juega Cachito? Central, me dice. ¿Pero central qué? ¿Central 9? ¿Central 5? ¿Central
2: 2? No, defensor, es defensor.
0: ¿Defensor central?
2: Defensor.
0: ¿Vos me decís que juega lateral?
2: Sí, por lo que leí, sí. No lo he visto jugar nunca. Bueno,
0: no importa. Leí, no viene el caso. No viene el caso. Entonces buscaron el tipo que menos seguidores tenía del Mundial, de los planteles.
2: Sí.
0: Y encontraron que era este. 4.000 seguidores.
2: 4.700 seguidores.
0: Tenía solamente Tim Payne. Y empezó así como una campaña.
2: Claro.
0: Para sumarle seguidores a Tim Payne. Y de un momento al otro pasó como a 1.000.000 de seguidores. Y explotó. ¿Y ahora tiene cuánto?
2: 3.900.000.
0: 3.900.000 seguidores.
2: Casi 4.000.000.
0: Casi 4.000.000 de seguidores. En 3 o 4 días, ¿no?
2: Este mismo juego lo hicieron en la previa del Mundial 2022, pero... También eligieron a un jugador, pero no llegó a juntar tanto, claro.
0: ¿Sabes? Bueno, la cuestión es que Tim Payne empezó a ver con sorpresa que le sumaban seguidores.
2: Claro.
0: ¿Qué pasó acá, dice Tim Payne? En Nueva Zelanda empezó a ser noticia.
2: ¿Sí?
0: Tim Payne, el jugador que pasó en 3 días de 4.000 seguidores a casi 4.000.000 de seguidores. Y bueno, fue por un youtuber, sí, o un influencer, sí, argentino,
2: un influencer argentino,
0: que se le ocurrió hacer esa campaña. Y el poder de esto de las redes hizo que en Argentina, porque es todo público argentino, empezó a sumar este seguidor. Y por eso hoy el mundo digital habla de...

0: baila Prato en el video. ¿Vos estás viendo el video de Tim Payne? Y baila Prato en el video de
1: Tim Payne. No, yo no estoy ahí.
0: Pásamelo, pásamelo. No, no. Pásame el video de Tim Payne, así lo subimos. No,

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1: Habló la joven que escapó atada y desnuda y que había denunciado a Barrelier. La joven que había denunciado a Barrelier en mayo del 2025, antes del crimen de Agustina Vega, habló por primera vez y dio un estremecedor testimonio sobre el episodio por el que el hombre fue imputado por privación ilegítima de la libertad. La entrevista fue realizada con la voz de la víctima distorsionada para preservar su identidad. En su relato, la joven contó que el hecho ocurrió en la vivienda de Del Campillo 878, barrio Cofico, la misma casa vinculada ahora a la investigación por el crimen de Agustina. La víctima, que entonces tenía 20 años, logró escapar de ese domicilio, semidesnuda y atada, logró pedir ayuda a los vecinos del sector. Barrelier fue detenido en aquella causa, pero recuperó la libertad el 26 de mayo del año 2025 tras permanecer preso 20 días y pagar una fianza de 5 millones de pesos. Ese expediente continúa todavía activo. La joven relató que había llegado al domicilio de Barrelier junto a él y que una vez adentro el hombre cerró la puerta. Yo no tenía miedo, pero presentí algo, dijo la joven. De acuerdo con su testimonio, Barrelier comenzó a moverse dentro de la vivienda con un cigarrillo en la mano y luego sacó un arma. Me hizo sentar en el sillón. Me preguntó a quién le había pasado mi ubicación y quién sabía de esto. La víctima aseguró que él le pidió el celular, le obligó a sentarse en la cama y luego le exigió que se sacara la ropa. Le pregunté, ¿querés tener relaciones? ¿Por qué de esta manera? Relató. Según indicó el acusado, le respondió que personas que supuestamente iban a llevar dinero tenían que verla bien y confiar en ella. Estaba desesperada y llorando. Le dije que podría ser su hija, que por qué me estaba haciendo todo esto, expresó la joven. También señaló que Barrelier tenía una pistola y una cinta adhesiva nueva en la mano. La víctima contó que el hombre usó un cuchillo para abrir la cinta y luego la ató. Me ata los pies, me ata las manos, me tapa la boca con la cinta. Según su declaración, logró escapar porque los pies no habían quedado bien sujetados. Salí corriendo y justo había un grupito de chicos que me ayudaron. Me dieron una remera porque yo salí en bombacha, casi desnuda, dijo la joven, que aseguró que pidió que llamaran a la policía porque el hombre estaba armado y porque sus pertenencias habían quedado dentro de la casa. Tenía miedo de que me hiciera algo, sostuvo. Cuando llegaron los efectivos, según su relato, Barrelier negó conocerla. Él decía que no me conocía, que no sabía quién era, que era mentira. La víctima también indicó que había una cámara de seguridad cerca del lugar, presuntamente vinculada a una peluquería que había en el sector. Sobre la actuación judicial, la joven fue contundente. Yo presenté todo tipo de pruebas. Creo que fue muy injusto de parte de la justicia que no hayan hecho nada y lo hayan dejado preso solo 20 días. La joven aseguró que tras pedir auxilio fue trasladada al Polo de la Mujer. Posteriormente se realizó en ese entonces un allanamiento en la vivienda de Barrelier. Ahí encontraron mis zapatillas, la calza y el buzo, pero el celular no lo encontraron, ni el cuchillo ni la pistola encontraron, dijo la joven. De acuerdo con su testimonio, ella había pedido ser notificada en caso de que Barrelier recuperara la libertad, pero aseguró que nunca me informaron nada. Yo no sabía que había salido. Me llaman a declarar, pasó ese día y a las 2 semanas me llamaron para declarar de nuevo. Me retienen el celular y de ese día no supe más nada del caso. La víctima afirmó que el acusado no volvió a contactarse con ella después de la denuncia. Sin embargo, dijo que sintió temor al enterarse de que Agustina había entrado a la misma vivienda. ¿Podría haber sido yo? No tuvo la misma suerte que tuve yo en salir, dijo la joven. Sostuvo que decidió hablar ahora por el crimen del adolescente. Tuve mucho miedo. No voy a mentir que ahora también tengo miedo. Pero yo creo que si hablo ahora es porque quiero que se haga justicia por esa nena, concluyó la joven. que había denunciado a Barrelier en el 2025.
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1: Chicos, presten atención a la letra de esta canción. Salió la semana pasada, es el tema nuevo del Tiago PZK.
3: Sí.
1: Ya con una carrera el Tiago. Pero ha hecho un tema fuerte, Fuerte. Sobre todo los papás. Mezcla un poco de todo. Mezcla quizás su etapa de papá, o lo que le pasó a él con su papá también. Escuchen la letra del nuevo tema, señores, hit de esta semana, Te Perdono, lo nuevo del Tiago PZK.

0: cambiar.
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0: Achumba, achumba cáscara de nuez, qué lindo a esta hora en Córdoba City. Se fue Úbeda, lo echaron, espérate, ¿qué pasó?
1: Le comunicaron que no le renuevan el contrato, que se termina ahora. Ahora.
0: ¿Cómo que ahorita ustedes?
1: Claro, exacto.
0: Le dijeron, mira, no se renueva el contrato.
1: Y no, bueno, se juega más hasta junio, hasta julio, perdón. Así que está afuera.
0: Y empieza la ronda ahora. ¿Quién le atiende el teléfono a Roma? Porque no, claro, todo el mundo le quiere atender el teléfono. 16 grados, chicos, la temperatura. Estaban en Córdoba, 18 la máxima prevista por hoy. Natalie Besetitón, se me cayeron las lágrimas con ese tema del Tiago. Viví algo parecido a lo que relata ese tema. Fui mamá muy joven, tengo un hijo de 22 años. Lo crié sola, Titi. No fue fácil. Pero hoy es un hombre sano y derecho. Nati me dice, Titón, lloré con ese tema del diablo. Soy mamá soltera, duele el alma ver a mi hija cómo sufre la ausencia de su padre. Aunque mamá siempre firme, dándolo todo, pero siento su dolor a veces. No generalizo, porque no todos los hombres son iguales, pero hay demasiados papás ausentes, Titi, y es triste. César me dice, ¿qué lo parió ese tema, chavato? Tuve que dejar de manejar porque me entró un Tiago en el ojo. Una lágrima.
1: Claro, claro. En el ojo. Se entiende.
0: Después de la tanda, les voy a leer la letra de la canción para aquel que se la perdió.
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0: No, no es Prato, hay muchos que bailan en ese video que me pasaste, Gastón. ¿Vos decís que uno de esos Prato?
1: Voy a ver si lo comparto en mi historia de Instagram para ver si es Prato.
2: No, vos, no.
1: ¿No estás ahí bailando?
2: No, no estoy yo. El que tira las muletas está mucho mejor que yo y que vos, Rearte, así que ese no soy yo. No, si es por eso, si es por eso, no. Ese está mejor que vos y que yo también, así que no.
0: Me
2: no soy.
0: Calienta, por favor, te lo no pido, Gastón.
2: A propósito de Tim Payne, estuve viendo para saber de qué juega, porque Wikipedia dice una cosa, los sitios de
0: ¿qué te de dije? Deporte te dicen está otra. Todo embarrado. No te dije que está todo embarrado, otra cosa.
2: Bueno, Tim Payne jugó en el Auckland City en el 2014 Mundial de Clubes ante San Lorenzo, semifinales.
0: Sí, ¿y jugó, de qué juega?
2: Ese día jugó de lateral derecho. Con la número 8, pero jugó de lateral derecho.
0: Alejandro Mesetitón, emocionado hasta las lágrimas, loco, porque hoy con 44 años soy uno de los que le guardo rencor a mi viejo. Por la infancia que me dio, aunque en realidad no fue tan mala como yo la veo. Saludos, dice Alejandro. Guillermo Mesetitón, ese tema me partió al medio, loco. Soy hijo. Y hoy soy padre. Entiendo todo. Gracias por poner el tema. Soy chofer de colectivo. No diga mi nombre. Gracias, hermano. Saludos a Platito, dice acá. El amigo que nos ha mandado.
2: Un abrazo.
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0: Lo que pasa es que la historia del tema es difícil seguirla porque da la sensación.
3: Los primeros años fueron lindos.
0: Es una canción que habla de abandono, pero de perdón también. Parece que narra la historia de un hijo que ha crecido en un entorno difícil, que puede ser él, con violencia, con drogas y la ausencia del padre. Entonces recuerda sus primeros años, donde cada paso que daba parecía alejarlo más de su padre. Pero después, más adelante en el tema, pareciera ser como que él es padre. Y la llegada de su hijo, como que repite los mismos errores del padre con él. Lo lleva, el ser papá lo lleva a repetir los mismos patrones. Y en el coro se escucha, a pesar de todo, la voz del hijo, fortalecido por el cuidado de su madre. Tranquilo, mami me cuida. El hijo desde otro lugar le dice tranquilo, pero él se siente culpable por
2: algo. Claro.
0: Bueno, la letra del tema es así. Los primeros años fueron lindos. De verte crecer, verte caminar. En cada paso nuevo que vos dabas, sentía que me estabas dejando atrás. Acá como que le habla al padre.
2: Sí.
0: Soy el resultado de la droga, la violencia y una vida marginal. Soy un egoísta, un mentiroso. Sé muy bien manipular a los demás. Llegaste vos, pensé que yo me iba a rescatar, pero volví a bardear. Y ahí sale el coro. Papi, tranquilo, que mami me cuida. Ella me hizo fuerte, no voy a llorar. Mucho más no te puedo esperar. Tranquilo, te perdono en vida. Ahora me hice amigo de la soledad. No te necesito más. Dice el coro de niños. Elegí la noche antes de cuidarte. Elegí a otra mujer antes que a tu madre. No me hice cargo cuando tenías hambre. Dejé tu corazón atado con alambre. Perdón por irme, escaparme. Perdón por nunca escucharte, no sabes las veces que pensé en matarme, por ser de todo hijo, menos un buen padre. Y ahí repite, papi, tranquilo, te perdono, etcétera, etcétera. Hoy te perdono por las veces que me viste la cara, que violentaste a mi vieja y que abandonaste a mi hermana. Porque desaparecías cuando la puerta cruzaba, por las semanas y días de gira que te pegabas. Sé que vivir con rencor es hacer el camino muy largo. Y poner odio a las cosas hace un mundo más amargo. Podría ser como vos y haber salido rebardo, pero yo soy todo lo contrario, porque yo me hice cargo. Hoy te veo de igual a igual, ya no sos mi Superman. Puedo ver un niño triste en esos ojos de cristal. Tuviste una historia dura, pero ¿cuánto va a durar? Espero que no sea muy tarde para cuando quieras cambiar. No sé a quién, si es una letra de él, referencial, de su vida, pero bueno, es una letra fuerte.

0: Ya no quiero olvidarte, señores, no, Luciano Pereyra con los chicos de ¿Y qué? ¿Se mira el agua? ¿Pero esto no se mira el agua? Está oscurito, mira.
1: Está oscuro, está oscuro.
0: Sí. Está oscurito, está gris cargado, pero. No se larga. ¿Pachanganani? No. A esta hora en Córdoba, 16 grados. Máxima para hoy, 18 grados. Cielo cubierto. Calle Gisela me dice que esa canción el Thiago PZK se la canta a su papá que los abandonó. Además ejercía violencia de género hacia su mamá. La verdad que no conozco la historia, por eso no sé si está inspirada en algo que le ha pasado a él o le ha puesto algo de ficción. Pero es un tema muy fuerte. ¡Ganó la gloria, Prato! ¡Ganó sí. La gloria avanza, avanza, avanza! ¡Qué lástima que se para ahora ese campeonato, ¿no?
1: Claro.
0: Agarrando viaje, Prato. Sí, se iba a Instituto a los penales, señores, con el duro Lanús. Partido duro, partido difícil.
1: Friccionado.
0: ¿Cómo es ese? ¿Echa el arco? Mi amor. Sí. Bueno. Pero se terminaba el partido. Se iba, yo ya me había acomodado el sillón, Prato, para los penales.
1: Los penales, sí, claro.
0: Me había acomodado el sillón, sí, bueno. Vamos a jugarlo por los penales. Vení, Frankie, vení, vamos a jugar los penales. Vamos a estudiar los arqueros. Vamos,
1: claro,
0: a ver,
1: vamos a ver qué pasa.
0: ¿Cómo van a tirarse? ¿Qué sé yo? Ya está formando un mensaje rojo. Con todo, yo tenía todo notado, lo de Lanús, como iba a patear todo.
1: Claro, claro.
0: Sí, sí, le iba a mandar un mensaje rojo. Estaba en el banco suplente, estaba el teléfono. El rojo. Seguro que iba. Ay, a decir Titi me mandó un mensaje.
1: Pero no creo que haya tenido el teléfono ahí si estaba jugando.
0: En el banco.
1: Ah.
0: Termina el partido, se va al banco, seguro que Titi me mandó algo.
1: Ah, pues, mira.
0: Ya le estaba por mandar, llamé, no más que no le va.
1: Mira.
0: Porque apareció Lázaro, señoras y señores. Golazo de Lázaro. Y así se vivió.

I

0: Instituto se levanta y anda en el minuto 48 del segundo tiempo. Y mira si lo clava Lázaro. Y Lázaro lo clavó. La acarició con pierna derecha por encima de la barrera. La pelota que hizo una comba perfecta. Se metió arriba contra el ángulo superior derecho del arquero. Que voló. Hizo otra cosa más que
1: y voló
0: en un golazo espectacular. Lo merecía Jeremías, lo merecía Lázaro, lo merecía Instituto. Instituto 2, Lanús 1, Lázaro lo hizo.
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0: Lo nuevo, señores y señores, cruzando el charco, por vos, en la mañana para todos. Nos vamos, chicos, Juan Pablo me citó en la canción del Diago, es de su vida. Fíjate que en el 2020 había lanzado una canción que se llamaba Sola, donde habla de una relación de la madre desde que era joven y habla de la violencia. Dura vida y duras letras tiene el Diago PZK. Dame una, Roberto Carlos, dame una.
1: Hay partidos amistosos hoy en la previa del Mundial. A las 14 juegan Noruega frente a Suecia, 14:30 Turquía, Macedonia, 15:45 Austria, Túnez, a las 20 juegan Colombia, Costa Rica y a las 22 Canadá, Uzbekistán. Mañana no hay amistoso, pero a partir del miércoles y hasta el próximo martes, todos los días habrá partidos en la preparación antes de la previa del próximo mundial.
0: Buscame pronto cuando juega Nueva Zelanda. Quiero ver a
1: ¿Amistoso?
0: Tim Payne.
1: ¿Amistoso o en
0: ¿Amistoso?
1: El mundial?
0: Amistoso, quiero conocer a Tim Payne. Quiero conocer.
1: Ahí te digo.

0: ¡Alenda la abuela, señoras y señores! ¡La mata de carrito a la mañana para todos! Cristian me pregunta si hubo un temblor. Acá no sentimos nada nosotros, porque estamos en un segundo piso. Tiene que ser muy fuerte para que se sienta acá en el segundo piso. Aparte, nosotros acá hacemos temblar todos los días el estudio.
1: ¿Qué te hace?
0: No, en serio. Está preguntando Cristian su balón. Bueno, ya averiguamos con Roberto Carlos Prato.
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0: Atentos, prata. Sí, Mauro, dice, te hago una consulta, chavatoni. Para la campaña Un Abrigo al Corazón. ¿Pueden ir hombres?
10: Sí, claro.
0: Sí. ¿Se pueden llevar para tejer a dos agujas o solo a crochet? Pregunta Mauro. ¿Podés averiguar cómo va a ser ese tema, Prato? Ya averigua el señor Roberto Carlos. Me averiguaste cuando juega Nueva Zelanda, Prato. Quiero ver a Tim Payne.
10: ¿Quieres
0: ver a Tim Payne? Si
10: mañana
0: le pega con la derecha, si
10: mañana.
0: Le pega con la izquierda.
10: Sí. Mañana a las 9 de la noche juega contra Haití.
0: ¿Mañana a 9 de la noche?
10: Sí. Tenés que tener el plan premium de Disney para verlo.
0: Sí. ¿Lo tengo?
10: Bueno, ahí lo vas a poder ver.
0: Oh, mañana esto. Voy a ver a mi
10: hijo. Y después vuelve a jugar el sábado a las 5 de la tarde contra Inglaterra.
0: Lo voy a ver y le voy a mandar un mensaje a Román.
10: ¿Ah, sí?
0: Sí, porque...
10: Ah, ¿lo va a traer Boca?
0: Y sí. Prato. Prato.
10: ¿Qué?
0: Con que la sepa para, nomás la pelota.
10: Sí.
0: Con que la sepa para, nada más. Con que la pare.

0: Alejandra Mesetitol. Somos cinco mujeres y dos amigas de Cosquín. Clau, yo y la profe Vero de Mi Mate Tejidos Artesanales. Con nuestra bandera, ahí estaremos. La Ale Talleres. Capaz que van a la campaña de la frazada. Que va a ser el próximo sábado pronto.
1: Creo que sí,
0: es el próximo sábado en el Quality. ¿Tenían la novedad que tienen que llevar pronto?
1: Sí,
0: no?
1: Le preguntamos a Geo Monteagudo, que va a ser la conductora del evento. Y además hace muchos años. Y le preguntamos a ella si se puede tejer solo con dos agujas o solo el crochet. Y esto nos dice.
2: Titi, compañeros, ¿cómo les va? Bueno, hola. Les cuento que el día sábado 6 de junio tenemos la campaña Un Abrigo al Corazón, donde no solamente se puede tejer con aguja de crochet, sino también pueden traer dos agujas. Si mal no recuerdo, todos los años es número 4 y número 5. Así que bueno, los que quieran, los invitamos a las 8 de la mañana, vamos a estar en Quality, así que los esperamos con Un Abrigo al Corazón. Un beso, chicos, gracias.
1: Ahí está. Número 4 y número 5 no son pelotas de fútbol, le decimos a la. Son es el número de la aguja.
0: Bueno, ahí está. Para la gente que te. Tampoco lo querés llevar a Wenja, ¿no?
1: ¿Cómo?
0: A Wenja, el 4 de Boca y el
1: 5. ¿Capaz que teje bien?
0: No, lleva el 4 y el 5 de Boca tampoco, ¿no?
1: No.
0: Gracias, Geito, gracias. Ahí estaremos el sábado porque yo voy a estar haciendo el programa en Cadena 3.
1: Claro.
0: Y vamos a estar en conexión permanente.
1: Claro, sí.

0: Chiruco, nos vamos, ¿eh? Se terminó la mañana para todos. Ganadores de las entradas para Trula. Adrián Mohamed. 444.
1: Mohamed.
0: Mohamed.
1: Mohamed.
0: ¿Es una H, Prato?
1: Sí, sí, un H. Un H.
0: Pensé que era una doble E.
1: No, no, un H.
0: Mohamed.
1: Exacto.
0: Con T final.
1: Exacto.
0: No el turco que van a dirigir a Boca.
1: No. ¿Qué? Va a venir. Salió campeón ayer.
0: ¿Por eso?
1: Con el
0: turco. No el turco Mohamed que va a dirigir a Boca.
1: ¿Vos decís que va a venir?
0: No, ¿qué sé
1: yo? No es el turco. No,
0: porque viste que siempre fue el sueño de Riquelme.
2: ¿Y no?
0: Siempre fue el sueño de Román. El sueño de Román.
1: Estoy feliz.
0: Por ahora que termine el contrato con vosotros.
1: Claro.
0: Adrián Mohamed.
1: Exacto.
0: 444. Karina Silva, 562. Se ganaron las entradas para Trula el jueves 4. Este jueves, en el Estadio del Centro. Para el Circo de los Dinosaurios. Próximo jueves también, 21:30 horas, allí en la Avenida Colón. Romina Fernández, 317. Y Rodrigo Isla, 523. ¿Cómo tienen que hacer para todos los ganadores?
1: Directamente por boletería.
0: Directamente por boletería. Sí, pido mil disculpas al chino. Chino, te pido mil disculpas. Está de vacaciones, chino.
1: Ya ha sido licenciado el plantel de Belgrano.
0: Está de vacaciones. Mañana te cuento la historia, chino. Parece que tuvimos un programa muy cargado. Tuvimos los goles. Tuvimos, bueno, el caso Agostina, la información, ¿viste? Tuvimos muchas cosas. Te pido mil disculpas, chinito querido. Mañana la tengo ahí la historia. A las dos la tengo ahí.
1: Sí.
0: La tengo ahí, la tengo acá. Pero no entró. No entró. Pero ya va a entrar. Sí. Hay que tener paciencia. No será la culpa. Esa es la clave.
1: Todo llega. Y si no, preguntándonos nosotros.
0: ¿Vos mañana venís, Rearte? Sí. ¿Y vos que sos un tipo de tantos años de radio, Rearte, ya? ¿Qué te incentiva a seguir trabajando en radio todos los días? Por ejemplo, mañana levantarte de nuevo temprano. ¿Qué te incentiva a levantarte y venir de nuevo mañana nuevamente como hace tantos años? Mira, hacer cosas para los oyentes que se ponen felices con lo que hacemos. Es un incentivo.
1: Sí, claro que sí.
0: Trabajar para la gente, que la gente te quiere y necesita alegría. Cosas, mira, qué bien. 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No, Román me llamó.
1: ¿Qué quería, Román?
0: Riquelme.
1: ¿Qué quería?
0: ¿Cuánto vale el pase de Tim Payne?
1: Ah, no te puedo
0: decir. Puedes intentar preguntar agua, atento, no, prato, atento, prato.
1: Capaz que ha subido bastante en los últimos días. Capaz que subió.
0: Viste como a Román para traer gente, para traer refuerzo. Así que para mañana conseguirle.
1: Sí.
0: ¿Cuánto
1: sí,
0: vale? Total, Román.
1: El teléfono, también el teléfono.

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Buenas. Llegó el lunes, qué lindo. Hay que comenzar la semana, hay que ponerle todas las pilas, hay que meterle actitud. Señoras, señores, bienvenidos porque arranca junio y arrancan los

buena. ¿A dónde te vas? Quédate acá, hermano mío. Bienvenido, porque arrancan los populares. Con furia, corazón, huevo, cuarteto, corazón, alegría, dale.

0: que todo el mundo entero no deje de escuchar, no deje de poner la radio cantando, bailando, todo el mundo contento y feliz. ¡Bienvenidos, bienvenidos, bienvenidos!
1: Porque tiene un nuevo amor.
0: ¿Estamos bien? Bueno, bárbaro, así me gusta, Dani con Tuti. Hora 12.39, primero de junio. Ya arrancamos con el sexto mes del año, pero por favor, bien. Tan rápido vas a pasar, viejo. ¡Qué cosa! ¡Dios mío!
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0: Buen comienzo, señores, con la conga y lo nuevito, con Dieguito, Big One y Silvestre Dangón. Me voy, me voy, me voy. Quiero verte feliz, qué lindo. Bienvenidos todos, cantando, bailando, todo el mundo feliz y contentos de escuchar esta radio, de escuchar Cuarteto, de escuchar Alegría, sí, señor.

Saludamos a todo el país, saludamos a todo Córdoba, saludamos a todo el mundo. ¡Claro que sí! ¡A bailar todo el mundo con alegría! ¡Sí, señor! ¡Vamos a meterle power a la tarde!

0: ¿Cómo la pasaron? ¿Todos contentos y felices? Bueno, acá estamos, renovando, señoras y señores, una nueva semanita. Estamos arrancando. Arrancamos mes, arrancamos semana, arrancamos lunes, arrancamos los populares.
1: ¡Samanito, mira arriba!

voy a amar. ¡Qué lindo, señores! ¡Qué locura! ¡Ahí estamos! Con Axel. 12:45. Arrancando, vamos. Vamos preparando cancioncitas lindas, ¿eh?

0: 6 décimas la temperatura, 86 la humedad. Está húmedo, ¿no? Sí. Pero bueno, así estamos la cosa, ¿eh? Y va a haber llovizna hoy, no llueve, no llovizna, ¿eh? No es perfecto el día, pero bueno, sí, ya. En algún momento va a tener que venir. Primero de junio, señores, estamos con todo. ¿Estás vos del otro lado? Si estás vos del otro lado, está bárbaro todo. Tengo semáforo del ingeniero Gutiérrez hoy. Debe ser de Copa Argentina, porque ya terminó todo, ¿eh? Sí. Ser que me quiera felicitar por el triunfo del bicampeonato de mi cuadro, de mi equipo, el PSG. Ya veremos, sí. También tengo ensaladera de clásicos. A ver si afinamos la puntería y pedimos unos lindos clásicos, señoras y señores. Vamos a ver cómo viene la mano. Está hermosa la tarde. La tarde pralinesera, para mi gusto.
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0: 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Bueno, ya está listo, estamos todos conectados, estamos todos ya listos para disfrutar de esta linda tarde hasta las 5, por supuesto, por acá, por 92.3, sí señor.

0: los Power, señores, con Joaquín.
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0: ¡Qué lindo, qué lindo, qué lindo, qué lindo! Vamos con todo, este es el ritmo, este es el ritmo, este es el ritmo que vos querés, sí, que necesitas.

0: sigue la historia. Estamos ya en el sexto mes del año, dándole las buenas tardes a Núñez, Freidora, Nicolás, Fritito, Air Fryer. Bueno, la gente siempre tiene todos los días una forma distinta de expresarse hacia nuestro... ¿Cómo?
1: No, hola, ¿cómo le va?
0: ¿Cómo le dicen?
1: No, por ahí, y por ahí, viste.
0: Estaba siendo poético yo. Bueno, y los que se enojan. Vos no te...
1: Che, no prende la compu.
0: ¿Cómo?
1: No prende la compu. Arrancamos bien.
0: ¿Qué pasó?
1: No sé, no anda. Ahí está.
0: Será todos los elogios que te estaba mandando.
1: Será todo eso, ¿no?
0: Bueno.
1: ¿Cómo le va? ¿Cómo anda?
0: Pero sin computadora debes tener información en la cabeza.
1: Olvídate,
0: por eso.
1: Sí, yo me sé el 11 de todos los clubes de Córdoba, no pasa nada.
0: Muy bien. Bueno, ya no jueguen más. Ya
1: por eso me sé el 11. Claro. ¿Qué te iba a decir? Lindo buzo, me gusta.
0: ¿Le gusta?
1: Basicón, sí. Negro, liso.
0: Negro, abrigadito.
1: Sí.
0: Lindo.
1: ¿Frisa adentro?
0: Más o menos, a ver.
1: Un
0: poquito, sí.
1: Ah, sí, frisa, abrigadito. No tiene capucha.
0: No tiene capucha.
1: A mí me gustan con capucha.
0: A vos te gusta con capucha.
1: Y eso le meto.
0: Tengo
1: ahí
0: buzos con capucha y otros sin capucha.
1: Sí.
0: Me gustan los buzos. Estoy muy bucero últimamente.
1: Estás bucero. Muy bien. Sí. Se puso de moda el suéter.
0: El suéter, tengo varios que ya los dejé de usar porque dije ya impuse la moda. No me dije que volvió ahora.
1: Justo volvió la moda del suéter.
0: Había varios para regalar. Los voy a sacar.
1: Sacalo.
0: Los saco de nuevo el suéter entonces, que ya los tenía olvidado. Digo, bueno, yo siempre voy un pasito más adelante.
1: Claro.
0: Ahora volvemos al suéter.
1: Sí, volví al suéter.
0: Esto vuelvo.
1: En Estados Unidos no, porque va a ser un calor
0: terrible.
1: No,
0: va a ser calor, sí,
1: pero
0: señor.
1: Pero acá metele al suéter.
0: Le meto suéter. Muy bien, señores y señores. Le metemos suéter, le metemos furia, le metemos corazón, le metemos huevo y le metemos cuarteto a la vida. Papurri, dale.

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0: Miami. ¿Qué tal? Vengo afinado esta semana, ¿eh?
1: Sí, veo, veo.
0: Vengo muy bien. Vengo lindo. Primero de junio, día de Tierra del Fuego.
1: Ah, muy bien.
0: ¿Será día de la de Tierra del Fuego la provincia?
1: La provincia.
0: ¿O de la tierra que tiene fuego?
1: No existe.
0: No, digo, pero
1: para la provincia.
0: ¿Es alguna cosa ancestral?
1: Sí. No, Tierra del Fuego. La provincia.
0: Le mandamos un saludo grande porque en Tierra del Fuego, en distintos lugares de la provincia, estamos nosotros sonando con Radio Popular.
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0: Ushuaia, la capital de Tierra del Fuego, el Machi, allá, seguramente. Claro, debe estar festejando.
1: Muy bien.
0: Seguramente.
1: ¿Conoces Tierra del Fuego?
0: Tierra del Fuego, conozco, claro que sí, Ushuaia, hermoso lugar.
1: ¿No?
0: Me encantaría volver en invierno.
1: Me encantaría
0: porque
1: conocer.
0: Hay nieve, es lindo. Bueno, Comodoro Rivadavia está en Tierra del Fuego también, ¿o no?
1: Ajá.
0: Ay, googleamelo porque ya veo que
1: Santa Cruz,
0: hoy cumple 35 años, mi querida. No, Adrián, mi querida provincia de Tierra del Fuego, 35 años, no. 350.
1: Puede. No, no puede.
0: O 3500.
1: Es Chubut, como
0: o 35. Ah, Chubut, viste, te dije. Yo por las dudas, googlealo, porque yo siempre te doy el beneficio de la duda, pibe. Para que vos lo digas ahí. Pero no importa, Ushuaia es Tierra del Fuego.
1: Sí, ese es del 91.
0: No entiendo.
1: Es del 91.
0: Pero
1: sí, sí, sí.
0: Pero si Tierra del Fuego, cuando yo era chiquito, ya estaba. No entiendo. ¿Cómo cumple 35 años la provincia de Tierra del Fuego? Ah, mira qué lindo quilombo que nos metimos.
1: Esta fecha conmemora la jura de la Constitución Provincial en el año 91, hito que marcó su autonomía y consolidación como la provincia más joven de la Argentina.
0: Ah, mira vos, no la sabíamos. Todos los días sabemos
1: era
0: algo en
1: Ushuaia
0: este programa.
1: Fundado en 1884.
0: O sea, estaba Ushuaia en la capital, estaba fundada antes que la provincia.
1: Ay, ya nos van a ayudar.
0: Ay, qué quilombo. Adrián, que seguramente nos escribe desde allá.
1: Sí.
0: Y se cumple 35 años, mi querida provincia de Tierra del Fuego. Si no, lo mandamos al Machi, que también averigua.
1: Quizás ya se empapó de la cultura.
0: Averigua un poquito. Sí. ¿Sí?
1: Si no, le decimos a Pancha que suba.
0: ¿Quién es Pancha?
1: Y Panchita de Tierra del Fuego.
0: Ah, la Panchita
1: de la Sabri también.
0: Bueno, ya veremos. 35 años, Tierra del Fuego. La. Señores y señores, ya arrancamos, ¿eh? La 1 de la tarde y canta el príncipe Germain, que lloro. La intactez intacta. ¿Se entendió?
1: ¿Se entendió?
0: La intactez es de cuando uno está intacto.
1: Sí, bueno.
0: La intactez. Sí,
1: déjalo cantar, al príncipe.
0: Bueno, estás intacto, Germain. Eso te quería decir.

0: Muchas gracias.
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0: Barrelier manifestó que quiere matarse tras el hallazgo del cuerpo de Agostina. Claudio Barrelier, el único detenido y principal acusado por el crimen de Agostina Vega, manifestó que desea quitarse la vida. Según fuentes, el hombre expresó su intención de suicidarse tras conocerse el hallazgo del cuerpo de la joven. Ante este escenario, las autoridades dispusieron medidas preventivas y ordenaron que reciba asistencia médica especializada. Barrelier se encuentra actualmente alojado en el pabellón psiquiátrico de la cárcel de Bower, bajo sedación y seguimiento profesional. Murió Elías Morel, un reconocido cantante de cumbia, en un choque de ruta. La música tropical santafesina atraviesa horas de profundo dolor tras la muerte de Elías Morel, reconocido cantante de cumbia y líder de la banda El Sabor de la Cumbia. El artista perdió la vida luego de protagonizar un grave accidente de tránsito en la autopista Rosario-Santa Fe. Por causas que son de materia de investigación, la camioneta que manejaba Morel chocó violentamente contra la parte trasera de un camión cisterna que transportaba gas. Lionel Messi llegó a Kansas City y se encontró con la selección argentina de cara al Mundial. El capitán arribó a Kansas junto a Rodrigo de Paul, su amante, y se sumó también al resto del plantel cuando faltan poco más de 2 semanas para el debut frente a Argelia. La llegada del rosarino representa una de las principales influencias para el cuerpo técnico encabezado por Lionel Scaloni, que comenzará a definir los últimos detalles de la preparación antes de la cita mundialista. Sin embargo, la situación física del capitán sigue siendo observada de cerca debido a una sobrecarga muscular que arrastra desde los últimos compromisos. Hora 13, 7 minutes.
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0: oyente querido, te estamos a través de la aplicación desde aquí de Danfone, estamos haciendo los tribunales. Saludito para la Huicha, para el Kelo, para el Antonio Escobedo, un temita de Giancarlos. Colorete. Acá estamos con Iván llevando contenedores para todos lados. Por acá, al lado de la chácara de la Merced, está lloviznando. Saludito para Pipi, para Agustín, que son secreto en la escombrera. Ah, mira qué lindo. Una linda película que seguramente se estrenará en próximos días. Sí, colorete. Ah, me están pidiendo temita para el ensaladero. Bueno, bárbaro. Acá en un Ciudad Universitaria, llovizna fina, pero llovizna al fin. Qué lindo. Qué linda la llovinita fina, la que te moja todo. Qué hermoso, cómo me gusta. Para los chicos del fútbol, los abusos que salieron campeones por tercera vez consecutiva de parte de la Tanza. ¿Cómo anda la Tanza? Todo lindo. Acá en Alta Córdoba ya está llovinando, ¿eh? Bueno, bárbaro, Julio, querido. Zona Sur ya se largó colorete. ¿Hoy hay figus, Leandro? Sí, sí, capaz que hoy haya figus. Vamos a ver cómo venimos de tiempo, pero... De tiempo. Pero bueno, tenemos que...
1: Por fin.
0: Tenemos que ver, tenemos que ver a ver cómo venimos.
1: Tienen que volver.
0: Sí, señor, tienen que volver.
1: ¿Cómo
0: tienen que traer los argentinos, tienen que llegar a nuestro álbum. Por favor, bien.
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0: ¿Lo tenemos, Ronaldo?
1: Sí.
0: A Messi... Sí.
1: No, ni cerca.
0: Bien.
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0: A Enrique.
1: ¿Qué Enrique?
0: El director técnico del PSG.
1: No, no, está en el Mundial.
0: Ah, bueno.
1: Está en el PSG.
0: Pero por ahí Panini le hacía un homenaje al mejor técnico de la historia.
1: O sea, bueno, fue al Mundial.
0: Bueno.
1: Paseó.
0: No me felicitaste. No me felicitaste.
1: Felicitaciones por el logro obtenido.
0: Muy bien.
1: Por penales. Y sí, cuando mandan a un
0: el bicampeonato, sí, por el bicampeonato.
1: Por el bicampeonato, muy bien.
0: ¿De qué? La gente no sabe de qué.
1: De la Champions League, porque el PSG ha salido, pero si dijiste de Luis Enrique.
0: Bueno, no importa, pero por las dudas, vos hay gente que está en otro...
1: Luis Enrique es el técnico del PSG, es decir, el Paris Saint-Germain, y le ganó por penales al Arsenal la final de la Champions League.
0: Bueno, ahí está.
1: En un partido que vos viste.
0: Sí, lo vi.
1: ¿Y qué tal?
0: Y era totalmente injusto que no se llevara el bicampeonato el PSG, porque fue el que más atacó, que acorraló al Arsenal, a esta mentira del Arsenal, la mentira del ingeniero Gutiérrez, la mentira de Borello.
1: No, bueno. ¿Eh?
0: Ahí me doy cuenta que soy el que más sé.
1: Bueno, pero por lo menos te llevaron a penales.
0: Sí.
1: El año pasado 5-0 fue la final, fue cualquier cosa.
0: Bueno, lo llevaron a penales y bueno, y era totalmente injusto que no se llevara este título el mismísimo PSG.
1: ¿Cómo lo festejaste?
0: Gritando, con las manos arriba,
1: muy
0: contento.
1: Bien, muy bien.
0: Un campeón del mundo me mandó un mensajito.
1: Ah, mirá, te felicitaron.
0: Sí,
1: me imagino.
0: Sí. Sí. Ahí nomás cuando terminó el partido. Así que, bueno, todo bien. Y muy contento. Muy contento
1: muy
0: de
1: bien.
0: Mi equipo, que
1: muy
0: por
1: bien.
0: Lo menos tenemos el bicampeonato.
1: Ojalá que se enteren los jeques que vos lo apoyás desde acá, desde Córdoba, y te cambien la vida.
0: ¿Por qué?

0: ¿Cómo? ¿Por qué? Porque son jeques, la tienen toda.
1: Claro, el morochito, sí, lo tiene todo. Sí.
0: Todo
1: sí,
0: y más.
1: Sí. Y sí, que sí, sepa sí, que por lo menos en Córdoba hay uno que tira por el PSG, pero
0: en la puede, que se entera.
1: Puede tirar una, una ayuda acá para los, comprarle figurita todavía.
0: Te cambia la vida, ¿eh?
1: Colorete, mirá lo que hice el fin de matambrito de cerdo al libro. Ay, ay, ay. Cebolla de verdeo, morrón, aceituna, mozzarella, acompañada con papas fritas. El amigo Lamertucci, ha vuelto Lamertucci, se ve que volvió a comprar. Ahí está el matambrito, matambrito de cerdo, me parece que con sal de campo ahumada. Es la que recomiendo siempre yo para el matambre de cerdo, la negra. La negra. Le puso todo el menjunje ese que te dije recién, pero está el matambre estirado.
0: Sí.
1: Está puesto arriba del matambre toda la cebollita verde o el biribiri que te dije recién. Cebolla de verdeo, morrón, aceitunas y mozzarella.
0: Matambre a la fogaceta.
1: Claro, es como que lo arrolló. A ver, ahí están las papas fritas en el sartén, muy bien. Papa frita comprada esa, como la que el otro día yo me olvidé en la
0: freidora.
1: Lo hizo sándwiches así, tipo como la. ¿Viste la pizza que ¿cómo que se llama?
0: Claro,
1: al librito.
0: Al librito.
1: Pero me gusta decir, hay una pizza que se llama la calzoni. Como la calzoni.
0: Le calzoni.
1: Vos agarrás, le pones así y le pone unos palillos.
0: Claro.
1: Y lo hizo vuelta y vuelta.
0: Como la empanada del curry.
1: Claro. Claro, la del curry, claro. La de, rara. ¿Y qué memoria que tenés? Y ahora lo veo en la tabla.
0: En la tabla, sí.
1: Cortado al medio. Y como que sale así la mozzarella, la cosa.
0: Como
1: qué
0: que
1: rica.
0: Se enchastra todo.
1: Sí, qué cosa rica, qué Dios mío. Qué bien que cocina este tipo, Dios mío. Yo digo, la mujer de Lambertucci debe estar totalmente agradecida al universo de haber encontrado a esta persona aquí en el mundo. Así que, bueno, Lambert, querido, te mandamos un abrazo grande. Ojalá nos consideres amigo y algún día nos mandes una invitación y podamos ir a la Villa Marco Juárez a disfrutar de ese hermoso quincho con esas comidas tan ricas que haces.
0: Qué lindo que sería.
1: Nosotros,
0: ¿no?,
1: vamos a llevar helado. Quédate tranquilo.
0: Sí.
1: El postre.
0: ¿De dónde?
1: De Jumpy. Obviamente. Está vendido, papi.
2: 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Esto dice así.

0: minutitos, queridos amigos. Ahí estaba la música que venía con la Magui, la Camilo, a Marte sin que quieras irte. Qué lindo, señoras y señores. Colorete, soy parte de la banda del Marley de Oklahoma. Saludos todo Córdoba desde Estados Unidos, haciendo el día laboral, dice Tommy. Vamos, Tommy, querido, que no decaiga esa banda linda y espectacular que siempre pone la radio. Colorete, ya que tanto nombras a los Yampi, acá también hay uno. ¿Puedo pasar y le digo que vengo de parte tuya o me sacan cagando?
1: Te van a cobrar.
0: Y me llevo un kilito de limón, ¿no, Gastoncito de Marco Juárez?
1: Deuda,
0: te van a cobrar, querido, porque la gente trabaja y vive de su trabajo. 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Claro. Otra nueva. Colorete, colorete, ¿cuándo te vas a Yanquilandia? Cocolo ya está allá, garreando. No te olvides de llevar el megáfono y el sombrero de cowboy para la Colo Party. Tenés que hacer dólares, Colorete. ¡Ay, qué lindo, Pavlovsky! Sí, sí, el sombrero de la Colo Party. ¡Ay, me pongo ahí, viste, el sombrero, el saco! Y me pongo a hacer una Colo Party para todos los muchachos que están en Miami. Carri, Colorete, hablando del Carri, ayer le festejamos el cumpleaños a mi hija Daniela y al tío Habano. Trajo una costilla. Mirá cómo se iba cocinando, Colorete. Gracias, tío Habano. Al tío Marco lo invitamos, pero la tía Alejandra no lo deja venir. Uy, Dios mío, ya empezamos con los reclamos familiares. Ay, ay, ay. Esto no es costilla, che.
1: ¿Cómo que no?
0: No, para mí es...
1: ¿Qué estás viendo?
0: Es un pedazo de carne sin hueso esto. Debe estar el hueso abajo. Para que ahora tengo otro...
1: ¿Lo
0: no,
1: encontraste?
0: Tengo video. Sí. Medio gorda, ¿eh? Hay que saber cocinarla, ¿eh? Debe tener... cinco... ¿Esto cuántos son? ¿6 centímetros más o menos?
1: Sí, por ahí.
0: ¿7? Sí. Quiero saber cómo salió. Se me hace que... Si no la arrebataron, pasó en el palo, ¿no? Me imagino, Carri, que no, ¿no? Bueno, mira qué lindo. Qué lindo el tío Habano. Qué lindo, mira el nombre del tío Habano. Qué lindo, bueno. Para los chicos que representan a Villa del Rosario en el fútbol infantil, ayer ganaron 2-0. Pero muy bien, Villa del Rosario, vamos todavía. Colorete dice Maximiliano, tengo 2 Messi para cambiarles. Mira, tiene 2 Messi en el álbum virtual. 2 Messi tiene, ¿podés creer, no, loco? Dios 2 mío, Messi.
1: Papito, y bueno, pero querido, hace la tarea y abre todos los días. Nosotros
0: llueve no. En la universidad, está fresco, lindo para hacer cucharita. Bueno, qué lindo la llovizna. ¿Qué me cuenta deportivamente hablando, querido?
1: Deportivamente hablando...
0: ¿Hay poco y nada?
1: Le cuento... No.
0: No, porque se terminó todo ahora. Ya arranca
1: mundialista.
0: El Mundial.
1: Sí, sí, va a ser todo más referido al Mundial, lo que vamos a ir hablando. Pero tengo una del fútbol de Córdoba.
0: Sí.
1: Una noticia lamentable que se conoció en las últimas horas y es que Leonardo Morales, ni más ni menos que el autor del gol del primer empate en la final... le robaron la medalla de campeón. Le entraron por la puerta de atrás en la casa, barrio La Carolina, de Córdoba. ¿Qué será? ¿Lomas de La Carolina será eso?
0: Puede ser Lomas de La Carolina, sí, eso es un country que está yendo para Calera.
1: Dice que le robaron una mochila con ropa de entrenamiento del club, que le robaron dinero en dólares y lo más doloroso,
0: la medalla
1: de la Liga Profesional de Fútbol obtenida tan solo semana y media atrás. Entonces estamos hablando de algo muy preciado.
0: La podrían devolver a la medalla, porque estos giles creen que debe tener deben creer que tiene un valor. No tiene valor comercial. No es de oro, ni de plata, ni de nada.
1: Te pregunto,
0: es un valor sentimental.
1: Justificar a los ladrones, porque no, de ninguna manera, pero te pregunto, ¿y si son hinchas de Belgrano?
0: No, pero tenés que devolverla,
1: es una paparruchada.
0: No, obviamente,
1: a robarlo, pero digo, sí,
0: pero
1: por ahí tienen valor para eso.
0: Tiene que dejarla en la cancha ahí, ¿viste? Dejarla ahí en una bolsita.
1: Acá la encontré.
0: Mirá, encontraron esto, qué sé yo, dejarla ahí. Hay que devolvérsela.
1: Sí, ¿no?
0: Es un logro del jugador, ¿viste? Y es un premio al jugador. Decís, che, con esto, en la historia, quedaste en la historia.
1: Y otra que pregunto. La Liga Profesional podría activar una medallita más, ¿no?
0: Debe
1: Habiendo
0: haber.
1: Pasado tan
0: sí,
1: solo una
0: pero
1: semana.
0: No es la misma.
1: No es la misma.
0: No es la que te entregaron festejaron el día que vos saliste campeón.
1: Claro.
0: No es la misma.
1: Encima que... muy protagonista. Sí, porque digo, sí, podría ser a otro, pero.
0: Vamos a esperar que yo calculo que si son buena gente, ¿sí? No son tan buena gente, pero son choros, no, pero claro, si tienen un poquito de corazón, 10%, devuelvan la medalla.
1: Estaría bueno, ¿no?
0: La ropa de Belgrano la va a recuperar. Y sí, la plata, sí, bueno, la plata es una cagada, va y viene, pero bueno. Pero que la medalla, bueno, pobre. Una lástima, una de cal o una de arena, ¿cómo sería esta? Una de cal.
1: Nunca supe cuál era la buena.
0: Yo tampoco. Acá arranca otra discusión del día, queridos amigos. Nunca supe si la de cal era buena y la de arena. La de arena no, o la de arena era buena y la de cal era mala, pero bueno.
1: Sí,
0: bueno,
1: más a saber.
0: ¿Ya está recuperado el chino? ¿Está bien el chino?
1: El chino se está recuperando, me imagino que tomando una gaseosa porque se le bajó la glucosa.
0: Era resaca, chino. Chinito querido de mi vida. Corta los festejos, chino querido. Te cagamos amando, chino. Corta los festejos, te me desorienta en la cancha.
1: Pero está bien.
0: Sí, está todo bien.
1: Había un partido para
0: aparte, no hay hincha que no diga, che, loco, pobre chino. Poquito de resaca, ya está. Vamos, chino viejo, nomás, festeje, tranquilo. Vamos, arriba, que no decaiga.

0: Bueno, el amigo Dago aparece, Dago, señoras, señores, y dice, el dicho una de cal y una de arena significa alternar una noticia, acción o experiencia positiva con otra negativa. Viene del antiguo oficio de la construcción. Para hacer el mortero, la mezcla que une los ladrillos, se necesitaba cal, un material noble y caro, y arena económica y abundante. Dar una de cal representa dar algo bueno. Dar una de arena representa algo malo.
1: Ahí está.
0: O menos valioso. Yo creí que era al revés.
1: Mira, la cal es la cara.
0: La cal era la buena y la arena era la mala.
1: La barata.
0: Mira Así vos. Que, mira vos. Gracias, Dago. Buenas tardes.
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0: dueño de mis tardes, hola, Flancito.
1: ¿Cómo? ¿Cómo Flancito?
0: ¿Y ese debe ser para vos?
1: Pero sí,
0: la Coro Matadora.
1: Ni como Flan.
0: Estoy escuchándolo mientras limpio y ordeno la casa, abriendo ventanas que hacía años que no lo hacía. Bueno, las ventanas hay que abrirlas todos los días, ¿eh? Quiero mandarle un saludito y un beso para mi novio hermoso Walter. Gracias por el asado del fin de semana, el haberme pintado la habitación. Y el viernes sigue con la cocina y el living comedor. Qué sexy se veía pintando la Colo Matadora. Hoy lo espero con mates, bizcochuelo y fritos. Colo, ¿cuándo te vas al Mundial? Pregunta la Colo. Bueno, a fin de mes. A fin de mes nos vamos. Al Mundial ya se fue Cocolo. Creo que ya sí. Está allá.
1: Giglioni, Vallejo, Cocolo.
0: Vallejo también.
1: Y Jarmonzuk. Así y es el apellido del alambre.
0: Sí, el alambre.
1: El alambre.
0: No sabemos todavía qué va, pero fueron ya arrancó una partida hacia el Mundial. Pero mira qué lindo. Bueno, así que lo tiene al novio pintándole la casa.
1: Qué sexy se veía pintando.
0: ¡Ah! Bueno, ¿y vos qué hacías mientras pintaba? ¿Le llevabas algunos matecitos, algo?
1: Sí.
0: Colo Matadora, bueno, colorete para mi hermano Coco, que está laburando en el taller de chapa y pintura. Bueno, a mi viejo, que está internado, me vine de Buenos Aires. Colorete, porfa, megáfono a Benito, que se recupere, y coma toda la comida. ¿Y dónde salen acá en Buenos Aires? La radio. Saludos, dice Loba. No, en Buenos Aires no tenemos en provincia, creo que estamos en algún lugar, y hay que hacer zapping, ¿viste? Pero no tenemos ninguna oficial. Ayer domingo le ganamos nuevamente el clásico a los chicas de Filo Dramático de Alicia 3-0. Ya van 6 clásicos que le ganamos a la gallina. Hace 16 años que no nos ganan en nuestra cancha. Colo, estamos buscando clásicos. Ya no tiene sentido. Aguante el Club Atlético Unión de Alicia. Un saludo grande a su presidente, el Fernandito Mina. Bueno. 16 años que no pierden en su cancha. 6 clásicos ganados. El Filo Dramático cae ante el Atlético Unión de Alicia. Y la paternidad se agiganta.

0: es el Día Mundial de los Arrecifes. Muy bien.
1: Ah, muy bien.
0: El arrecife de coral, por ejemplo.
1: Ah,
0: que
1: claro.
0: Que conocemos todos, que vemos en las películas.
1: Sí.
0: Y en la...
1: Y vos, cuando Nachio. Ves Animal Planet.
0: Sí, claro. Animal Planet.
1: Sí, sí, sí.
0: Día Mundial de la Leche. Muy bien.
1: Bien.
0: Hay que tomar yo café con leche.
1: Café
0: ya
1: con
0: la leche,
1: leche
0: sola, la única vez que tomé cuando me enchilé en México y después nunca más. Pero es bueno, hay que tomar leche. Día de los juegos de azar. Bueno, bueno, bueno.
1: Muy bien.
0: Bueno, eso yo, la timba. Va, mejor
1: sí,
0: dicho.
1: Sí, sí, sí. ¿Cuál te gusta? ¿Cuál es tu preferido de los juegos de azar? ¿No te gusta?
0: Nómbrame algunos, a ver.
1: La ruleta.
0: La ruleta me gusta, pero no la juego.
1: Las maquinitas.
0: No. No.
1: ¿El blackjack es azar?
0: Claro, claro, todo lo sí. Que tenga que ver con...
1: Con el casino.
0: ¿El truco sea azar? No, azar no.
1: No, me no, parece no. Que no, que no. No es azar.
0: Ayer ganó un partido de truco.
1: Incluso diría que el blackjack tampoco es azar puro.
0: ¿Por qué? Si se apuesta por plata.
1: Pero... Sí. No, no, ya sé, pero hay cierto grado de lógica. ¿O es azar igual?
0: No, no, es azar, porque es la carta que saca el tipo que está ahí, si es azar.
1: Sí, es verdad.
0: Es la suerte, te toca la suerte. Sí.
1: ¿Qué otra ya es así?
0: Bueno, los juegos de azar.
1: Sí.
0: Los que tengan juegos de azar y con los que guste, festejen jugando. Y si no, bueno, ahora el juego de azar también está en el celular.
1: Claro, claro. Sí.
0: Un problema.
1: El póker.
0: Día del olivo hoy, es el día del olivo, así que lindo. El árbol, el olivo, sí señor, que nos da las olivas, claro. Y de las olivas sacamos las aceitunas.
1: Las aceitunas.
0: Y obviamente el aceite de oliva.
1: Claro.
0: Claro, qué lindo, qué lindo. Bueno.

0: Loreta, acá escuchándote como siempre con mi madre Estela. Se mata de risa, dice doña Estela. Doña Estela, la mamá del gato Figal. Le vamos a hacer una viborita, doña
1: hágale,
0: Estela.
1: Hágale.
0: Que está allá, que está escuchando en América. Doña Estela, le mandamos un beso. Esa me gusta. Colorete, ayer domingo le ganamos nuevamente el clásico. Sí, ya lo dije un par de veces a los chicos de Alicia. ¿Cómo anda la gente linda de Alicia? ¿Todo lindo? ¿Alguna vez fui a transmitir unas patronales en Alicia? Colorete para la Chancho Olivo, que me falló el contrapié, el contrapiso, porque la flequillo no lo dejó. Chapito para la hermana de parte de Ernesto. Bueno, bueno, ah, ningún problema. La hermana, bueno, para la hermana de la Chancha, entonces.
1: Sí.
0: Ahí está el sapito. Y bueno, y le falló su amigo impresentable. Colorete, colorete. Colorete, estoy con la duda, no sé si hacer las fritas o la freidora. Mi señora la quiere hacer en la freidora para mi señora Noé y decirle a freidora que me salude. Soy el Rauli de Marco Juárez.
1: Un saludo, Rauli.
0: No sabemos, Rauli, ¿de qué estás hablando? Claro, sería bueno, Rauli, querido, que nos cuentes. Pará, para que una vez se mande una foto, pará. Mirá que la estoy buscando. Ah, acá está, acá hay una foto, acá hay una foto.
1: ¿Qué ves?
0: Papas.
1: Ah, papas.
0: Papas que están cortadas, pero que están en una olla con agua para sacarle el almidón.
1: Muy bien.
0: Y hacer la frita, hermano. Tiene más pinta de cortada para el horno.
1: ¿Están cortadas en el mismo tamaño?
0: Está.
1: ¿Todas? ¿Entre esas?
0: No, están algunas a la mitad, otras están... Papa redonda, la cortó redonda y ahí a la mitad.
1: Algunas más grandes que otras.
0: Puede ser,
1: no recomiendo por lo que
0: en la vista aérea, sí. No, y aparte están cortadas, la cortás redonda la papa.
1: Sí.
0: Y además la cortó al medio. No se va a hacer nunca en la freidora, que la friten. No, fritala, hermano. Fritala o al horno. No, no, no renegué.

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0: 5 minutitos para las 2 de la tarde, clásicos, clásicos de la música del mundo, queridos.

0: es el día de andar descalzo, ¿eh?
1: Ah, muy bien.
0: Con media, porque se van a resfriar, ¿eh?
1: Todos los días lo hago.
0: No, no me gusta.
1: Che, aguante.
0: No, no, yo ando en chancletas, no ando descalzo.
1: Hermoso.
0: Pero es lindo andar descalzo porque el pie siente el poder de la tierra.
1: Claro, exactamente. Sí, sí, sí. Sí.
0: El poder que viene de abajo, de donde estamos pisando.
1: Yo hasta jugaba al fútbol descalzo.
0: Bueno, todo. Sí, te fue también. Pero hoy la gente que le gusta andar descalza, yo porque se me ensucian las patas, ¿viste? Después te tenés que lavar.
1: Y bueno,
0: patas.
1: Sí.
0: Nah, pero,
1: te tenés que lavar.
0: Pero en invierno hay que andar si andas descalzo, anda con media porque el pie bueno, está frío,
1: sí,
0: el piso.
1: Está frío, sí,
0: y te resfriás.
1: Sí,
0: te puede hacer mal. De todos modos, una chancletita o unas pantuflas. Ya saqué las pantuflas.
1: Ya sacaste las pantuflas.
0: Saqué las pantuflas porque estamos en algunas noches son frescas. Entonces, pantuflita, amiga.
1: ¿La sacudiste? Porque viste, juntan polvo.
0: No, no, estas están guardaditas, están todo bien. De primera, bueno. No, las ahí, tengo las pantuflas. Y tengo chancletas, según voy viendo. Según el momento, la temperatura, o le meto chancleta. O le meto pantufla.
1: O pantumedia.
0: Pantumedia también tengo, sí, en algún momento las he utilizado para dormir a veces, pero ahí. No son mi.
1: No te gusta mucho.
0: No, mi preferencia todavía.
1: Bueno.
0: Bueno, pero es el día de andar descalzo, así que la gente que anda descalza, totalmente permitido. Día de decir algo bonito.
1: Bueno,
0: esto es muy lindo.
1: Nicolás Núñez.
0: Yo te dije recién, viste, Leo Fraidora, qué sé yo, la gente, viste, cuando te presenté.
1: Sí,
0: siempre
1: sí,
0: digo
1: estuvo,
0: cosas bonitas.
1: Muy bonitas, sí,
0: siempre
1: gracias.
0: A vos no te sale, no importa.
1: Nah.
0: No, pero está todo bien.
1: Más
0: no,
1: tranquilo.
0: No lo digas, no importa. Pero si hay algo, tienen ganas de decir algo bonito, chicos, lo pueden hacer.
1: No, tranquilos, tranquilos.
0: Lo pueden hacer acá en la radio también a través de un mensaje o de un llamado telefónico. Bueno, tengo semáforo. En un ratito lo tengo al ingeniero. Semáforo de Copa Argentina que no hemos tenido casi nunca, prácticamente.
1: Qué lindo, porque se extrañaba el semáforo.
0: Sí,
1: está bueno.
0: Y se lo extrañaba al mismísimo Gutiérrez, que dicho sea de paso, pobre.
1: ¿Qué pasó?
0: LTA.
1: Ah, sí, cierto. Ya me acordé.
0: Hincha del Arsenal.
1: Sí, sí, sí. Pobre ingeniero. Pero
0: querido...
1: bueno, son campeones de la Premier.
0: ¿Cómo?
1: Son campeones de la Premier, por lo menos.
0: Como dijo el Diego, ingeniero.
2: Como
1: no.
2: Dijo el Diego, vos también la tenés.

0: Ahí estaba la música, señores, que venía nada más y nada menos que con la mismísima Banda 21. Momento de noticias en los populares.
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0: Murió atropellado por el acoplado de un camión cuando intentaba ayudar en una ruta de Córdoba. El hecho ocurrió a la altura del kilómetro 125, donde un servicio de emergencias constató el fallecimiento de la víctima oriunda de Olaeta. Momentos antes, el hombre había descendido de su camioneta y aparentemente intentó cruzar la calzada para auxiliar a una persona conocida que tenía un desperfecto mecánico en el sector. En esas circunstancias, fue impactado por el acoplado de un camión que circulaba en el mismo sentido. Pasó en doble línea, lo frenó la policía, quiso sobornar con $1,000,000 y casi $130,000. Durante un control, los policías observaron que el hombre intentaba ocultar una bolsa en la guantera del auto. Al inspeccionarla, constataron que contenía más de $1,000,000 y $127,000. Consultado sobre la procedencia del dinero, el conductor no pudo brindar explicaciones ni acreditar su origen. En medio del procedimiento, el hombre habría ofrecido el efectivo a los efectivos para evitar las actuaciones y continuar su viaje. El lateral de Talleres, Alexandro Maidana, jugará el Mundial con Paraguay. La selección de Paraguay confirmó este lunes en su lista de 26 convocados para disputar el Mundial 2026 y entre los elegidos aparece un representante de Talleres, el lateral izquierdo Maidana. El defensor que llegó al club este año fue incluido por Alfaro en la nómina definitiva de la Albirroja para afrontar el certamen que se desarrollará en los Estados Unidos, México, Canadá entre junio y julio. ¿Los demás equipos cordobeses tienen algún jugador en selección?
2: No, es el único jugando actualmente.
0: Bien. Sí. Talleres no consigue técnico aún.
2: No, todavía no. Pero me dicen que están avanzadas algunas negociaciones.
0: 14:03 minutos.
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0: Gary, señores, la música de Gary presente en nuestro programa. Ya viene la ensaladera de clásicos en un ratito. Nada más, ya lo voy a poner al ingeniero que tuvo claro. Ganó la gloria y ganó Instituto. Perdón, ganó la gloria y ganó Belgrano, digo, sí, en los mismísimos Copa Argentina. Sí. Metió semáforo el ingeniero.
1: Muy bien, perfecto.
0: Jugaste contra un equipo aburrido que no hizo nada más que defender.
1: ¿Quién te puso ese concepto?
0: Sir Alex Ferguson.
1: ¿Qué? Ferguson.
0: Felicitaciones. Fue una noche dura para ti.
1: Sí.
0: Sir Alex Ferguson le habría mandado a Nasser al el Califi, el dueño,
1: sí,
0: del PSG.
1: Justo que hablábamos.
0: Después de
1: él, de
0: que el PSG ganara la final de la Champions, al Arsenal, este mensaje: Nasser, soy Alex Ferguson. Bien hecho. Fue una noche dura para ti, pero jugaste contra un equipo aburrido que no hizo nada más que defender. Disfruta tus vacaciones, te lo mereces.
1: ¿Qué hace Ferguson? Mándanos
0: cada vez
1: mensaje.
0: Estoy más del lado bueno del fútbol. Estoy en un nivel que no debería ir al Mundial yo. Yo debería ir a otro lado ya.
1: ¿Estás con ganas de que lo contraten a Ferguson? ¿Qué hace mandando ese mensaje?
0: No, y porque son amigos, ¿viste? ¿Qué sé yo? Y por ahí, qué sé yo. El día de mañana, ¿viste? Ferguson, no, está viejo Ferguson ya. Ya no estaba para dirigir.
1: No,
0: pero le manda,
1: digo,
0: eso.
1: Qué raro.
0: Le manda eso un tipo que... Perdón. Contale a la gente quién es Sir Alex Ferguson.
1: No,
0: por las dudas, hay alguno que esté...
1: No, no creo. Sinceramente, bueno, no creo. Pero por las dudas, uno de los técnicos más importantes de la historia del fútbol. Hiperganador con el Manchester United. Fue el técnico que más duró en su cargo en un club de Europa, si no me equivoco.
0: 30 años, qué sé yo, cuánto tiempo.
1: No,
0: y aparte
1: nunca.
0: Es Sir.
1: Es Sir, en
0: porque
1: encima.
0: No cualquiera, claro. Es Sir.
1: No. Y se lo ganó, lo tiene muy,
0: ¿y
1: muy
0: qué,
1: ganado.
0: ¿Y qué dijo Sir? Lo mismo que te dije yo hoy cuando te vi.
1: Sí.
0: Lo único que hizo el Arsenal fue defender.
1: ¿Qué te dije?
0: ¿Qué te dije yo?
1: El sábado antes.
0: Ganamos
1: que nos
0: nosotros, bicampeonato. ¿Cómo?
1: El sábado antes,
0: no,
1: que nos
0: vos
1: pasamos.
0: Vos sois el Arsenal como el caso. Vos me tirabas la contra, vos.
1: Por favor.
0: Vos me tirabas la contra, vos.
1: Por mí que pierdan los dos. Pero ¿qué te dije? Es un duelo de estilos. Uno muy ofensivo y el otro muy defensivo.
0: El nuestro, el del PSG con Luis Enrique. Y el otro un cagoncito ahí metiéndose atrás. Sí. Tómatela. ¿De dónde?
1: Mal no le fue, ¿eh? Se cebó los penales. Mira si te la ganaba por penales.
0: Era una injusticia total.
1: Y bueno, pero...
0: Era una injusticia. No, porque Dios es justo. Y Dios vio eso y dijo,
1: adiós,
0: va a ganar por penal el
1: ¿Tiene
0: PSG.
1: Tiene cosa más importante, Dios, que la final de la Champions.
0: Señoras y señores, a partir de este momento, el semáforo del ingeniero Gutiérrez. Espero que se exprese...

0: Mbappé, así está el Real Madrid. Ahí lo tienen, Mbappé. Sigan idolatrando al muerto ese, dale, dale. Señoras y señores. Bueno, a ver qué dice el ingeniero Gutiérrez, ingeniero y querido, muy pero muy buenas tardes, mi querido ingeniero. Lamento profundamente la derrota de su cuadrito, ingeniero querido. Sí.
1: Hola, don Colo, ¿cómo le va? Ay. Gran lunes para usted, gracias. Para todos los populares. Estamos cerrando el año futbolístico, sí, de los equipos cordobeses, porque se nos viene el Mundial. Ya viajó la primera parte de la comitiva de Cadena, sí, 3, que tendrá un despliegue histórico desde el punto de vista técnico, desde el punto de vista periodístico, pero la gente pregunta allá en Estados Unidos, en todas las ciudades, ¿cuándo llega Colorete? ¿Cuándo llega Colorete? Porque el Mundial sin él no tiene gollete. Claro. Bueno, y yo le dije, ya va a llegar. Ya va a llegar el hombre que más sabe de fútbol, bien, en este planeta. Gracias. Vamos a empezar con este semáforo de luz. Es don Colo, que lo tiene en el semáforo verde a Belgrano, el Belgrano de los milagros, que sí, lo volvió a hacer jugando por Copa Argentina contra el cansancio, contra las pocas prácticas, contra lo que significa jugar un partido a esta altura del año en la Copa Argentina, habiendo logrado el máximo, el título de campeón, nada más y nada menos que frente a River. El Belgrano de los milagros lo volvió a hacer porque definitivamente tuvo que buscar el partido casi de dramáticamente, como habían sido los últimos episodios de Belgrano en el campeonato. ¿Se acuerdan de la paternal frente a Argentinos? ¿Se acuerdan frente a River dando vuelta un partido que tenía por abajo? Y acá también. Acá fue Gimnasia de Jujuy. Lo estaba ganando a 3 minutos, 4 del final. Apareció Rigoni, el empate, los penales y después Cardoso. Y después Cardoso, el arquero, para atajar 2 y para darle al Celeste la victoria y pasar a octavos de final. Y el presidente que dice que Belgrano tiene que ser campeón de la Copa Argentina. La vara está muy alta, ¿eh? Después de salir campeón en el torneo local, después de ganarle a River la final, el UEFA tiró que tiene que ganar la Copa Argentina. Ya está clasificado para Copa Libertadores y tiene acceso a un par de finales, pero qué temporada la del Celeste, semáforo verde para Belgrano, con ese susto que nos pegó a todos el chino Celarrayán, que tuvo una baja de glucosa en la mitad de la cancha, lo sacaron al chino, después se recompuso, está bien, pero fue alerta para todos, el golpe, el cimbronazo psicológico que sufrió el equipo al ver su jugador emblema envuelto en esa situación. Ya lo habían echado al ruso Cielik, y sin embargo Belgrano fue, hasta que Rigoni logró el empate a un suspiro del pitazo final de un árbitro realmente que no cumplió para nada, porque obvió un penal más grande que el estadio de Santiago del Estero para Belgrano, pero de ello llamamos vamos a hablar. Semáforo verde para Instituto, que venía medio de capa caída, Colo, ¿no? No había clasificado, sí, en los octavos de final, pero creyó que podía ser este el partido, quizá con muchas despedidas. Alarcón, el mismo Alex Luna, que confirmó que se va, y muchos otros que serán negociados y muchos otros que no serán tenidos en cuenta, pero el equipo lo asumió con una personalidad, lo dominó a Lanús, uno de los mejores equipos del fútbol argentino, que venía de ser eliminado en Libertadores, pero que va a jugar Sudamericana, y puso todo, absolutamente todo, menos Marcelino Moreno, que está lesionado, pero puso todo Pellegrino, e Instituto lo dominó, Instituto lo manejó al partido. Iba ganando por 1-0 con un golazo de Córdoba hasta que lo empató, después que el horrible Aras, el árbitro de este partido del que ya nos vamos a ocupar, echó a los dos capitanes, a Izquierdos, a Larcón, por nunca se sabe qué es lo que cobra Arasa, ¿no? Y el partido se desnaturalizó y le empató Lanús en un doble error entre el arquero que nunca se equivoca, Rofo, y el central Galván. Y después de eso, Instituto lo fue a buscar. Y los cambios de Diego Flores, que le ha dado otra cara al equipo, otra fisonomía. Entró el pibe Jeremías Lázaro y metió un gol, un tiro libre espectacular. Poético. La metió en un ángulo e Instituto ganó porque había sido superior a Lanús. Lanús, porque me parece que era una injusticia que fueran a los penales. La Gloria tomó el partido, lo tomó del pescuezo, como decimos siempre, y le dijo, yo quiero que este partido sea mío, y definitivamente la Gloria termina con una sonrisa. Me parece que la foto es distinta a aquella de el equipo no clasificado para octavos y de rendimiento demasiado irregular. Semáforo verde para Belgrano, semáforo verde para Instituto y semáforo verde para su equipo, el Paris Saint-Germain, porque usted lo había...

0: dicho en la semana, siempre acierta, Colo. La cantidad de aciertos,
1: Igual.
0: el porcentaje de aciertos que ha tenido usted durante todos estos meses, y dijo el PSG campeón de la Champions, y otra vez Luis Enrique lo ha hecho. París Saint-Germain, que empezó perdiendo frente al Arsenal, que se recuperó, que fueron a la alargue después del empate y que después en los penales fue el más efectivo. París Saint-Germain campeón, y déjeme otra vez que le reconozca su sabiduría para predecir lo que iba a pasar. Es un don que usted tiene, es un
1: Gracias.
0: talento. Como le digo siempre,
1: Gracias,
0: nosotros
1: querido.
0: salimos en la foto con usted, pero usted es el líder de todos nosotros, definitivamente. Semáforo amarillo de preocupación ya extrema para el Racing de Nueva Italia, que volvió a jugar muy mal
1: Ay.
0: en su estadio, que no pudo con Ferrocarril Oeste. ¿Habrá cambio de técnico esta semana? ¿Será Raúl Antuña, el hombre que alguna vez lo ascendió a San Martín, el encargado para tomar la posta? Porque definitivamente el equipo no juega bien y por ende no consigue resultados. ¿Será una etapa de cambios en este Racing?
1: Es
0: Semáforo
1: hora,
0: amarillo, ¿sabe para quién? Para Talleres, porque no decide nada.
1: Ay,
0: Está ahí,
1: rojo.
0: como si el efecto de la eliminación frente a Belgrano y en Copa Argentina no activara los resortes dirigenciales para empezar a buscar un técnico, decir qué jugadores se van a quedar, decir qué jugadores se van a ir. Apareció la oposición, con mucha adultez me pareció en este caso, con mucha adultez para empezar a discutir el taller que se viene, pero necesita decisiones urgentes, ¿eh? Porque está como parado en un limbo Talleres, que no le hace bien ni al propio Talleres ni a sus hinchas, que están hondamente preocupados por este presente. Semáforo rojo, ¿sabe para quién?
1: Ay.
0: Para Nazareno Araza, para el árbitro que chocó el partido entre Belgrano y Gimnasia de Jujuy. No le cobraron un penal al Celeste, una mano
1: Sí.
0: más grande que el Estadio de Santiago del Estero. Una
1: Totalmente.
0: cosa pero
1: Presentable.
0: incalificable. Y lo de Araza anoche dirigiendo y también chocando el partido de Lanús Instituto, echando a los dos capitanes, nadie sabe por qué. Se agarraron en el área, le sacó amarilla, después siguieron hablando, le sacó la roja. Está bien, son dos tipos demasiado experientes, ¿no?
1: Sí.
0: Tanto Alarcón como Izquierdo, pero el árbitro, impresentable. Le mando un gran abrazo, don Colo. Gran semana para todos sus populares. Le vuelvo a reconocer, porque usted es el hombre que más sabe de
1: Muchas gracias,
0: fútbol.
1: querido.
0: El Mundial lo está esperando.
1: Muy bien.
0: Hacia allá tiene que ir urgente,
1: Bien
0: urgente
1: ahí.
0: para poner en claro cómo se analiza el fútbol. Nada más y nada menos. Le mando un gran abrazo, amigo.
1: Chao, gracias, querido Gutiérrez. Te mando un abrazo grande. Hoy arranca la cadena del gol en la Radio Popular a las 5 de la tarde con la Celeste y todos estos muchachos.
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0: Chipitão.
1: Que lloro
0: por ti. Te pregúntale, Trutru, si ya está Guardiola en el centro deportivo. ¿Cómo está? Como siempre tiene la justa. ¿Te acordás de Gaich? Ah, no me acuerdo. Pues sí, pero hay algún bolazo que mandó alguna vez, pobre Trutru. Pero
2: sí,
0: va.
2: Puede pasar.
0: ¿Qué
2: sí,
0: va
2: sí,
0: a ser?
2: Sí, sí.
0: Marcelito el Cuervo, colorete para la barra brava de los Pelusa Ampliación Palmar. Me fueron a apretar pidiendo para que vos la saludes. Así que, bueno, está integrado por Gabriela, Ana, Noelia, Viborita y Zapito, o algo, hacele por favor, ya que todos los sodos nos van a hacer el aguante. Y dicho sea de paso, que se hidratan más que los jugadores, colorete. Bueno, ahora hacemos pajarrín para las barra brava de los Pelusas.
3: Muy bien.
0: Ahí está, vamos. Parece que las chicas van con sed, ¿eh? ¡Qué lindo! Colorete, la gente no entiende. Bueno, por Dios. Colorete, runner, querido, me dirijo usted a un gran runner para hablar de igual a igual. ¡Opa!
3: De igual a igual.
0: Es para invitarte a vos y a tu gran audiencia a participar en la carrera que organiza Deportes Plim Plim y los chicos de. Sí, porque acá me mandan acá mandan la mecha. Y los chicos de Running Plim Plim a la primera edición de este domingo 7. Va a ser 10K y 5K. Lo hacemos a pulmón. Ya te paso la foto de los medalleros que estamos haciendo y el flyer, te dejo mi número. Bueno, si es a pulmón, entonces vamos a decirles que la carrera es en Saldán y que la organizan los chicos de Running Saldán. Ahora sí, qué lindo, domingo 7, no llego.
3: ¿No llegas?
0: No llego porque Carlito me mandó un mensajito esta mañana que sí. Está pensando hacer otra Expo Vino y me invitó.
3: Ah, muy
0: y
3: bien.
0: Creo que si es el sábado.
3: Es ese día.
0: No llego a levantarme con la energía.
3: Muy bien.
0: El cuerpo descansado y la hidratación para que yo pueda correr en Saldán y brillar, como lo hago siempre.
3: Muy bien.
0: La gacela no llega, creo, esta semana. No llega.
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0: Bueno, colorete, el chancho acá de Río Segundo. Te mando una fotito de lo que fue el cumpleaños del Pato Cañete, que peleó con la luz mala a puñete allá en Sumampa, en Santiago del Estero. Agradecer a la familia que brindó de todo y bueno, cómo no destacar al Pocho Antonelli, mi abuelo, que hizo la vaquillona, no sabe lo que estaba, por supuesto, a la mafia de Toledo, que toda la banda que se ve en la foto. Bueno, acá está, voy a ir abriendo la fotiti, si es que se abre, porque está medio. Acá está, sí señor, está toda la banda, están en el campo, al lado de un horno de barro,
3: sí.
0: Y al lado del horno de barro, está la vaquillona, ahí como en un resorte de cama, de esos que se usan, viste, para poner la vaquillona y hacerla, y tiene una pinta espectacular.
3: Algo así como un poema.
0: Es un poema, sí, realmente muy lindo, muchachos, me imagino que deben haber tomado y comido como si fuera la última.

0: Bueno, acá me dice Alejandro, que es de barrio, el barrio donde le robaron a Morales, el jugador de Belgrano, no es Lomas de la Carolina, que ese es un barrio privado.
1: Claro.
0: Donde vive él es un barrio, la Carolina, que se entra por el puente de la recta Martinoli, donde va para el country y las delicias, por la parte de atrás. Ese se llama la Carolina.
1: Bueno,
0: gracias por aclarar, mi querido. Muy bien. Arriba nomás. Colorete, ¿a qué vas al Mundial? Me haces acordar al Chino Garcés cuando fue a Sudáfrica. Mentira, Colorete. Aunque seas amigo del Chique Tapia, te banco. Este se ve que no escucha nunca. No escucha nunca el programa. Está bien, Leonardo. Recién te sumaste, dale. Bienvenido.
1: Gracias, Ma.
0: ¿Qué tengo acá? Acá hay una foto de una playa. ¿Quién me mandará a alguien que debe estar de vacaciones? A ver. Dos fotos, a ver.
1: Sí.
0: Ah, Julio, que está. Que nos manda. ¿Te acuerdas que el sábado nos mandaron la fotito? Que está en la playa. Espera, que quiero buscar el texto ahora porque veo la foto. Desde Santa María del Cedro, Calabria. Estalló el verano en primavera. Vanessa y Julio, que están allá. No sé si viven allá o están de vacaciones, pero otra vez en la playa.
1: La están pasando lindo.
0: La están pasando lindo. Pero
1: y eso nos alegra, ¿no?
0: Eso nos alegra, sí, nos encanta, sí. No los odiamos, los queremos mucho.
1: Para nada.
0: Sí. No queremos que haya algas en la playa, ni que haya sargazo, ni que cuando te estés bañando venga un tiburón y te muerda la pantorrilla.
1: Jamás.
0: No queremos nada de eso. Queremos que la pasen lindo.
1: Nada de tsunamis.
0: No, olvídate. Que esté todo bien, que esté todo bárbaro, que no te agarre ninguna gastroenteritis por haber comido algo en la playa y que ningún agua viva se apodere de tus piernas y te deje la roncha que te arda 4 días seguidos. Para nada, que la pasen lindo. Nosotros acá los acompañamos. No quiero ni

0: Ay, para, ya me voy a la tanda. En la obra por comer una voladora. Para el flaco Max, para mi viejo Miguel, Lirillón, a mi hermano Kili, que es peluquero. Porque preguntan si es peluquero porque no va los lunes. Bueno, y los lunes, viste. Los lunes son complicados, los lunes. El Yayo de Villa Allende, que me manda una voladora con... bueno, alita, papi, de pollo. Con bien crocante esa pielcita. Y pancito a la parrilla, que todo lo que está bien.
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0: Vivimos en Cosenza, Colorete, Calabria. Estamos de vacaciones. Ah, están viviendo allá, Julito. Que están por allá. Mira qué lindo. Bueno, Cosenza, Calabria. Están de vacaciones ahí en la playa, pasándola espectacular. Qué lindo. Bueno, dice Franco acá, Colorete, siempre elijo creer. El seleccionado viajó en el avión número 1978.
1: Sí, lo vi.
0: ¿Cuál es el avión ese que le pusieron la cinta de capitán a las turbinas?
1: Claro, exactamente.
0: ¿Y dónde dice 1978?
1: Es en el código interno del avión, era 1978.
0: Bueno, sí, bueno. Sí, salimos se vio campeones con Mario Alberto Kempes a la cabeza.
1: Exactamente.
0: Sí, señor. Bueno. Salió sí, lo han ploteado todo nuevo.
1: Todo de Argentina.
0: Sí, todo de Argentina. Es el avión oficial.
1: Y salió un mensaje que le deja
0: controladora aérea.
1: La controladora
0: sí,
1: aérea.
0: Escuché esta mañana.
1: A los jugadores.
0: Sí, señor. Avísale al periodista deportivo que John Córdoba de la Gloria fue convocado a la selección de Colombia.
1: Todavía no salió la lista oficial de Colombia.
0: Le avisamos entonces al oyente Guillermo que todavía no ha salido la lista oficial de Colombia. Cuando salga, lo anunciaremos. Lindo gol hizo el otro día.
1: Estuvo bien.
0: Estaba adelantado, ¿no?
1: El morocho.
0: Estaba adelantado, no hay VAR, sí. No importa. Pero bueno, estaba en Orsay, pero eso es lo lindo que tiene el fútbol, hacer un gol en Orsay. Es mucho mejor.
1: Ah, mira,
0: sí, me encanta.
1: Qué lindo.
0: Me encanta los festejes.
1: Todo el mundo
0: sí.
1: Pidiendo el VAR y vos.
0: No. Hermoso gol en Orsay que hizo John Córdoba, espectacular, me encantó y hay que festejarlo.
1: ¿Viste el penal que no le dieron a Belgrano?
0: No, es terrible. es un penal pornográfico no cobrarlo.
1: Increíble.
0: No, tiene razón el ingeniero.
1: Es una locura.
0: Es una locura. Una cosa triple X no haberlo cobrado. Porque vos decís, bueno, viste, te puede pasar el Orsay, ponele que no lo viste a Córdoba o en Orsay.
1: No,
0: allá,
1: claro, es un golpe de vista, un milisegundo.
0: Pero el penal este, papito querido.
1: Aparte vos decís, no lo vio el árbitro, ok, no te
0: lo
1: creo.
0: Vio el estadio.
1: No te creo, ok,
0: sí,
1: pero ok.
0: Sí.
1: Pero tiene dos asistentes y el cuarto árbitro.
0: Claro, hermano. Mandale por la radio, che, loco, fue un penalazo grande como una casa. No hay VAR. Bueno, pero cobrarlo lo mismo que te van a matar. Bueno, pues qué cosa. Bueno, 20 minutitos para las 3 de la tarde. Ya venimos en un ratito con la mismísima ensaladera de clásicos. Día de la torta de avellanas.
1: Ah, muy bien.
0: No la comí nunca.
1: No, yo tampoco.
0: Calculo
1: no sabía
0: que
1: ni
0: jamás
1: existía.
0: La voy a probar, pero bueno. No me gusta. Día del esmalte de uñas, chicas. Despacito al patio.
1: Sí.
0: Y chicos también, porque
1: sí.
0: hay varones que se pintan las uñas. Al patio, porque el esmalte de uñas tiene mucho olor.
1: Riquísimo.
0: O el que se saca el...
1: Más rico, el quita esmalte.
0: El quita esmalte, el que es más fuerte. Que el, no, el kit es mal del que el tiene el olor fuerte.
1: Es más fuerte.
0: Claro,
1: pero
0: claro.
1: Es riquísimo.
0: ¿Cómo riquísimo?
1: El olor. Sí.
0: No
1: le metas la napia nunca porque te quema.
0: No, mami, querido. Acariciala, saltala y bailala. Dios mío, qué cosa este chico.

0: Bueno, Juan Chope está todavía viendo qué hacer con su futuro.
1: Su vida.
0: Bueno, sí, con su vida también, su vida profesional. Todavía no arregló la desvinculación con Estudiantes de Río Cuarto, por lo que se presentó el regreso de los entrenamientos del club. Se dice que tiene ofertas tanto del ascenso, es decir, del ascenso argentino, como del exterior en primera división. Así que, bueno, veremos en dónde termina jugando Juan Chope Ávila. Lo cierto es que en Estudiantes de Río Cuarto no será.
1: Bueno, muy bien. Acá me dice, sí, Colorete, ya salió la lista oficial de Colombia. Está Juanje, Juanfer y Kevin Castaño de River. Bueno, la vamos a buscar entonces, a ver si está el del instituto. Colorete, no digas nada, botón, no, si no se dieron cuenta del Orsa y falta que lo anulen. Colorete, Carlos, camionero. No, no pasa nada, ya está, ya se cobró, ya se jugó el partido, no se vuelve atrás, olvidate.
2: Y yo no se olvida.
1: ¡Claro, papurri!
2: ¿Cómo lo hiciste?
1: Colorete, colorete.
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1: Colorete, ¿cuándo te vas al Mundial? ¿O te bajaron y no me enteré? No, no, Kenchu, vamos a la otra etapa nosotros. Son varias etapas los que vamos acá. Hasta ahora no nos bajaron,
0: no
1: sabemos.
0: Te lo preguntan mucho, ¿no?
1: Sí. Claro, porque ya arrancó la primera parte hoy.
0: Claro, la primera parte.
1: del viaje. El Bocha todavía no fue, iba al Mundial.
0: Claro.
1: Y bueno, entonces paren un poco, vamos a ir de a poco. Pues no tenemos un presupuesto tan grande, paren, che.
0: Aparte, ¿qué van a ir a hacer todos?
1: ¿Qué quiere que vayan? ¿Qué quiere que vaya un 1 de junio al Mundial? Si no hay nada.
0: Tranquilo, quédate un ratito.
1: Tiene menos onda los Yankees con el Mundial.
0: Te van a extrañar los mismos que te preguntan.
1: Claro,
0: te van a extrañar.
1: Yo me voy a ir lo menos posible para que no me extrañen, nada más. ¿Qué me cuenta, querido de Colombia?
0: No, sí, pido disculpas, está la lista de Colombia.
1: Bueno.
0: Está Juan Camilo Portilla. Ya te voy a contar más detalles sobre eso, porque los jugadores en los que estuvieron en el club en los últimos 2 años, ese club cobra. Es decir, Talleres cobrará una platita por Juan Camilo Portilla y también por el chico este Galarza Fonda.
1: Bien,
0: por los dos cobrará. Así que ya está la lista de Colombia, no está John Emerson Córdoba.
1: ¿No está Córdoba entonces el de instituto?
0: No.
1: Bueno, muy bien. Acá me dice Colorete, Colombia ya largó la lista y está John Córdoba, pero no es el de instituto, es otro que juega en Europa y se llama igual. A ver si me empezás a consultar un poquito más, Colorete, siempre te tiro la justa. Bueno, Fran de Villa Allende, acá el hincha de instituto decía, está John Córdoba, claro, pero él creía que era el de instituto, este es otro, el que juega en Europa. Perfecto, querido, lo veía hincapié, perdido en la cancha con el Arsenal el otro día, pobrecito, digo, ¿qué te pasa, Piero?
0: No seas así.
1: Bueno, pero digo,
0: Piero es muy bueno, muy buen jugador.
1: Sí, muy bueno, pero quedó como subcampeón el sábado pasado, Piero.

0: Te lo agradezco, amor. Linda la conga con Pablito,
1: Te lo agradezco.
0: Divi, divi, divi, divi, divi. Ese toquecito que le doy al último me gusta, Sí. A la gente también. Bueno, 8 minutitos para las 3 de la tarde. Señores, ¿cómo pasa el tiempo?

0: Kevin Ludueña, que vive en España, Tarragona. Un temita de Amato, soy su papá César. Hola, Tarragona. ¿Qué de la vida de Tarragona? ¿Va a seguir en Unión?
1: Me imagino que sí, está muy cómodo.
0: No, porque me gusta ese
1: ¿para
0: jugador.
1: Qué? ¿Para qué?
0: Para, me gusta.
1: No, ¿para Boca?
0: Me gusta, estoy diciendo que me gusta. Che, gracias a Dios, tu equipo tiene en la mira a Milton Jiménez.
1: ¿Vélez?
0: Vélez.
1: ¿Qué te dije yo? Yo a Milton Jiménez.
0: Gracias, Dios.
1: Siendo...
0: Gracias, Vélez Arfi, el querido de mi vida. ¡Vamos, Vélez, todavía! ¡Vamos!
1: Es un gran 9, Milton Jiménez.
0: Sí,
1: el problema
0: para
1: es
0: Vélez.
1: Boca.
0: Sí.
1: El problema es Boca.
0: No, el problema es Milton Jiménez.
1: No, el problema es Boca.
0: Bueno, veremos qué pasa si lo contratan.
1: Va a hacer goles, acordate.
0: Ojalá, ¿sí? Pero digo, por favor, seguime esa negociación.
1: Yo soy Talleres.
0: Terriblemente interesado.
1: Yo soy Talleres. Lo voy a buscar a Milton Jiménez y te lo digo en serio.
0: Sobre que Talleres tiene un quilombo, 70
1: ¿qué?
0: Quilombos juntos.
1: Es un goleador de
0: ¿vos
1: la
0: querés
1: hostia?
0: Que lo traigan a Milton Jiménez?
1: Obvio.
0: No, cuando pase lo mismo que en Boca, después no para. No, olvídate. Que traiga técnico.
1: Ah, bueno, eso desde ya, ya sé.
0: ¿Quién suena al final? Todos los que suenan no pasa nada.
1: Son nombres no tengo, así que no tiraré. Porque porque eso que largan nombres. Por largar no me gusta.
0: Sí, bien, la danza de nombres siempre está. Cuando ahora lo echaron a Úbeda
1: no
0: esta mañana.
1: Mira, me consta.
0: ¿Y quién trae? ¿Quién van a traer?
1: A mí me consta.
0: Kiri González.
1: Que lo fueron a buscar a Boivoda, eso me consta, no tengo dudas.
0: Está en Brasil, ¿no?
1: No, ya no estaba en el Santos, pero se fue hace un par de meses. El técnico quiere esperar, al menos que cambie de opinión, pero lo último que tengo yo es que quiere esperar para volver a dirigir. Después, lo fueron a buscar, más que lo fueron a buscar, siempre seduce el nombre de Kudelka.
0: Kudelka,
1: pero
0: sí.
1: Hay muchos miles de razones verdes para no traerlo.
0: Y aparte no se banca ninguno de los dos. Ni el técnico banca al presidente, ni el presidente se lo banca a Kudelka.
1: Pero el amor es más fuerte, dijera esa canción.
0: Pero el amor se rompe en las primeras dos derrotas. Sí.
1: Así que no, Kudelka no. Y después yo nombres no tengo más.
0: Bueno,
1: así que,
0: muy bien, muchas gracias.
1: Todo lo que anda dando vueltas por allí.
0: Me quedo con su cautela, Núñez.
1: Bueno, muchas gracias.

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20: 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Bueno, preparamos ensaladera, colorete. No hicimos pastelitos porque tengo que arreglar unas cositas acá en casa. No puedo arrancar. Me comí dos platos de guiso de fideo codito. Y ahí nomás le mandé dos pomelos blancos. Estoy llenazo. Y con hipo. Darío de Santa María de Punilla. ¿Cómo no te va a agarrar hipo, hermano? ¿Cómo no va a... Un buen plato de guiso. Está bien, uno bueno. Bien, bien servido. Bien contundente. Dos le mediste. Dos de guiso fideo codito. Y encima dos pomelos blancos. ¿Dos pomelos? O sea, cuatro mitades. ¿Estás loco vos, hermano? No, no, dejate joder, para un poco. Ya está, no haga más nada. Ya está.
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20: Para mi hijo Kevin, ya lo dije. Le mandamos un saludito grande. Bueno, che, loco, preparamos un poquito de música. Llega el recreo musical con la ensaladera. 15, 3 minutitos, primero de junio, señores. Vedra, Aguinaldo, vamos.
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1: Muy bien, amigos, momento de recrearnos un ratito en los populares. Recrearnos con la ensaladera. Con los clásicos de la música del mundo. De habla hispana o de no habla hispana, de lo que vos quieras escuchar. De lo que a vos te guste, porque esta es tu hora. Es el momento tuyo, oyente de los populares. ¡Aprovechalo! ¡Disfrútalo! ¡Acaricialo! ¡Saltalo! ¡Bailalo! Señoras, señores, voy a arrancar nada más y nada menos que con el pedido de Cristian Casas. Canta Phil Collins, otro día más en el paraíso.

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1: Para el final de esta ensaladera, en vivo, Seminare Serú Girán, lo pide Matías Medina Temón. Dale. Quiero ver, quiero ver.

gustó mucho la ensaladera. Gracias, Marcelito Colorete. A lo nuestro, el primero de Phil, un buen tema. El segundo de la rayada de Gloria Mortal. Y el tercero coronó una ensalada muy tranqui, pero linda, ¿eh? Un 7 para mí. Decime si te limpiaron de la lista del Mundial, que ya agarramos los patadones en las puertas de la radio. No, no, Pablo, ¿qué querés que vaya a hacer? El primero es Julio, allá, déjeme hinchar la voz. Bueno, Colorete, la ensaladera me gustó. El primero, genial. El segundo me hizo acordar a una ex. Y, manita, qué local. Y la tercera, un 8, el turco de Pilar. Más que nada, turco, no entendí nada que te hizo acordar. Bueno, Colorete, hoy estuvo como para ir a buscar a la Vane de Banda Mix y decirle, te amo. Criminal, dice Pablo de los Guachos de Villa Cornu. Bueno, bueno, mira, Pablito, las cosas que suceden cuando la gente escucha la ensaladera. Colorete, muy buena ensaladera, le doy 1000, dice Tato. Grande hoy, la ensaladera un lujo, le doy 1000. Vía Beca, dice Waldemar. Colorete, Phil Collins. Y por Seminare, te doy 1.8. Pero el segundo tema, déjate de hinchar la bol. Para meterse un corchazo, bueno, bueno, hermano, bueno, hay gente que le gusta, pará, papá. No entiendo por qué la gente relaciona clásicos con lentos. Un 5 la ensaladera. El próximo lunes te pido algo clásico y alegre. ¿Y qué tiene que ver, Marco? ¿Tenés menos noción de música? El clásico puede ser lento, movido, cumbia.

0: otra cosa. Dejá, colorete, no está mal la ensaladera, pero no da para un lunes. Encima estoy trabajando, lo estoy mirando con otro ojo a mi compañero. Un 3 el puntaje. Bueno, Matías, ¿qué querés que ponga, loco? Dios. ¡Qué bárbaro, colorete! ¿Qué más? A ver, que sigo viendo, porque la gente... a mí me gustó. Fueron unos temazos importantes, porque otro día en El Paraíso de Phil Collins, ese es un lindo tema. Gloria Trevi con Los Ojos Cerrados también tiene que ver con un clásico de ella. Y el mismísimo Serú Girán. La colorete, un éxito. Yo pedí seminar, pero me saco el sombrero y aplaudo de pie a Phil Collins. Un 10, el Locomati. Bueno, Locomati, un millón de ensaladera. Una de las mejores del programa. Toma, Gastón, gracias, querido. Mamadera de otro planeta, la ensaladera colorete, dice Franco, ¿eh? Esa me gusta. ¡Arriba! A ver, ¿qué más dice la gente con esta ensaladera que se mandaron hoy? Con Phil Collins, Gloria Trevi, Serú Girán. Oh, 9 colorete, me encantó. Bueno, bárbaro. Colorete, qué lindo velorio. Me escondí de las cámaras. El pedo, culeado, dice Agustín. Bueno. Muy buena la ensaladera, Liliana de Comodoro. ¿Cómo anda, Comodoro? ¿Todo lindo? Bárbaro, te mando un beso. La ensaladera, muy bueno los temas. A mí me gusta Gloria Trevi, pero ¿desde cuándo es clásico ese tema? Es un clásico de Gloria Trevi, claro, un clásico de ella. Un clásico, un éxito. Colorete, Franco dice que está entre las mejores top 10, sin duda, la ensaladera de hoy. Bueno, colorete muy lindo, Bodrio, 9 a la izquierda, Leo el Pirata. Bueno, no le gustó, Leo, nosotros también te queremos, Bueno, muchísimas gracias, señoras y señores. Los populares, Uria, Corazón y Huevo.
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Ahí estaba Terian de Gato, los va como loco. Estamos bailando, es ir a la laira. Arriba, señores. Tarde gris, tarde nubladita en Córdoba capital. 17.4 la temperatura, 84% de humedad. En unos días agarro el auto para Córdoba con mi señora. Nos vamos de vacaciones para pasarla en Córdoba viendo el Mundial. Pero mira qué lindo, Elías, querido de mi vida. Estoy en Puerto Cisnes, Chile. Bueno, bienvenido, Puerto Cisnes, Chile.

0: Para mi tía, que un lujo la ensaladera, dice mi tía, que te espera para dormir la siesta. Ah, bueno, pero está en Santa Fe la tía, claro. Pero, y se ve que me gustó Phil Collins, Gloria Trevi, Serú Girán. Bueno, muchas gracias.
1: ¿Tendrá una cama de huéspedes la tía?
0: Calculo que sí, es un cuarto de huéspedes, claro que sí, con colcha, con abrigo, porque yo...
1: Sí, sí, soy friolento.
0: Sí, soy friolento. Soy friolento. Claro, acá me dice de nuevo el amigo acá, el turco de Pilar, porque no entendía lo que había escrito.
1: Ajá.
0: El segundo, te aclaro, Colorete, me hizo acordar una ex loca.
1: Ah,
0: no, perdón, a mi ex, una loca. Bueno, turco, ya está. Bueno, no te pongas tan mal tampoco. Bueno,
1: soltá,
0: bueno,
1: turco, soltá.
0: No entendíamos, turco. Digo, ¿qué quiere decir el turco con qué sé yo? Bueno, listo, bárbaro. Claro. Era con los ojos cerrados de la mismísima Gloria Trevi. Bueno, ¿qué onda, papi? ¿Qué me contás?
1: Bueno, te cuento que hay algunas reglas. Bueno, siempre lo decimos. Los mundiales son como punto de partidas para las reglas en el fútbol, ¿no?
0: Me sigo amargando. Estuve viendo algo el otro día. No sé si vas a contar lo mismo.
1: Sí, son reglas que salieron ayer, así que posiblemente las repasaste. Pero bueno, para quienes no lo hicieron... Por ejemplo, si el arquero se tira al suelo por una lesión, los jugadores no pueden ir a hablar con el técnico. Es decir, que esto que hace tan a menudo, y lo digo porque es cercano, no porque sea el único que lo haga, pero Guido Herrera, esto de tirarse y que ahí nomás los jugadores van y hablan con el técnico.
0: Segmento inaugurado por Guido Herrera en el fútbol argentino, cuando a la tercera vez dijeron, este no se acalambra, este está haciendo circo. Inducido por el gran director de la película, que era el... Cacique Medina. La sabe a todas.
1: Y yo siempre digo,
0: me gusta,
1: para mí eso es Universidad Juan Carlos Olave. Porque fueron compañeros en inferiores.
0: ¿Olave también hacía eso?
1: Olave era el rey de hacer tiempo y todo eso. Entonces me parece que puede haber ahí alguna cosita.
0: Bien.
1: Sí.
0: Hermoso, fútbol, picardía, me encanta, me gusta.
1: ¿Te gustaba?
0: Pero me gustaba, cago en la FIFA.
1: Porque ya no. Cuando el arquero se tira para recibir atención por una lesión, ya no se puede hablar con el jugador. Vamos con otro. Si un cambio tarda más de 10 segundos en realizarse, el equipo que lo hace estará un minuto con un jugador menos sobre el campo. Es decir, ese futbolista que estaba por entrar, entra un minuto después de ese momento.
0: Eso es porque si el que sale demora en salir.
1: Exactamente, o sea,
0: porque el cambio
1: tiene
0: se hace cuando
1: apurados.
0: El tipo pone entre el 10 por el 8. Si el 8 está más de 10 segundos en salir, como pasa a veces,
1: pasa siempre.
0: Como le pasó a Pacerini, por ejemplo, que se peleó con Guido Herrera.
1: En ese caso Ubita entraría un minuto después.
0: Un minuto después,
1: sí,
0: claro.
1: Sí,
0: reanudado el juego.
1: Y otra cosa que hay que aclarar, que esto ya está en el fútbol hace rato y se respeta poco.
0: Sí.
1: El futbolista que sale tiene que salir por el sector de la línea más cercana que tenga. Si está en el córner, en la otra punta de la cancha, tiene que salir por allá.
0: Ah, por ahí, claro.
1: Esto se implementó hace rato, se cumple poco, porque van y salen por el medio y le dan la
0: porque
1: mano.
0: Porque son educados, les gusta salir por donde entran.
1: Debe ser por eso.
0: Sí.
1: El VAR puede... Este es la que más me hace ruido, la que menos me gusta y más me parece que cambia el reglamento, porque el VAR puede intervenir para revisar faltas provocadas por el equipo que hace un gol antes que la pelota esté en juego. Esto, por ejemplo, para un córner o un tiro libre, y luego termina en un gol, en una roja o en un penal, el VAR puede intervenir en esto. Pero me parece raro porque antes de que la pelota esté en juego, no son full.
0: Claro.
1: No eran full.
0: Es complicada la...
1: Sí se podía poner una amarilla, pero no era algo sancionable.
0: Bien.
1: Pero bueno, ahora sí.
0: La FIFA.
1: Así que bienvenidos.
0: La FIFA y las reglas.
1: Y esta, que
0: el
1: es la ley Prestiani, se podría decir, pero ya llevada al reglamento. Los jugadores que se tapen la boca con la mano o con la camiseta en una charla conflictiva van a ser expulsados.
0: ¡Viejo, pará! ¿Qué sabe lo que le estoy diciendo?
1: En una charla conflictiva.
0: ¿Y cómo sabe que es conflictiva si tiene la jeta tapada?
1: Eso va a ser pura interpretación del árbitro.
0: Sí. Esto va
1: a traer
0: mucha polémica.
1: Va a traer polémica.
0: Por ahí estoy diciendo...
1: Seguramente.
0: Pará, boludo.
2: ¿Qué te piola? No echa la bola.
0: Y eso no es conflictivo.
1: No es conflictivo, claro. Pero si el árbitro interpreta que sí, vos tenías la mano, la boca tapada con la mano, te expulsa.
0: Ahora, ¿cómo van a hacer? Porque hoy el jugador de fútbol está muy acostumbrado a llevarse la mano a la boca cuando habla de cualquier cosa.
1: Bueno, pero imagínate. Se supone, por ejemplo, que si vos le das una indicación o le decís algo a tu rival con la mano, con la boca tapada con la mano o con la camiseta, con lo que sea. Y el contexto no era de conflicto, se supone que no te tiene que pasar nada, digamos.
0: Sí.
1: No es en cualquier caso que hables con la boca tapada.
0: Bueno, veremos qué pasa. Esto simplemente en el Mundial ahora, el 11 de junio, desde ahí en adelante.
1: Exactamente, así que los que se van a hacer un festín con eso son los que saben leer las bocas. Porque en las peleas se va a entender todo.
0: Bueno,
1: porque con tal de que no los expulsen, no, van a pelear.
0: El que lee los labios, pero cuando no tiene la boca tapada, obviamente.
1: Por eso, pero en las peleas van a.
0: Aparte,
1: van
0: a estar hoy la tele, ¿viste? Hoy la tele, paso a paso, el otro que está en ESPN también te pasan en los diálogos, ¿viste? Cuando,
1: claro, cuando sí, dices, sí. Che, hay una cuenta de Instagram muy buena que se dedica a traducir y hace el doblaje de
0: lo que se dice los jugadores. Me encanta.
1: Muy bueno.
0: Hermoso, espectacular. Señores y señores, cada vez el fútbol más arruinado por esta actual administración de la FIFA. Todo es PlayStation. Se terminó la picardía. Es una lástima. Pero bueno, me quedo con aquel momento en que jugaba Colorete.
3: Acaríciame. Sáltame ahí.
0: Estoy hablando. Sí.
3: Decilo vos.
0: No, estaba hablando de cuando yo jugaba.
1: Te largaron la música.
0: Lárgueme la música, no me dejan hablar. Pregúntenle Pascua.

0: ¡Qué lindo, Marquito Bainotti, la memoria de mi corazón! Dame tanda que estoy atrasadito con Orete, que partido el sábado, casi se relajaron los muchachos, casi lo perdemos, casi se nos va el Chino, pero bueno, se remontó, sacó la garra, Cardoso, que se está haciendo especialista en penales, color OJ, Bueno, seguimos en carrera. La gallina que lo mira por TV se quieren matar. Colorete, ¿no sabes si hay alguna especie de pandemia? Porque parece que se están extinguiendo las gallinas. No se ve ninguna, dice el Pachi de Tirolesa.
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0: Como los unicornios. Desde Arroyito, Colorete, Córdoba. 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
13: Sí.
0: Ah, bueno.
13: Sí.
0: Después me cuenta. Pero bueno, me parece un poquito caro. Estamos primero, ¿eh? Están secos todavía los bolsillos, ¿eh? Están un poquito secos. 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Colorete para chica, Jipi, gracias, Colorete, fábrica Cormol. Bueno, Colorete, demoraron en un cambio y tienen que esperar un minuto afuera. Si se demoran es una cagada, tendría que ser el jugador que entra, debería ser amonestado. No entendí nada.
13: Claro, no, que no espere afuera, sino que entre.
0: No, peor,
13: y sea
0: peor,
13: amonestado.
0: peor. No, pobre. No, deja que espere un minuto. Dejá.
13: Yo creo que esa regla va a funcionar. ¿Sabes lo que va a pasar? Van a salir todos rápido.
0: Van a salir
13: Nadie
0: todos rápido.
13: Quiere dejar a su equipo.
0: Cuando eche, no, cuando el primero tenga que esperar un minuto, ahí van a salir todos rápido.
13: Después sí. Hay otra que leí que es del lateral. El lateral se tiene que hacer en 5 segundos.
0: Sí.
13: Pero no en 5 segundos desde que agarra la pelota justamente el lateral, que suelen ser los que lo sacan. Sino desde que se dice esto es lateral para tal equipo.
0: Ah, te tenés que buscar el fútbol y todo.
13: Todo eso en menos de 5 segundos sacar.
0: ¿Y el saque del arquero? Los 8 segundos no se cumplan nunca, ¿no?
13: No, eso ya se sabía que era desde que el árbitro decide empezar a contar. O sea, cuando el árbitro entiende que está haciendo tiempo, ahí le empieza a contar los segundos. Bueno, en caso de que pasen los segundos es córner. Esa es
0: manera
13: insólita
0: de tener reglas el fútbol ahora. Oh, mamadera, Dios mío. Ay, mamita corazón. Bueno, Colorete, mira con lo que me esperaba mi señora hoy al mediodía. Opa, uy un videito.
13: Espero
0: que no sea triple X el video. A ver.
13: ¿Qué ves?
0: Uy, no.
13: No, ¿qué viste?
0: No. No.
13: No, para.
0: Ah,
13: no, no. ¿Para que es de mate?
0: No, pastel de carne.
13: Ah, uf.
0: Uy.
13: Dios mío, me hiciste asusta.
0: Ella. Subiendo.
13: ¿Qué? ¿Subiendo
0: la,
13: qué?
0: La cosa esa, ¿cómo es la?
13: ¿Qué?
0: Con la cuchara,
13: Dios, me hiciste asustar.
0: No, subiendo lentamente.
13: ¿Qué?
0: Derritiéndose el queso que tiene adentro, el puré y abajo la base de carne. Subiendo con la ¿cómo se llaman cuando
13: espátula.
0: Vos? La espátula que no me salía. Con la espátula, el plato en la mano y sale el humo. ¡Oh! Poético. Se puso la pila la mujer de Mateico. Y porque, viste, yo le dije, le guarda que tu suegra está cocinando mejor que vos. Se puso las pilas la víbora ahora.

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0: Coloriti, coloriti, coloriti, no digas mi nombre. Bueno, bueno, bueno, bueno. Anota la fecha de hoy. Primero de junio te aviso que el Mundial se va a suspender a la mitad del torneo.
1: No, bueno.
0: Y se va a reanudar el año que viene. Cuando eso pase, te vuelvo a escribir. Te mando un saludo grande a vos y a Núñez. ¿Y este
1: no,
0: quién es?
1: No, no jodamos con eso.
0: ¿Cómo se va a suspender el Mundial y se va a reanudar la semana que viene, el año que viene?
1: No.
0: ¿De dónde sale el loco este? Pará, tarado, que ya lo mandamos a Cocolo, está allá.
1: Y que no sea verdad porque lo van a empezar a buscar a él, ¿eh?
0: Este, ojo que ya te tenemos. Ya está guardado, este por las dudas. Sí, lo guardamos por las dudas. Acariciando, saltando y bailando, ¿no? Bueno. Mamita querida, ¿qué me cuenta, mi querido Núñez?
1: Bueno, le cuento que lo que te decía recién, viste, de que va Alexander Maidana, jugador de Talleres, al Mundial, y que también te decía de Galarza Fonda y de Juan Camilo Portilla, que son ex Talleres. Bueno, se conoció que Talleres recibirá una cifra en dólares todos los días. Por la participación de jugadores que pasaron por el club en los últimos 2 años. Esto se divide entre los clubes en los que estuvieron en los últimos 2 años y se hace proporcional a la cantidad de días que estuvieron en cada uno. Es decir, recibirá un buen monto de dinero por Juan Camilo Portilla, que de los últimos 2 años estuvo 1.5.
0: Muy bien.
1: Recibirá una linda suma también por Galarza Fonda y lo equivalente a 6 meses, que es lo que hace que está Maidana. Se divide $11,000 por día entre los clubes en los que estuvieron, proporcional a los días, bueno, que estuvieron. Así que muy buena moneda, ¿eh?
0: Buena monedita.
1: Y todo lo que dura en el Mundial.
0: Y todo así lo que dura en el Mundial, claro.
1: Si pasan a 16avos es más plata, y etcétera, etcétera.
0: Para la agropecuaria Don Guarino, que estamos en las Lajitas, Salta, Colorete, sin poder cosechar por el mal clima. Bueno, pero están escuchando la radio, seguramente tomando mates, mis queridos amigos. Colorete, decir al Pachi de Tirolesa que no ve a los hinches Talleres porque están metidos en su casa mientras trabaja, pedazo de gorreo. No. Fátima, no. Fátima, esa boca, por favor. Colorete al Pacha, o payaso, le ganaron por penales a un equipo de la B, no le empataron al PSG y no estamos distinguidos, estamos haciendo. Ah, pará. Yo los interpreto a veces cuando escriben cosas raras.
1: Yo no.
0: Al Pachi, no al Pacha.
1: Ok.
0: Le ganaron por penales un equipo de la B. O sea, Belgrano, bueno, le ganó el.
1: Pero venía.
0: Bueno, eso. Sí. No le empataron al PSG, como diciendo, no te pongas. Ok. Bueno, y estamos en la casa de él haciendo cosas, dice cuernudo. No, bueno.
1: Bueno, está bien.
0: Decirle al paciente de Tirolesa que se fije que están todos en su casa. Estuvieron escondidos 130 años, todos muertos. Bueno, le están respondiendo al Pachi.
1: Sí,
0: te diste cuenta, ¿no?
1: Y ya hay 2 con la misma data.
0: ¿Cómo con la misma data?
1: Que estar en la casa del,
0: claro,
1: Pachi.
0: Claro, se ve que hay alguien que vive cerca del Pachi y está mandándolo al frente a todo el mundo.
1: Suena, Pachi.
0: Claro, claro. Gastón también dice decir al Pachi que no nos extinguimos, que estamos haciendo fila en la casa de él.
1: Bueno, pero ya son demasiados que dicen lo mismo, che, me preocupa.
0: Que paren un poco, sí. El Pachi está escuchando la radio. Tiene conejitos en el patio de la casa, que no tal. Por favor, bueno. Ahí está. Colorete, qué gana de seguir arruinando el fútbol, la FIFA, impresentable. Al fin te escucho mientras hago la jornada laboral. Bueno, Santiaguito, que está en el volante del colectivo, escuchando la radio, como tiene que ser. 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

0: Perfecto, señoras y señores, ahí estábamos escuchando la música con el Ulay y a partir de este momento...
1: Colorete, colorete, sin vos el Mundial no tiene Goyet.
0: ¡Nos vamos a abrir la figurita!
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0: ¡Vamos! Colorete, colorete, arranca el Mundial, hoy arranca la cadena del gol a las 5 de la tarde con la Gitana rodeada de todos estos impresentables, menos el ingeniero Gutiérrez, a las 5 de la tarde por la Popu.
3: Sí, señor.
0: No, bueno, bueno, los otros, no ve que estoy haciéndole con el dedo a los otros.
3: Sí, ya están los chicos.
0: No me viste vos. Bueno, así que en un ratito nada más arrancan los chicos, pero nosotros estamos en clima mundial. Nosotros estamos con la mismísima...
3: Sí, qué cocha.
0: Fortaleza que nos da abrir un paquetito diario.
3: Sí, cuatro.
0: Digo fortaleza porque somos fuertes, porque valga la redundancia, tenemos pasión, aunque estamos poco golpeados porque no nos tocan los argentinos.
3: No.
0: Pero no importa,
3: pero es
0: nosotros estamos acá. Hoy seguramente vamos a tener quizás un poquito de suerte. Primer álbum de figuritas, adelante Núñez.
3: Va el primer sobrecito nomás.
0: A ver, sobrecito, álbum no, sobre, sí.
3: León Goretzka, de Alemania.
0: Ya lo tenemos.
3: Ya lo tenemos.
0: Qué lindo.
3: Chris Richards.
0: Mira.
3: ¿No había un artista que se llamaba Chris Richards?
0: No, era un cantante Cliff, con F, Cliff Richards.
3: Ah,
0: pero qué ganas de salir de joda con este, mira la diversión que tiene, mira qué lindo.
3: Un yankee. Afro.
0: Sí,
3: Haití, el logo de Haití.
0: No lo tenemos.
3: Bienvenido al Mundial.
0: Muy bien.
3: Edin Seco,
0: también,
3: de Bosnia y Herzegovina.
0: Ya lo tenemos, la
3: ya lo tenemos.
0: Qué lindo.
3: Mingae Kim, de Corea del Sur.
0: Qué caras de monaguillo
3: lindo
0: que tiene.
3: Lindo fleco metió.
0: Qué lindo el fleco Kim, que metió ahí. Qué grande.
3: Peinecito,
0: mira. No lo tenemos este. Bueno,
3: no lo tenemos.
0: Primer álbum, primer paquete del álbum virtual, cero argentinos.
3: Cero argentinos.
0: Vamos al segundo paquete, queridos amigos.
3: Tres repetidos. Empezamos a juntar repetidos.
0: Sí, tenemos, Dios mío.
3: Ismael Díaz, de Panamá. No lo tenemos.
0: Mira, vos no lo tenemos. Mira qué
3: lindo. Doble arito. El tipo, tranquilo.
0: Está sorprendido, Ismael, Abrió los ojos como el do de oro también.
3: Sí. Martin Odegaard.
0: Odegaard.
3: El subcampeón de la Champions.
0: Me gusta ese nombre de vikingo que tiene. Odegaard. Sí, sí, Odegaard. Sí, sí. Este debe ser de fíjate sino defensor.
3: Es del Arsenal, no, enganche, un gran jugador. El otro día jugó el
0: tenés razón, sí, Martín, claro, Oda. Muerto.
3: No, pará.
0: Tomá, Gil. Acá lo tenés la copa.
3: No,
0: listo. Está bien. Sí.
3: Crepindiatá, de Senegal.
0: De Senegal. La cara de negro bueno tiene.
3: Mike Maignan, de Francia.
0: Este.
3: ¿Y este? Mira,
0: este tiene
3: la ventana.
0: Tiene la ventanita de lo como la tenía Luis Miguel.
3: Sí.
0: En los dientes.
3: Es verdad.
0: No le alcanzó. Bueno,
3: No, ¿cómo no le alcanzó?
0: Se ve que no le alcanzó el canje.
3: Se quiere. Siogiae Calizade.
0: Qué sé yo, Dios mío. Los relatores que tengan que ir a cubrir estos partidos.
3: Los compadezco.
0: Vamos por el tercer sobre de figuritas.
3: Vamos nomás con el tercer.

0: que venir en el cuarto, oh, tenía que venir el argentino. Bien. Y mira quién vino, y mira quién vino.
1: Y vino uno de los grandes responsables de que seamos campeones del mundo. Vino Emiliano, el Dibu Martínez.
0: ¡Vamos, Dibu, nomás de mi vida!
1: El arquero de la selección argentina se suma al álbum de los populares.
0: ¡Toma! Para los que decían que no nos tocaban los argentinos, ahí ay, tienen. Dios. ¡Vamos, Argentina, vamos todavía! El Dibu quebrado y todo, es el número uno. Sí, sí, señor.
1: ¡Vamos, Dibu, todavía!
0: ¿Y este quién es?
1: El Lago de Cabo Verde.
0: ¡Quiero metértelo en el ojo!
1: ¡No, bueno, ya está!
0: Señoras y señores,
1: comeré,
0: ¿qué me importa comeré?
1: Junior de Qatar.
0: Tómatela, Junior. En tu casa están, Junior. Lindo, vamos, tuvimos un argentino.
1: Ay, qué bien.
0: Lo tenemos el Dibu. Lo tenemos el Dibu en el mismísimo álbum virtual. Nos tocó después de 4 meses un argentino. ¡Viva la vida!

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0: ¡Qué lindo, señores! Ahí está la música que venía con la banda de Carlitos, la Morocha Sesión.
1: Yo fui un cobarde.
0: ¡Ay, qué lindo, Dios mío! Bueno. Creo que esta semana vamos a tener suerte. Colores de Eduardo de Ampliación América. ¡Qué puchero que son! ¡Cómo me hacen reír! El trompa me odia. Colorete con el Divo Martínez. ¡Color, sos un ídolo!
2: ¡Vamos, Divo!
0: Nos tocó el Divo. Con la camiseta negra ahí de la selección argentina. Colorete, ¿cómo se hace para cambiar figuritas con ustedes? Yo tengo el álbum Panini virtual y tengo para canje público. No me da para elegir a quién. Cambié un montón de figos con de argentinos que tenía repetidas. Me falta Messi nomás, dice Mariela. ¿Cómo venimos con los cambios nosotros?
2: No, nos están cambiando. Nos siguen cambiando los oyentes que están en el grupo. Vos sabáis, Fede Ochoa, Jefe, GFW22, Boca, hay uno que se llama Boca, Gonzalo, Eric, Negro Nico y Luquita.
0: ¿Pero están cambiando y hay alguno que tenemos que sacar?
2: Sí, vienen cambiando bien. Igual la limpieza siempre está presta.
0: Hemos llenado, señoras y señores, una selección.
2: Sí, señor. En realidad todavía no. Es para
0: ¿Cómo todavía no?
2: Para hacerlo en vivo.
0: Bueno. Los dos de Panamá que nos tocaron hoy nos faltaban.
2: Eran los últimos.
0: En la selección de Panamá,
2: Aníbal Godoy e Ismael Díaz.
0: Y llenamos Panamá. Toma vos, no le tenemos miedo a nadie. Tenemos lleno Panamá nosotros porque somos
2: Panamá,
0: la poderosa Panamá, el cuco del mundial. Nosotros los tenemos llenos en el álbum. Tomen para todos ustedes, manga de giles. Vamos Panamá todavía. No necesitamos nadie de que nos venga a cambiar de Panamá.
2: Que metamos batacazo, vamos.
0: No vaya a hacer cosa, guarda. Ya llenamos Panamá.
2: Comparte grupo con Inglaterra, Croacia y Ghana.
0: La tienen adentro. Vamos, Panamá viejo, que no es nada. Dale, que no jugué con nadie, Panamá querido, dale. Dale, que tenés los perfumes baratos. Dale, que tenemos que ganar, dale, vamos.

Dulis en la tarde linda de Radio Popular, señoras y señores. ¿What pass? Ah, bueno. Olores de sino canean los productos de la gaseosa y del álbum. Es difícilmente que le salga algo de la selección. ¿Cómo que no? No. No, no, no, no, no, no. Nosotros somos... Vámonos a los paquetes, por favor. Colorete, ¿por qué abren 4 paquetes por día? Y porque eso es lo que nos permite el álbum virtual. Son 4 paquetitos por día. Entonces tenemos que abrir los 4 y después mañana otros 4 más. Mañana seguramente vamos a tener otro argentino más. Pero ya llenamos Panamá. Nosotros llenamos, papá. Nosotros no estamos ahí que nos falta uno, que nos falta otro. Nosotros llenamos, papá. Nosotros llenamos las elecciones. Panamá lo tenemos adentro, papi, vamos. Culpa de ustedes, empecé a llenar el álbum. Ya llevo el 50% y el sábado me tocó Messi. Qué culo. Digo, qué suerte que tenés, Jonathan, la puta. Ay, colorete, no diga mi nombre. Colorete, no digas mi nombre. Necesito que le digas a mi gatito que a pesar de que no estuvo en 2 años, lo pensé y lo extrañé mucho. Decirle que me conformo con verlo de lejos cuando pasa por el frente de mi casa, pero me encantaría que me llame. Yo sé que todavía recuerda y se acuerda de mi número. Si no, decirle que le voy a poner un pasacalles frente a la gomería donde trabaja para que no se olvide más. Ah, bueno. Atento, Gomero. Atento, Gomero, teléfono.

0: Power, queridos amigos. Infierno vacío. La, la, la, la. El Gomero habrá escuchado el mensaje de la sin nombre. La, la, la, la.
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0: Cuarteto.
1: No. Bueno, colorete, qué lindas esas frases que quedan grabadas en el oído de la gente de pro, de próceres como Colorete. Colorete, sin vos el mundial no tiene gollete. Muy linda. Bueno, y otra que anda dando vuelta, que dice Colorete, Colorete, Talleres, todavía le arde el Juanete. Ah, bueno, bueno, muy bien, muchas gracias, Ariel. Las frases que van llegando. Bueno, Colorete, al paso que van al álbum, lo llenan cuando Boca levante la séptima. Y sí, calculo que sí.
2: Sí, 51% de álbum lleno.
1: Pero guarda, tenemos el 51% y tenemos Panamá, papá, completo. Para la envidia de varios. Sábado me descargué el álbum y en el último paquete me salió Messi y el Cuti.
2: Ah, mirá,
1: qué suerte bueno. Que tenés, Jimena, sí, para no decir bueno. Otra cosa. Hola, bombones. Yo también quiero cambiar con ustedes las figuritas. Tengo 75% del álbum, 116 repetidas. A Messi y De Paul para callar. Dale. No sé, bueno. No aceptamos argentinos todavía.
2: Todavía. No,
1: porque queremos picar. Queremos la pasión, la alegría de que nos llegue como el día de hoy.
2: Claro, sí.
1: Colorete. En un súper conocido de la calle Plim Plim hay un puesto que cambia la figurita de 17 a 20. Ah, mira vos. Mira qué lindo.
2: Vi que se llenaron un estadio en Chile cambiando figuritas para el mundial.
1: No me diga.
2: Un evento ahí.
1: Ayer estaba. Leí en el diario que hay un pibe que hizo una aplicación de donde se pueden conseguir figuritas repetidas.
2: Ah, mira.
1: Y figuritas para comprar.
2: Un Tinder de figuritas.
1: Sí. Muy bien, espectacular. Bueno. ¿Qué más? A ver. Colorete, lo del mundial que te dijo el chico recién. Lo dijo una bruja en una stream. Que el mundial empieza y se suspende. Que no es el mundial de Cristiano Ronaldo. Que Argentina no sale campeón. Que Belgrano le rompió loco yo ayer. Bueno. Eso seguramente no lo dijo. Ay, Dios mío, qué cosa. Y suena desacata. ¿Qué me cuenta, querido?
2: Bueno, le cuento que lamentablemente terminó la participación de argentinos en Roland Garros.
1: En Roland Garros.
2: En este Roland Garros que lo ganará un terrenal, que no lo ganará ni Sinner ni Alcaraz. Sinner perdió justamente contra Juan Manuel Cerúndolo, el último argentino en quedar afuera el día de hoy. Perdió en 3 sets seguidos. Lo tuvo cerca el tercer set, hubiera forzado el cuarto, pero finalmente se le fue en el tiebreak, así que Berrettini pasó a la siguiente ronda. No tenemos más argentinos en Rolanga.
1: Bueno, muy bien, bárbaro, señoras y señores. Viene Jiménez.
3: Buenas noches, leones.
1: Sentilo al Tito. Tito querido.
3: 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Para que lo baile el país.

0: felicidad, buenas noches a todos. Es un gusto estar aquí en Leones, junto para la gente de Córdoba.
1: Ahí está Leones, señoras y señores, qué lindo. Arriba le mandamos un abrazo grande a la gente linda de Leones que siempre escucha Radio Popular. ¿Sabe quién nacía en Los Ángeles, California, en el año 1926?
2: No.
1: ¿En un día como hoy?
2: No.
1: Norma Jean Baker.
2: No sé quién es.
1: Marilyn Monroe.
2: Ah.
1: ¿La tenés ahora?
2: Sí, la tengo.
1: Bien ahí. Normita se llamaba Marilyn.
2: Le metió el cambio de nombre.
1: Le metió cambio de nombre. Sí, sí, antes te cambiaban el nombre. Calcula, Norma Baker. ¿A quién le va a ganar con eso? Marilyn Monroe es mucho más picante, ¿viste?
2: Sí, sí, sí.
1: Sí, señor. Además, en el año 1903 también nacía la actriz argentina Marina Esther Traveso.
2: No la conozco.
1: Nini Marshall.
2: Ah, sí, sí, sí.
1: Otro me cambio suena, de nombre.
2: Por lo menos, sí.
1: Claro, Nini Marshall, una de las grandes Marshall, comediantes, claro.
2: Sí.
1: Actrices que hemos tenido en la Argentina.
2: Ahora hay
1: Nini
2: un teatro.
1: Marshall, qué lindo. Bueno, en el año 1937, ¿sabe quién nacía? Morgan Freeman. Qué pedazo de actor.
2: El que hizo de Dios.
1: Actuó en películas como Sueños de Libertad, Invictus. Ganó el premio Oscar por su trabajo en Million Dollar Baby. Las vi las tres. A esta sí que estoy invicto.
2: ¿Sí?
1: Las tres las vi.
2: ¿Y?
1: Sí, y Sueños Morgan? De Libertad es una gran película, hay que verla. Invictus hace de Mandela.
2: Es rico, aparte. El olor a Invictus.
1: No, ese es un perfume, pedazo de animal.
2: No tiene nada
1: no,
2: que ver.
1: Este Invictus, bueno, Mandela, el Mundial de Rugby, Gil. El otro, el perfume. Y Million Dollar Baby. Espectacular.
2: No vi gran ninguna película. De las tres.
1: Ninguna de las tres.
2: No.
1: Una lástima
2: ¿te
1: porque.
2: ¿Gusta Morgan?
1: Sí, Morgan Freeman, sí. Sí, sí. Gran actor, está en mi lista de preferidos.
2: Ah, muy bien.
1: Sí, sí, sí, sí, sí.
2: Muy bien.
1: Bueno.
2: Tiene pinta de buen tipo.
1: Sí, tiene pinta de buena gente. De comer algo, tomar unos vinos con Morgan y hablar de la vida.
2: Yo vi una que se la van a patinar toda a Las Vegas porque está por morir.
1: ¿Vos viste una de Morgan Freeman con Jack Nicholson?
2: Puede ser.
1: Es esa, que los dos tienen enfermedad terminal, los dos.
2: Y se van a Las Vegas.
1: ¡Dos veces la vi!
2: Con dos amigos a
1: patinarla. ¡Dos veces la vi!
2: ¿Sí?
1: Dos veces.
2: Está buena.
1: Espectacular. No, pero se van a distintos lados. La que yo vi, se van a distintos lados.
2: Puede ser.
1: Se van a un lado, se van al otro, se van al otro.
2: Esa parte.
1: Espectacular.
2: Sí.
1: Tenés que verla de nuevo, porque es muy linda verla dos veces.
2: Okay.
1: En el año 66 nacía el futbolista argentino Abel Balbo.
2: Abelito.
1: Qué pedazo de delantero, ¿eh?
2: Sí.
1: Jugó los mundiales 90, 94 y 98.
2: Muy bien, perfecto.
1: Grande Abel Balbo. Sí, señor. Después, como técnico, anduvo más o menos. No pasó nada.
2: Sí. Tampoco tan mal, qué sé yo.
1: Iliana Calabró.
2: Ah, Iliana.
1: ¿Le sacamos acá la ficha?
2: Sí.
1: Nació en el año 1966. Un día como hoy.
2: O sea,
1: 60 pirulos. Cumple hoy Iliana, que no lo representa. ¿Viste?
2: Bien llevados.
1: Sí, muy bien llevados. Nace en el año 1970.
2: ¿Quién?
1: Alejandro Vieve.
2: No.
1: Marley.
2: Tengo el gusto.
1: Ah, otro Marley. Que cambio de nombre.
2: Sí, mirá señor. Vos, Marley.
1: Marley se llama Alejandro Vieve.
2: Mirá.
1: Sí. Después, un primero de junio del año 1978.
2: Sí.
1: 25 millones de argentinos.
2: ¡Que estuvo bueno!
1: ¡Jugaremos el Mundial! El primero de junio del 78 comenzaba el Mundial de Fútbol de la Argentina. Que Waldo nos contó el otro día que estuvo en el partido inaugural de la,
2: del
1: acá Kempes. En el Kempes,
2: del Chato
1: Carrera en aquel momento. Estaba Waldo haciendo las formas ahí en
2: qué
1: el.
2: Qué grande Waldo.
1: Waldo. Qué grande que está Waldo.
2: Qué grande también.
1: Qué viejo, qué sí. Es Waldo, sí. Boludo.
2: No sabía yo.
1: No.
2: Yo pensé que era más joven.
1: No, a mí me contaron a los dos años cuando yo.
2: ¿Qué cosa?
1: Yo soy de los 80.

0: que ganó el clásico ayer a Juventud, le ganó 1-0 y de visitante. Impresentable lo de Juventud, ninguno salió a la calle en Camilo Aldao. Ganó Boquita de Camilo, 1-0, el clásico de visitante. Avísenle a Tudor que todavía no se enteró.
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10: Bueno, 16:52 minutitos, ¿eh? Ya viene la cadena del gol por Radio Popular. Y nosotros lo que nos vamos despidiendo, por supuesto, colorete. ¿Sabes quién nació el primero de junio de 2009? Dice Silvia.
11: ¿Quién?
10: Mi tercera sobrina, la tercera de 13. Catalina Aparicio Antinori, que hoy cumple 17 años. Mucho amor para ella. Bueno.
11: Usó 17 alguien que nació.
10: Bueno, les mandamos una viborita para la Cata, que cumple 17 hoy de parte de la tía Silvia. Muy bien, colorete. Y vos sos del 80, mi mamá es Blancanieves. Bueno, Orlando, ya empiezan los envidios. Ay, Dios mío. Del 1880 soy vos, dice Claudio. Ay, ya está, ya empiezan los envidios.
11: Que fue raro, del 80 a mí me sonó raro.
10: La película que decís de Morgan Freeman es El Último Viaje a Las Vegas. También actuó espectacular en Ataque a la Casa Blanca, Londres en Llama y Presidente Bajo Fuego.
11: El Último Viaje a Las Vegas, esa decía.
10: Ah, pero no sé si es esa entonces la que digo yo. Ah, me parece que es otra que digo yo. Colorete, ese locutor de Jiménez era el Lagarto Mario, no era el Tito. Me parece que era el Tito. De una punta estaba el Tito y de la otra punta estaba el Lagarto. Para.
12: Buenas noches, Leones.
10: Sí, tenés razón. El Lagarto. Era Mario, sí. Buenas noches, Leones, desde el centro del país. Hoy canta Carlitos Mona Jiménez. Ahí está, sí, señor, sí. Era el mismísimo Lagarto, querido. Sí, señor, ahí está.
12: Buenas noches, Leones. Gente amiga del interior del país. Esta noche, Leones, Carlitos Mona Jiménez.
10: Ahí está, y del otro lado estaba el Tito, ¿viste? Que se iban ahí entre ellos turnando. Bueno, che, en un ratito, señoras y señores.
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0: Bueno, bueno, bueno, es la cortina del Mundial, pero no la cortina de la cadena del gol, que arranca en un ratito, señoras y señores, con la conducción de la mismísima Celeste Gitana Pereira y el mismísimo Mauricio Cocolo, que está ya en Kansas, ¿el tipo o no?
1: Sí, sí, sí, anda por allá el tipo.
0: Buenas tardes, Cocolo querido.
2: Fíjate. ¿Qué tal, Colore? ¿Cómo le va? Muy buenas tardes, estamos en Kansas, sí señor. En los Estados Unidos tenemos una temperatura de 28 grados, hace calorcito, el viento que baja un poco el calor, pero está lindo, está agradable. Venimos recién de la concentración de la selección argentina y ya estamos listos aquí en el hotel, que es nuestra concentración, a unos 20 minutos de donde está el plantel.
0: Bueno, pero mirá qué lindo, ya está en Kansas, ya está parte del equipo de 18 personas que va a llevar a la cadena 3 a la mismísima sede del Mundial. Y bueno, ya está Mauricio, que va a conducir en un ratito la cadena del gol con Celeste, que acá la tengo a Celeste.
3: Hola, Colorete.
0: ¿Cómo anda?
3: Muy bien, hola, Mauri.
0: Todo. ¿Para qué está ahí delay?
3: Sí.
0: Ahí viene. Ahí viene.
2: Gitana, ¿cómo va? Buenas tardes.
3: Ya tomó un avión, todo, el delay.
0: El delay, bueno, bueno, acá están. Hoy van a estar acompañados por...
3: Nico Núñez, Fede Borelo, el ingeniero Gutiérrez, en la producción Roberto Prato, Máximo Molina, musicalización y operación técnica, Diego Barrios Durán, ¿quién me falta?
4: Nadie.
3: ¿Nadie? ¿Todo?
4: Estamos todos.
0: Bueno, Cocolo, ¿qué me cuentas desde su llegada a Kansas? Cuénteme algo, tíreme un chisme, alguna pelea, algún quilombo, algo, digo, qué sé yo.
2: No, tanto como chisme ni pelea, no. Pero ustedes saben que el hotel donde está la selección argentina es un hotel 3 estrellas. Digo, porque los jugadores de fútbol están acostumbrados a hoteles 5 estrellas, primera línea mundial. Es un hotel normal, lo que en Córdoba conoceríamos como un hotel boutique. Lo acomodaron un poco, le agregaron algunas cosas. Para que se den una idea, no tiene pileta el hotel de la selección argentina. Está bien, vienen a jugar un mundial, a concentrar, pero a veces lo pueden usar como para descansar un ratito, distender, despejarse. Hoy salieron a tomar sol el Colo McAllister, estaba Julián, estaba Simeone, pasó a saludar Otamendi, Montiel, Beltrán, jugaron un ratito al truco, tomaron unos mates, tomaron sol, no sé, color, dicen que, no sé, Celeste, si alguien sabe, ¿cómo que se llama la vitamina E? ¿Es la del sol? Sí. Que dicen que sirve, que es muy buena.
0: ¿No es la vitamina D la del sol o la E? La D, la D, la D,
2: la D,
0: la B, vitamina D.
2: Que de dedo.
0: Y que McAllister se ponga factor 40 porque es blanquito como yo.
2: Sí, no, clarito colorado.
0: Claro. El tipo, viste, pero bueno. Che, ya está todo listo para que en un ratito arranquen los muchachos junto acá a la muchacha que tiene... ¿Está el ingeniero? ¿Ya están todos ya?
3: Ya está toda la mesa.
0: Ya está toda la mesa lista, qué lindo, bueno, bueno. Bueno, suerte, Mauri, en tu estadía allá en el Mundial. Nos reencontraremos en algún momento por allá, pero bueno, toda la suerte con esta nueva apuesta que tiene Radio Popular para hoy, que es la cadena del gol, con toda la información de los equipos de Córdoba y lo que tiene que ver un cachito de Mundial, porque ya estamos en clima mundial.
2: Sí, señor, un poco de Mundial, porque está es lo que se viene, es lo que está convidándonos. Ya hablaremos de Boca, tendremos tiempo, de River, si tenés ganas en algún momento, cuando vuelva a la actividad, porque ahora para bastante los cordobeses ya no juegan, jugaron el fin de semana, por eso vamos a tener bastante de Mundial, pero te vamos a convidar para que cuando quiera meterle la cuchara al tema futbolero, habilitado, por supuesto, no hace falta bar, ¿eh?
0: Bueno, bueno, bueno, sí, señor, vamos a estar ahí en algún momento, vamos a tener alguna ida y vuelta. Así que bueno, Mauri, te mandamos un abrazo, saludo a los chicos allá que están con vos. Acá ya quedan los chicos ya para arrancar el programa y bueno, vos desde allá.
2: Abrazo grande, Colores, abrazo grande, saludo. Muchas gracias, Colorete, gracias, un abrazo grande.
0: Bueno, bueno, qué lindo. Ahí está, ya está listo Cocolo, el co-conductor de Celeste, ¿eh?
3: No, yo lo co-conduzco.
0: Ah,
3: él
0: bueno.
3: Él es el manda más.
0: Muy bien,
3: yo lo
0: muy
3: acompaño.
0: Bien. Usted se invirtieron los roles. No, bueno, qué lindo, favor. Me gusta, me gusta.
3: Responde?
0: ¿Y Núñez qué va a hacer? ¿Va a tener...?
1: Yo soy el que cubre Talleres.
0: Ajá. ¿Y quién cubre Belgrano?
1: Máximo Lina.
0: ¿Y quién cubre La Gloria?
1: Fede Borello. Ah. Y después tenemos a Víctor Rapetti cubriendo...
0: Estudiantes de Río Cuarto, señores, señores.
1: Sí, después no, todos los que quieran acercarse, ¿perdón? A dar una información.
0: Pero escúcheme, y acá está todo bien, a mí,
1: sí.
0: Bárbaro, bueno, ya está, la gente se enteró, toda esta gilada. ¿Y dónde está el ingeniero Gutiérrez? Si no, se rompe todo.
1: El ingeniero es el que dice la verdad, simplemente así.
0: Ah.
1: Cuando habla el ingeniero, todos nos callamos y
0: bueno,
1: ahí está
0: bueno.
1: La verdad.
0: No, porque si lo tocan al ingeniero...
3: No.
1: No es que cubre un club el ingeniero.
0: Ah, no me lo pongan a cubrir ningún club el ingeniero.
1: El ingeniero dice verdades de todos los clubes.
0: Ah, bueno, bueno.
3: Y yo también quiero aclarar mi rol, ¿eh? No vengo a hablar de fútbol. Yo vengo a poner orden,
0: orden, bueno.
3: Basta, chico, por favor. Hay mucho olor, hay que ir al baño.
0: ¡Apa! No me digas. ¡Uy, hombre!
3: Hay que poner orden.
0: ¡Ay, la que se viene! ¡Listo, me voy!
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0: quien ha del gol. Saludamos a todos los que a esta hora acompañan a Celeste, a la Gitana, volviendo a casa, saliendo del trabajo. Algunos que están empezando recién la jornada, los vamos a invitar a convidar con mucha información, con buenos datos, con opinión, con la participación de ustedes. Nos pueden mandar audios, textos, lo que quieran. Hacen el programa con nosotros. Celeste, dejaste la puerta abierta. Nosotros somos confianzudos, vimos luz, nos mandamos. Gitana querida, ¿cómo estás? Buenas tardes.
1: Hola, buenas tardes. Buenas tardes, Mauri. Me encanta abrirles, no una puertita abierta, un portón tremendo, porque son un montón de ustedes, con todo el equipo completo, claro que sí, que se ha trasladado para este lado, para esta hermosa casita que es la Popu. Así que les doy la bienvenida. ¿Cómo estás, Mauri?
0: Muy bien, Celeste. Les vamos a ir contando a los queridos oyentes de la Popu que ya se enteraron a través de las redes sociales de esta nueva idea, de esta nueva propuesta. Vamos a ir saludando al equipo. Está trabajando Roberto Prato en la producción, Dieguito Barrios Durán en los controles. Escucha.

0: Vamos a compartir mucha y buena música. Tenemos algunos desafíos para ustedes. Ya les vamos a ir contando de qué se trata. ¿Quieren mandar audios? Nos mandan audios. Hacen el programa con nosotros, salen al aire, opinan, participan. Nos dicen lo que tengan ganas de decirnos. Celeste,
1: sí.
0: ¿Quién te acompaña en la mesa? Yo estoy en Kansas, en los Estados Unidos, esperando por el Mundial. El sábado juega la selección argentina. Primer amistoso de preparación. Están faltando 9 días para que arranque la competencia oficial. Será en México, con el local frente a Sudáfrica. Les vamos a contar algunas cosas del Mundial. Vamos a hablar de los clubes nuestros, me imagino, Gitana, de Belgrano, claro, de San Jerez, de Instituto, de Racing, de lo que el pueblo de Córdoba quiere saber.
1: Pero por supuesto, Mauri, te cuento, para que te vayas imaginando vos y la gente que seguramente nos está viendo a través de la plataforma de YouTube. A mi izquierda, no, primero no. Sí, a la derecha, tengo problemas con la derecha y con la izquierda, chicos. Tengo problemas.
0: Guarda.
1: Gustavo, el ingeniero Gutiérrez, bienvenido.
2: Gracias, Ele. Hola, Mauri, abrazo grande para todos. En un ratito nos metemos en los cambios reglamentarios en el Mundial que ya afectaron a 2 partidos. Y un título, el que arriesga gana, de Belgrano al PSG.
0: ¡Epa! De Belgrano al Paris Saint-Germain, dice el ingeniero. Pateando el penal fuerte al medio como se debe hacer. Gracias al turco Hatter, que ya es el primero que entra con su mensaje. Dice, Mauricio, qué lindo escucharlos en la popu y con todo el Mundial. Felicitaciones, gracias, querido turco. También oyente, te vamos viendo a la mañana tempranito en la popu. Oyentes de la Vuelta Popular con la Gitana. ¿Quién más está sentado en esa mesa, Celeste?
1: Está sentado a mi lado también Fede Borelo. El que ha sido, por favor, el que más recibió bullying en el día de hoy.
3: Me mataron a patadas. Me agarraron a patadas, mis compañeros.
1: Hicimos en, full.
3: Contamos en el reel que publicamos hoy en la popu, decían, ¿a quién le pegaría? ¿A quién le vas a hacer falta? Y todos dijeron al pobre Boré.
1: A mí me llamó la atención lo que dijo Mauri. Dijo que tenés cara pegable.
0: No, sí. Viste que hay jugadores que vos decís, a este lo quiero partir. Bueno, no, pobre Fe.
3: Dice eso porque está en Estados Unidos, porque no se le puede devolver ahora. Pero cuando vuelva en julio.
1: ¿Qué?
3: Ya vamos a ver.
1: Continúo presentando a Nico Núñez a mi izquierda. Hola,
4: hola,
1: Nico,
4: hola, Cele, ¿cómo va? Bueno, bienvenidos a todos entonces. Aquí estamos. La doble H. Ese es el concepto con el que Talleres va a buscar jugadores en este mercado de pases. La doble H, en un ratito lo explico.
2: Creía que lo iba a traer a Elenio Herrera.
0: ¡Mira! No.
2: Para empezar a defender a un equipo.
4: No,
2: imagínate,
4: todavía no.
2: Imagínate algún adepto de Herrera si aterriza en Córdoba, ¿no?
1: Sigo con la mesa, Mauri, querido.
0: Sí,
1: en la otra punta, ahí, lateral, Maxi Molina.
5: ¿Cómo anda, Celeste? ¿Qué dice, Mauricio?
0: Bien. Muy bien.
5: Bueno, se va a acordar de nosotros, ¿no? Más allá que esté en Estados Unidos.
0: Sí, como sí, siempre. Bueno, por supuesto.
5: Me quedé pensando, Cele, dijiste, no distingo izquierda y derecha, menos mal que no sabes la política, ¿no? Bueno, ¿qué hay? Uno que pone aquí para la izquierda, uno para la derecha. Bueno, no. Bueno, Belgrano descansa, pero quien no descansa es Lucas Elarrayán. Y ya vamos a explicar por qué no descansa el chino de un Belgrano ya campeón, que ganó los otros días por Copa Argentina. Que da la sensación de que lo peor que le pasó es que haya terminado el torneo, ¿no? Porque con quien juega le venía ganando a todos. Así, pero ya vamos a explicar por qué Celarrayán no descansa en la jornada de hoy.
1: Perfecto, perfecto. Bueno, Mauri, acá todos listos para comenzar musicalmente también a colorear esta linda tarde futbolera, pero también hablando de música, quiero agradecerle a los chicos de Monada, en especial a Lucas Ninzi, que nos has hecho el jingle de este programa. Lo tenés ahí un poquito.
0: A ver, Dieguito, ponelo de nuevo, dale.
1: Escuchalo, para que lo aprendas.
0: Trabajá, Diego, que te vamos a hacer trabajar de nuevo. Dale, dale.

0: duros, van a la canilla.
1: ¿En serio?
0: Sí.
1: Son rústicos.
0: Sí. Son rústicos. Saludamos, Celeste, también a toda la gente que nos escucha a través de YouTube, en cualquier lugar del país, del mundo, donde quiera que estén. Leemos ahí sus mensajitos. Los saludamos en el mensajero de la Popu, como siempre. Un abrazo grande para Osvaldo, que dice, escuchando a full la Popu. A la mañana, cuando vamos al cole, vamos viendo. Ahora volvemos escuchando la cadena del gol. Los mejores deseos, Celeste.
1: Negrito,
0: vamos
1: querido.
0: A escuchar música
1: por
0: en este
1: favor,
0: espacio.
1: Por favor, escuchemos música. Ahora 17, 13 minutos en todo el país. La temperatura a esta hora en Córdoba, hermosa, 17 grados 4 décimas. Y la música, por supuesto, presente aquí en la cadena del gol, en la Popu.
0: Vete más.

0: muchachos. Escuchábamos Buriana.
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0: teníamos ese tema, Celeste. ¿Por qué estábamos escuchando?
1: Escuchábamos Puñaladas por Qué Locura y Amigo de Artista, justamente porque fue el tema que eligió Nico Otamendi, o vaya a saber quién, pero fue la historia que él subió a través de su cuenta de Instagram para, bueno, acompañarse en el colectivo de la selección. Qué hermoso que Córdoba, a través de la música del cuarteto, esté presente, Mauri. Vos te llevaste... ¿Te llevaste
0: por
1: alguna?
0: Eso.
1: Claro, ¿vos te llevaste alguna lista en particular para tu viaje para allá?

0: ¿Puedo decir la verdad o tengo que mentir?
1: No, diga la verdad.
0: Vi dos películas y escuché. Mercedes Sosa.
2: Ajá.
0: Ricardo Arjona, Fito Páez, Alejandro Sanz.
3: Muy arriba, che. Está bueno.
0: Y Gary. Al final.
1: El del final me encantó.
0: Esos cinco.
1: Pero te pone melancólico viajar, Mauri.
4: Un divertimento.
3: Igual está mintiendo completamente. ¿Sabes por qué? Porque duerme todo el viaje. Compartí asiento con él. No para de dormir en todo el viaje.
0: De verdad, no, está bien, no.
1: Con la música se ha dormido.
0: Así que, bueno. ¿Saben quién nos está escuchando que nos manda mensajes? Ya va a leer Celeste, muchos del mensajero.
2: Sí.
0: Nuestro compañero el Corcho Blake, hincha de Belgrano. Fíjate lo que pregunta. ¿Cuándo es el sorteo de la Copa Libertadores? Dice. Y se ríe. El otro día me mandaba Walter, el pirata, querido oyente del programa también. ¿Sabe lo que veníamos charlando en el auto? ¿Dónde tiene que ir la estrellita? Si un poco más arriba, un poco más abajo, si negra, si dorada. Y dice, fíjate a dónde hemos llegado, a lo que estamos hablando los hinchas de Belgrano. ¿Cuándo nos hubiéramos imaginado que esto iba a pasar? Bueno, pasó. Y al final jugaron con estrellita, como había dicho Maxi.
5: Claro. Sí.
0: Estrellita.
5: Arriba del escudo, estampada.
0: Arriba del escudo, color negro.
5: Me parece que se viene camiseta con estrella bordada, ¿eh?
0: Es lo que la pinta. Próxima.
5: Es lo que pinta.
0: Muy bien.
4: ¿Color?
0: Muy bien.
5: Celeste.
4: Celeste.
0: ¿Color celeste?
4: No, la estrella.
5: Ay, sí.
1: Estrella.
4: En la previa del partido.
5: No, Artime no quiso. Artime no quiere, ¿eh? No quiere en el escudo. Sí, fuera del escudo.
0: Ah, bien.
5: Pero no quiere.
3: ¿Pero qué vas a llamar una votación para hacer el.
5: Un plebiscito.
3: ¿Plebiscito?
0: ¿De verdad?
5: Posiblemente.
4: O sea, ¿los hinchas van a ir al Verdi a votar?
0: Bueno, vos sabés que yo no estoy seguro de cómo saldría, ¿eh?
5: En la previa de los otros días hablamos con muchos hinchas y la mayoría, para mi sorpresa, dijo que no.
4: Sí, hablé yo con
5: en el escudo no. Uy.
4: Mientras vos estabas en la cabina con aire acondicionado, yo estaba
5: dando vueltas a los alrededores. ¿Sabés lo que hizo la previa, Morelos? Le dimos pie para que hable del partido y habló del penal que le habían cobrado el PSG. Vos sabés que en mis años de transmisión no había escuchado nunca eso.
4: Sí, bueno.
5: Pensé que jamás lo iba a escuchar. Inconcebible.
0: Bueno.
4: Estaba jugando la final de la Champions.
6: Ah, metido, estaba con nervios.
5: Sí, no te da una idea.
6: Muy nervioso.
5: Sí. Metidísimo.
0: Posiblemente voten. Celeste, a favor o en contra de poner estrella en el escudo. Vos sos hincha de Talleres, ya los oyentes lo saben,
1: sí.
0: Pero...
1: Tiene que haber arriba del escudo, para mí.
0: Arriba del escudo, sí.
5: No en el escudo, como hace Boca, no.
1: No, qué sé yo, o sea, está
3: no
1: el
3: adentro,
1: escudo
3: digamos.
1: Y está ahí arriba. Adentro.
0: Arribita.
3: Claro, no, arriba.
1: Mira, si yo fuera hincha de Belgrano...
3: Sí.
1: Yo pondría una estrella gigante y adentro, al centro, en el corazón ahí, el escudo.
3: El escudo, mami.
1: Sí,
0: no es mala esa.
3: Esa opción.
1: ¿Al revés?
3: Sí.
0: Claro.
5: No es hincha de Belgrano usted, ¿no? No,
1: no, no. No.
5: Pero le trajo mucha suerte a Belgrano, que arrancamos con el banderazo de la Popu. Sí. Arrancó Belgrano.
1: Tuve que hacer todas las cábalas, me tuve que ver todos los partidos.
5: Cábala para que gane.
1: Y sí, para que gane.
0: Nico dice, ¿y Prato qué piensa de la estrella? No sé qué dice Roberto de la estrella.
7: Me gusta. No me gusta. No, no me gusta.
5: Habitualmente no le gusta nada, ¿no?
7: ¿Cómo?
5: No le gusta mucho nada.
7: ¿Cómo?
5: No le gusta nada, y si no, no me gusta.
7: Sácamelo del aire.
0: Ya les pido a Nico. Ya les pido a Nico Talleres. Ya Maxi da una línea de lo que fue el partido que estuvo ahí con Fede. Ya escuchamos el gol en un ratito. ¡Métele, Dieguito, dale! Y no fui yo el primero.
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9: Bueno, seguimos con este bloque de cumbias. El señor.

0: ¿Qué tema, Celeste? ¿Cómo ha venido Diego? La verdad que Diego Barrios Durán es un pequeño lujo.
1: Terrible.
0: Vamos a coincidir.
1: No conocía ese talento oculto tuyo de cantar. Los oyentes me hablaban de vos, pero ahí afinadito ahí arriba, Mauri, ¿eh?
0: Yo pensé que ibas a decir, no conocía el talento oculto de Diego Barrios Durán.
2: Epa,
0: vos porque los conocés poco.
2: Epa.
0: No, esperá.
1: Bueno.
0: Esto recién empieza.
1: ¿Sabés lo que no estás conociendo, Mauri?
0: ¿Qué cosa?
1: Los mensajes de la gente, que son muchos.
0: A ver, ¿qué dicen los oyentes? Dale.
1: A su vez, nos están escuchando, obviamente, por todas las plataformas que sale la Popu, por la aplicación, por la analógica. También nos está viendo a través de YouTube. Hola, equipo bendecido y buen comienzo. El saludo para todos. Desde la Francia nos dicen Raúl y Valeria presente. Esto se va a poner espectacular. Desde el primer momento supe que van a ser un gran equipo. Ya los amo, dice Jessy por acá. Cargado de muy buena vibra el mensajero de la radio. Hola, buenas tardes, excelente idea, Mauricio. Para todos ahí, son unas leyendas. Recuerdo el Qatar cuando Mauricio decía: ¿quién anda por ahí? Excelente programa, los quiero, dice Miguel por acá. Y sigue la gente: hola chicos, hola Gitana. Ahora sí, el tema cordobés del Mundial y vamos a Argentina. Mauri, Gitana, equipo, qué alegría escucharlos desde Córdoba. Haciendo el aguante, nos dice el Pirata. Aguante Belgrano. Bueno, muchos. Escucha, Mauri, pregunta para el ingeniero.
0: A ver, eso me gustó. Eso me gustó.
1: Sí, señor. Atención, ingeniero. ¿Por qué Dybala no tiene un lugar en la selección?
3: Porque casi ni jugó en la Roma. Si no jugás, no tenés lugar.
1: Perfecto.
3: De todos modos, se puso serio Scaloni, Mauri, ¿eh? Le preguntaba a Celeste los dos temas. Uno era puñalada y el otro pega la vuelta.
1: Me
3: parece que le está diciendo a los jugadores, el que no funcione, pega la vuelta. Porque
0: dicen.
3: Hay que recordar que las listas se pueden enmendar hasta 24 horas antes del primer partido. O sea que los que no demuestren que físicamente están bien, se vuelven, ¿eh?
0: Supuestamente, ¿vieron cómo es eso que dicen, que me dijo, que le dice, que lo... Pero está dando vueltas, no sé si será como un mensaje del cuerpo técnico para los jugadores, que esta semana los exigen al 100, y el que no está, afuera, y lo reemplazan. Ahora, volviendo sobre lo que decía el oyente, ingeniero... Este muchacho Celeste, perdón, sí. Celeste, yo tengo la costumbre de decir muchacho, vamos a tener que sacar esa costumbre.
1: No, a mí por favor, para nada, soy parte de la muchachada.
0: Creo que coincidimos que Dybala está bien que no esté, está bien que esté Lo Celso, ¿había otro mejor?
3: Bueno, todos los técnicos tienen un jugador fetiche, viste, un jugador que lo llevan, es como ese llavero que tiene 20 años pero lo seguís usando. Y Lo Celso es un fetiche, es el llavero de 20 años que seguís usando.
2: Yo tengo un amigo,
3: jugadores que son así.
2: Claro, tengo un amigo que dice que es el Dybala rosarino.
0: Yo creo que conozco a ese amigo.
2: Sí,
0: y
2: claro,
0: bastante de acuerdo.
2: Muy bien lo conoce usted, ¿no?
0: Sí.
4: Pero ahora, pará.
2: Programa habría que hacer lo mismo, ¿no? El que no está, afuera.
3: Claro.
0: ¿No puede salir del llavero pata de conejo?
2: Sí.
0: Llavero pata de conejo colgando del bolsillo, así que...
1: ¿Es una cábala? ¿Es una cábala?
0: No, viste que mucha gente usaba ese tipo de llaveros. Ha habido mucho. La virgencita o una medallita de la Virgen del Rosario o el gauchito Gil, claro. También mucha gente. Muchos han usado el llavero de... Pero ahora ya no se usa llavero, se sigue usando. Si ahora la llave viene...
1: Yo tengo un fetiche con los llaveros. A mí me gustan los llaveros.
0: Ah, no sabíamos esto.
1: Sí, me gustan.
2: ¿Cómo sería?
1: Me gusta coleccionar llaveros.
2: Ah.
1: Me encantan.
2: ¿Qué? No,
1: llaveros comunicados.
2: ¿Para qué los usabas? Preguntaba, nada más.
1: Para encontrar las llaves.
2: Para no perder las
4: llaves.
2: Son unos mal pensados, ¿no? Pregunté. Fetiches.
0: ¿Cuántos llaveros tenés, más o menos?
1: Tengo muchos. Debo tener
0: 30,
1: 35 llaveros.
0: ¿A dónde?
1: En una llave, te juro por Dios. Pero bueno, me gusta.
2: Tenés
1: nada.
2: Tantas propiedades. ¿Sabés qué digo? Tiene tantas propiedades.
4: Ya sabes, Mauri. El regalo
0: no
4: para la gitana.
0: No, tiene que traer mañana Celeste la llave con los 30 llaveros y mostrarla.
1: Bueno.
0: A la gente del YouTube y a las redes sociales de la radio.
1: Dale, la misma
0: ¿puede
1: cantidad? Sí, claro que sí. La misma cantidad de llavero. También tengo lo mismo colgado. Llamadores de ángeles. Tengo 35 o 40 colgados en el techo de mi casa.
0: ¿Llamadores de ángeles?
1: Sí, señor.
0: Cuando viene el viento sur, ¿qué hace?
1: No, bueno, hay que mover la energía, Mauri.
0: Eso sí,
1: hay que mover
0: estoy de
1: la
0: acuerdo.
1: Energía. ¿O no?
0: Sí.
1: ¿Y sabes qué?
0: Hay que abrir la ventana, airear.
1: Sí, señor. Sí. Y vamos a airear un poquito este momento.
5: Aire. ¿Y los ángeles
0: aire,
5: vienen?
0: Por favor, aire.
1: Sí, viene. Ya,
5: tanto que los llama, digo. ¿Viene alguno?
4: ¿Tiene todo eso?
1: ¿Usted no cree que yo soy un ángel, Roberto Prato?
0: Acá está, mira. Justo no, para poner ángel.
5: Qué buena pregunta.
0: ¿A esta hora? Podríamos poner ángel por Gary muy temprano
2: no,
0: todavía.
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1: acomodamos y decidimos qué vamos a escuchar. Vamos a la tanda, Dieguito.
0: Ah, mejor, por favor.
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1: Hola, 17:34 minutos en todo el país. Nosotros aquí en vivo desde la Popu. Mauri, que está en Estados Unidos, sin mal. No recuerdo, hay 2 horas menos, ¿no? Es hora de la siesta.
2: 2 horas menos, efectivamente, Celeste. 15 horas 34 minutos acá. Está caluroso. Tendremos unos 27, 28 grados. Pero hay viento y eso, como estoy sentado afuera al aire libre, está agradable. No nos olvidemos, Cele, de saludar a toda la gente que nos escribe en el YouTube, que mandan muchos mensajitos. Equipo como hincha de Belgrano, dice Franco, quiero la estrella en la camiseta. Nos costó mucho conseguirla. Qué lindo escucharlos. Saludos a todos desde Winca Renancó. Nos dice Lorena, saludos desde Jujuy, nos dice Bruno, saludos, que el jefe se pague el asado en la obra, aguante la Popu, dice Gerardo.
1: Vamos, che, y nos invite.
2: Ay, estaría bueno. ¿Está escuchando el Colorado? Che, le tenemos que mandar el mensaje.
3: Claro.
2: ¿Y sí? ¿Sí? Se va, o será el turco. ¡Ah!
1: ¡Dai! ¿La Dai?
3: ¡Dai!
1: ¿Dai? Diana desapareció de Terra.
3: Mira vos, justo.
2: ¿Por qué dijo Nico Núñez HH, el técnico de Talleres?
3: No,
2: ¿qué significa eso?
3: No, en este mercado de pases, la doble H será la regla de Talleres para ir a buscar jugadores.
2: No tiene que ver con el técnico.
3: No.
2: Ah.
3: Aunque también, ¿eh? Sí, el técnico también. Pero más que nada, pensando en el mercado de pases de jugadores.
2: ¿Y por qué?
3: Hombres con hambre.
2: Hombres con hambre.
4: Esa, ¿y ahora no tiene?
3: Esa es la regla que tienen en Talleres para empezar a buscar los jugadores y armar el plantel de cara al torneo clausura.
2: Ingeniero, ¿cómo la ves?
5: A mí me parece que el actual plantel ha tenido hombres con hambre. Me parece que es como tirar por la borda todo lo que Talleres tiene en función de plantel, salvo que quiera dar de baja, como hoy declaró el presidente River, a 15 de sus jugadores. Dice, vamos a darle pista a 15, vendrán 7. Sería bueno que Talleres diga, estos son los que no son hombres ni con hambre. O sea, son hombres, pero no tienen hambre. Entonces a esto le damos el chau y vendrán otros que tienen que ser superiores a esos que salen. Porque si uno no trae jugadores superiores, me parece que el desequilibrio sigue estando en Talleres. Y a mí me preocuparía más quién va a ser el técnico, porque me parece que el técnico debiera ser siempre alguien que tenga una personalidad superior al presidente. Y eso no va a pasar nunca. Entonces Talleres va a depender siempre de eso, de los humores del presidente, para determinar qué técnico viene, ¿no?
2: Un buen punto el que marca el ingeniero. Como siempre, el apunte justo y preciso. Tengo otra pregunta, Nico, si me permiten.
3: Sí.
2: Ya lo has contado que la idea es el 11 de junio volver a los entrenamientos con el técnico confirmado.
3: Correcto.
2: ¿Hay posibilidad de que lleguen refuerzos antes que el técnico o eso no va a pasar?
3: No.
2: Primero el técnico, después los refuerzos.
3: Primero el técnico, después los refuerzos. Si bien Talleres ya tiene, como siempre, un listado de posibles jugadores y empiezan los primeros contactos y demás, pero la idea es que el técnico tenga participación directa en el armado del plantel. Así que no hay chance de que lleguen primeros jugadores.
4: Nunca lo han ahí le crece la nariz.
2: Nunca lo
4: dice,
2: no a Nico.
4: No, pero no a Nico. Pero no, pero ¿quién elige los jugadores de Talleres?
3: Fácil.
4: ¿Dime?
2: Sí.
4: Entonces,
2: ¿para qué necesitas
4: el técnico antes?
2: No. Pero por lo que dice el ingeniero es un buen punto. Un técnico que esté, no sé si arriba, pero al menos a la par del presidente.
5: Y el único que estuvo a la par fue Coca y se fue.
4: Pero entonces no sería
5: Udelka también se fue.
4: Pero escucha, un hombre con hambre, ¿qué técnico pensar un hombre con hambre si vos decís que tiene que estar a la altura de Fassi? O por encima de...
5: Para discutir, digo.
4: Claro, pero ¿quién gusta? O sea, no.
5: Claro, por eso los técnicos con personalidad casi nunca vienen. Con una
2: personalidad
5: fuerte.
2: Hablando de hambre
5: a
2: esta hora...
3: No,
2: qué
3: sí,
2: rico,
3: tremendo.
2: Estaría,
3: no, yo estoy para jugar también. Estoy para jugar de lateral.
4: No,
3: sí,
4: vamos,
3: sí, no, voy.
4: Claro.
3: Directo.
1: Por acá.
3: Pero pregunta, Tevez, ¿no era un técnico con hambre?
2: Bueno, entró Borello también. No, va. Celeste.
1: Bueno, no, porque me voy a poner ahí con Borello.
3: Sí, igual insisto que esto me lo dijeron más con el tema de los jugadores. Por ejemplo, jugadores. Me nombraron los Enzo Díaz.
2: ¿Te nombraron gente?
3: Me nombraron que pasaron, llegaron jugadores con hambre. Por ejemplo, Enzo Díaz. Por ejemplo, me dijeron, viste, Facu Medina, que va al Mundial ahora.
2: Ajá. Sí.
3: Llegó y se quería comer la cancha, más allá de que llegó muy pibe, que prácticamente debutó en Talleres. Y yo rápidamente lo enlacé con la otra vereda. Eso es lo que me pasó cuando me dijeron hombres con hambre.
2: Bueno,
3: al último mercado de pases de Belgrano.
2: Yo los dos primeros ejemplos que diste, perdón, pero no me parece tan hombres en el sentido de que no eran jugadores ya hechos. Yo entiendo por hombre un jugador hecho. Hombre es un palomino, digamos, un jugador de recorrido, de trayectoria.
3: Que al parecer no tuvo tanto de la segunda.
2: Ah, bueno, viste ahí lo que estaba diciendo Maxi, lo que decía el ingeniero. Claro. Fíjate lo que dice Andrea Celeste. Qué lindo grupo que armaron esta tarde gris en Córdoba. Pide algo melódico.
1: Por acá, no, todavía no, Mauri. No, por acá,
2: no
1: mira.
2: Para no
1: cortar con lo que traía Nico, por acá Franco dice: Talleres necesita referentes como Bufarini y Carabajal, serían lo ideal.
4: No, pero fueron primero ya no está.
3: No.
4: Con todo respeto, ¿no? Porque el chacho lo quiero mucho, es amigo, pero.
2: 15 horas 44 minutos se arma el lío, se arma el debate y acá el amigo Gon le pide a Diego Barra que haga sonar el Vamos Argentina, el tema cordobés del Mundial. ¿Hay un tema cordobés del Mundial? ¿Vamos Argentina? Parece que hay algo, no sé si Lucra no sacó algo. A lo mejor estoy equivocado.
6: Sacó uno Lucra.
2: ¿Sacó algo?
6: Sí.
2: Hoy, ayer, estos días. ¿Vieron que está todo el mundo tratando de meter la canción del Mundial?
1: Claro.
2: Está todo el mundo a ver cuál es. ¿Cuál es la próxima, muchachos?
6: La T y la M sacó tres.
1: La T.
2: ¿Tres ya van?
3: Cosa de pegarle con alguna.
6: Sí, pero no engancharon.
3: Ni usaron
2: no sé si Borello estará de acuerdo. Pero para mí la canción del Mundial es como el amor ideal.
3: Uy.
2: No se busca, se encuentra.
6: Sí, señor.
4: Hablen por ustedes.
2: Maxi no cree en el amor ideal. Celeste, ¿usted cree en el amor ideal? Ya está. Lo dijo todo. Sin decir nada, lo dijo todo. Gracias, seguimos. Dale. Metele, Diego, por favor.
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0: 17:44 minutos en todo el país. Y lo que estábamos escuchando, Mauri, es esta canción de Luke Ra que le hace a Messi.
1: Esa era.
0: Ah, ¿qué onda? ¿Te gustó
1: Messi,
0: no te
1: la
0: gustó?
1: Canción. Arranca como un tango y después se pone cuartetera, ¿o no?
0: Ah, es un adelanto. Un adelanto, un pedacito.
1: Solo una partecita.
0: Ay, recién, o sea, todavía no ha salido del horno, Mauri,
1: Bueno, está ahí, bien, está ahí. Bien.
2: No, ¿te gustó el tráiler,
3: Borrello? No, la verdad es que no.
2: No.
0: A mí tampoco.
1: No le gustó a Borrello.
2: No,
1: no,
2: no, no sé que lo pasen más.
1: No. Ya le pido luna a Fede Borrello. Nos está escuchando el Turco Genesir, dice que le encanta el programa. Felicitaciones para todos, gracias Turco. Abrazo grande para Matías Zambán, hincha de Belgrano, escuchando como siempre. Saludo grande para Natalia, que nos está escuchando. Qué lindo que estén a la tarde en la Popu, muchas gracias. Abrazo grande para Diego de Mendoza, para Ricardo, para... acá dice Mauricio. Me mudé a la Popu hoy. Saludos a todos los chicos. ¡Qué bombón celeste!
3: ¡Epa! ¡Epa! Bueno, bueno, bueno. Tirale un besito.
1: Brilla entre todos ustedes.
3: Mirá la cámara y tirale un besito.
0: ¿Cómo se llama?
1: Dice Negocios Urbanos 7575. No sé si quería hacer publicidad. Lo escuchamos a Luna, Fede.
3: Sí, cómo no, terminó el partido. Instituto le ganó a Lanús en Copa Argentina y Luna le respondió esto a nuestro compañero Néstor Manta.
0: Está tímido. Ver,
2: sí,
0: está
2: ahí
0: está
2: siguió tímido, su palabra, ¿no? Era el modo base. Era el mudo, era nota el mudo.
0: Ah, claro.
4: Bueno, por ejemplo, lo que tengo un poco charlado, seguramente este fue mi último partido. Seguramente ahora vamos a descansar un poco y ver en las vacaciones qué es lo que pasa.
5: ¿Ya está definido que fue tu último partido?
4: Y seguramente. Lo que tengo hablado ahí con mi representante, que nada, que seguramente este fue el último.
5: Puede ser, no sé, jugar cerca de Copetti o no, es tu comunidado. No,
4: bueno, sí, es un deseo que tenemos, ojalá se nos dé algún día, pero nada, de ese tema no sé nada todavía, así que nada, vamos a esperar a ver qué pasa.
3: Bueno, ahí está Alex Luna, diciendo prácticamente un hecho que fue su último partido en la gloria. Después Néstor le hace un chiste, le pregunta por Copetti, son muy amigos, ¿no? Tiene una muy buena relación.
2: Son familiares políticos.
3: Sí. Yo por las dudas dije
6: si fue lo último la dejó chiquita, ¿no?
3: Sí, jugó muy bien.
1: Sí. Jugó bien, no, instituto,
7: pero
1: todo.
7: Pero no se va a ir de instituto a Central.
3: No, eso yo en un momento dije, creo. Se podrá ir a Central, pero no.
2: Pero se postula o no se postula. No, en esa respuesta.
3: No, pregunta.
2: No, para mí no.
3: Yo creo
2: para mí
3: que
2: allá, si
1: se va a hacerlo fuera.
3: Yo creo que la respuesta
2: tiene que ir a hacer la diferencia.
6: Central no va a pagar 10 palos por Luna, me parece.
3: Yo creo que la respuesta
6: es de mercado.
3: No, claro, no. No, Instituto pide 10 millones de dólares y Rosario Central hoy no va a pagar eso. No.
1: Bien.
3: Pero
1: gracias,
3: bueno,
1: Fede.
3: Hay que ver si a Copetti le suena el llamado de la MLS, también capaz se pueden juntar.
1: Ah. 15 horas 47 minutos en todo el país, la dejó picando bien Borrello.

0: tenemos mensajes, Mauri, para compartir de la gente. Son un montón, no vamos a poder cumplir con todos, pero bueno. Cele, Mauri, equipo, vamos con toda esa energía, dice Andrea. Cele, si Mauricio es afinadito, vos tenés problemas en los oídos. Canto horrible, me dicen por acá. Yo le tengo fe. Yo le tengo fe.
1: Sos demasiado buena.
0: Mauricio, deja de descansar a la audiencia. Cantas mal a la mañana, cantas peor a la tarde. Callado, ya desafinado. No. Yo lo que escuché, va bien. Recién lo veo y conozco a Núñez, qué grande. Éxitos, equipo. Una pregunta al ingeniero.
2: No.
3: Pregúntele al ingeniero. Es una buena sección. Pregúntele al ingeniero.
0: Me encanta. Muy bien. Sí. Ahí está. Me encanta. Muy bien. ¿Por qué Scaloni no lo llevó a Buendía? Se merecía una oportunidad en el Mundial.
4: Justamente porque lo llevó al fetiche, a Lochelso. Lochelso por Buendía. Buendía venía de jugar. Ajá. Inclusive fue figura en la final que el Aston Villa gana la Europa League. Con el golazo de Buendía y después una asistencia. Pero no lo llevó porque lleva a su jugador. Perfecto. O sea, en detrimento de otro que a lo mejor estaba mejor. Pero siempre los técnicos tienen jugadores que aunque no anden bien, lo llevan. Bien.
5: Scaloni no llevó a Buendía porque los partidos son por la tarde.
3: ¡Ah! ¡Bueno! De Roberto Carlos Prato, desatento Prato.
6: En este programa es desatento.
0: Desatento Prato, desatento. Sí. Escuchá.
3: ¿Por qué? Acá Gon dice, ¿dónde está Prato? Atento Prato. No, Gonzalo. Es
5: en la pecera. Estoy en la pecera.
0: Ahí está. Hablando de hablando de Prato. Hola, chicos. Bienvenidos a la tarde cordobesa. Los escucho haciendo Uber. Cocolo, ¿le podés preguntar a Prato? ¿Y por qué le tenemos que llevar la pregunta a Estados Unidos? Bueno, Mauricio, pregúntale a Prato si tiene posibilidades Belgrano para ganar la Libertadores 2027.
5: No tenemos chance.
3: Atento Prato. No.
0: Dios mío, hola Gitana y Cocolo y al equipo, qué buen programa. Bueno, muchas gracias. Buenas tardes, bello programa, están realizando. ¿Por qué llevaron a Otamendi? Tiene 38 años, ingeniero.
4: Sí, pero es nuevo jugador de River. Y hoy el presidente de River dijo: el vestuario se va a armar alrededor de Otamendi. O sea, capacidad de liderazgo tiene. Toma. Si físicamente está bien y el Coudelo, digamos, lo ubica tácticamente. Porque fíjate, el Belgrano aquel de Cielis, que lo tenía Chiqui Pérez y el otro central era Lolo. Parecían rápidos, aunque no eran rápidos. Pero él le armó una estructura para que parecieran rápidos. Después en Boca tuvieron que salir con
2: espacios grandes.
4: Con espacios más grandes, Mauri. Y ahí parecieron... O sea, fueron lo que realmente eran, pero si el técnico los puede ubicar para que no tengan que correr espacios muy generosos, me parece que Otamendi es un buen líder. Va a jugar de central en la selección con el Cuti Romero.
2: ¿Compara Otamendi con Chiqui Pérez?
3: No, está poniendo como ejemplo al ingeniero. Por favor. Algunos
2: debe estar contento el Chiqui.
3: Nueve minutos para las 6 de la tarde en todo el país. 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

0: qué bonito este fingí demencia 7-6. 6 minutos nos separan de la hora 18 y del final de este programa que ha empezado absolutamente con todo el color, con todo el calor, con toda la fuerza, Mauri.
1: Y mucha gente celeste que obviamente nos acompaña desde la cadena. María Rosa dice, me mudé hoy a la Popu, qué lindo programa, aunque el cuarteto no es lo mío. Quédese, María Rosa, porque acá la música no será únicamente cuarteto, ¿eh? Guarda, que por ahí la sorprendemos.
0: Una arjona, cantado por Cocolo.

0: muy bueno el programa. Sí. Mauri, pregúntale a Prato. Diga. Si Argentina sí. tiene chance de ganar el Mundial.
1: Desatento.
2: ¿No? ¿Está saliendo al aire?
3: Sí. Sí, sí, sí.
2: Esa cábala funciona solo para mí, para mi equipo. Ah, no.
0: ¿Pero no soy argentina? ¿No soy argentina para Tito?
2: Sí, soy argentino. Sí, sí, sí. Pero ya salió campeón Belgrano, no me importa nada.
1: Mirá vos. El amigo Nova nos escucha en Mortero. Sergio, qué lindo verlos en YouTube, qué lindo verlos, dice Marcela. Saludos desde Villa General Belgrano. Calamuchita nos dice Charlie. Abrazo grande para Andrea, para Marcelo, para Quique, querido Quique Carletti, que nos está escuchando en Melo. Adherente de la Popu, nos manda saludos, deseo de éxito. ¿Te parece, Cele, que hagamos una última rondita de títulos? Así, antes de irnos, nos vamos bien informados.
0: Sí, por favor, los chicos.
1: A ver. Arrancamos con el señor Federico Borello. De instituto, lo último que hay que saber, Fede.
4: Bueno, que quedó licenciado el plantel, va a volver los entrenamientos el 17 de junio. Es una pretemporada, es unas vacaciones cortitas. Flores le dijo solamente 2 semanas y vuelta al trabajo porque la planificación para el segundo semestre ya comenzó.
1: Ya repite y explica el título que dejó al comienzo el ingeniero. Maxi, último título de Belgrano.
5: Bueno, también licenciado hasta el 25 de este mes. Y hoy estudios para Lucas El Arrayán, ¿eh? Esto no ha sido informado por parte del club ni mucho menos, pero los estudios vieron lo que pasó, que sí. Se descompensó los otros días. Sí. Bueno, me parece que preocupó demasiado El Arrayán, tomó cartas en el asunto, ya le había pasado con Tabel en su domicilio vez pasada, bueno, y por eso todos los estudios como para tratar de para saber por qué le pasa lo que le sucedió los otros días en cancha, ¿no? Así que bueno. Después habrá seguramente algún parte oficial o algo, pero también como para tener certeza, precisión, exactitud con respecto a lo que le pasó al chino.
1: Nico, un último título de Talleres.
6: FIFA le pagará a Talleres por Galarza Fonda, por Alexandro Maidana y por Juan Camilo Portilla, el equivalente de lo que los futbolistas estuvieron en Talleres los últimos 2 años. Ese equivalente se divide con los clubes que estuvieron. Por ejemplo, el caso de Galarza Fonda se divide con River, por decir un ejemplo. $11,000 por día desde el día de la concentración hasta el último día que compitan en el Mundial. Ese número sí. Es la totalidad, sí.
1: Marcela dice, los escucho desde las 5 que está Ulises, de ahí el turco, todo lo que viene, el Titi, el colorete, ahora ustedes, después la gitana. La gitana se queda, la gitana sigue. Qué lindo conocerlos, qué bueno que usen las cámaras, dice Andy. Saludos desde España, Alicante, nos dice Rosa. Abrazo grande para Antonella, que le manda saludo a todo el equipo de la Popu. Ingeniero, ¿por qué ese título mezclando al París con Belgrano?
7: Porque el que arriesga en fútbol generalmente gana. Fíjate, el París tuvo 75% de posesión en la final de la Champions con el Arsenal. El Arsenal solamente se defendió. Y es cierto que el París no pateó al arco, pero siempre quiso ganar el partido. Es decir, el que arriesga generalmente gana. Arriesgó Belgrano frente a Argentinos en la Paternal. Arriesgó. Metió 3 cambios y alguien, porque si no el partido lo perdía y lo ganó. Arriesgó Belgrano frente a River, sí arriesgó, metió los mismos 3 cambios que en la Paternal. Arriesgó Instituto frente a Lanús, sí arriesgó. Se cansó de defender cerquita de Rofo, le hicieron el empate, lo salió a buscar de nuevo, lo metió al pibe Lázaro y ganó. El que arriesga en fútbol, en el 90% de los casos, gana el partido.
1: El que arriesga gana, dice el ingeniero Celeste.
0: Me encantó.
1: Gran cierre.
0: Me encantó.
1: Espectacular.
0: Con esa frase del ingeniero, con este bonito mensaje que dice, la cadena del gol en la Popu. Sí. Excelente combinación. Juventud, experiencia y belleza. ¿Ustedes se imaginaban cómo es?
1: ¡No! ¡Qué gran mensaje para el cierre! Se nos ha pasado volando. Hermoso. Además dicen que lo bueno, si rápido, 2 veces bueno. Así que a nosotros se nos ha pasado volando este primer programa de la Popu. Abrazo grande para Dieguito Barrios Durán, que nos pone al aire, que nos musicaliza espectacularmente. Saludo enorme para Roberto Prato en la producción. Celeste, te quedas con la audiencia.
0: Claro que sí, me quedo haciendo la vueltita y les voy a dejar una canción y un dato, ya que preguntaste títulos. Vamos a cerrar este programa con una canción que Otamendi eligió también para vestir su historia de Instagram. Un temazo de Ulises, ¿eh? Escucha.
1: ¡Chau!

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0: buenas, buenas. Hola, hola, hola. ¿Cómo les va, gente? Bienvenidos a esta hora de la tarde para los que recién se enganchan o para los que vienen siguiendo desde hoy el gran debut, la cadena del gol en la Popu. Pero qué lindo que la pasamos, che. Fútbol, música, alegría, alegría, que es lo que tiene esta radio. Bueno, ahora yo me quedo con ustedes. ¿Cómo les va? ¿Por dónde va la vueltita a esta hora en este día lunes primero de junio? Viste que un lunes traiga el número uno, es decir, por ejemplo, en realidad algunos dicen 1 de junio, a mí me gusta decir primero de junio, es como el cuaderno limpio, la primera hoja del cole, ¿o no? Empezar un mes con el primer día de la semana, al menos acá en Argentina, que son los lunes. Qué lindo, qué lindo. Me encanta. Primero de junio, el mes de los geminianos, y dale para arriba. 10 días para mi cumple. Toma, todo, todo se ha dado hermosamente. Cele Gitana Pereira de este lado de la radio, Diego Barrios Durán en la musicalización de este programa y ustedes, los principales protagonistas, claro. Hoy el momento clásico, claro que sí, eso no se mueve. El momento clásico de la tarde no se negocia. Y hoy lunes, a la carta, lo eligen ustedes. Ya les digo cuál va a ser.
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0: muchas gracias.
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0: Hora 18, 19 minutos en todo el país. La temperatura a esta hora en Córdoba es de 15 grados, dos décimas. Humedad 95%, el viento sopla desde el este a 10 kilómetros. Visibilidad reducida por llovizna, 8 kilómetros. Yo le pregunto a los movileros del clima, que son ustedes que están ahí rondando por la ciudad de Córdoba, ¿está lloviznando efectivamente? No, que no me traje la de consorcio para ponerme arriba de la panchita. ¿Qué hacemos ahora? ¿Está lloviznando? ¿Cómo está afuera? Doy la bienvenida a todos los que se comunican a través del mensajero de la radio, a todos los que están conectados a través de la plataforma de YouTube que nos vieron hace un ratito. Hola, Cele, ¿cómo estás? El Apache querido. Que dice que no está acostumbrado a escuchar a esa hora, bueno, que todos hablen, pero bueno, gracias, son unos genios, dice el Apache, gracias querido, gracias por estar ahí. Y bueno, ya nos van a ir conociendo a todos como equipo, ¿no? Y seguramente el primer programa, la verdad, espectacular. Para compartir, ustedes, los protagonistas, hacen la pregunta, está ahí la respuesta del ingeniero, no se pueden perder. Cele, saludos a mi esposa que después de una semana la pude traer al gimnasio. Ya está temblando y escuchando acá en el gym. Es difícil volver al gimnasio después de unos días, pero bueno, hay que darle adelante. Ya primero, yo no sé, yo primero hago bici. Unos 5 kilómetros en bici, ya y después, bueno, después uno arranca solo, claro, no. Pero hay que hacer actividad física, hay que llegar bien. Hola, Cele, hoy es mi cumple, primero de junio, me dice Lau. Pero feliz cumpleaños, Laura querida. Vamos, Géminis. Atención porque hoy el momento clásico de la tarde que va a comenzar en un ratito. Tienen 5 minutos, para elegir canciones para el momento clásico. En la cadena del gol hablábamos de la música que elegíamos un poco para hacer un viaje, para trasladar. Bueno, el Mauri ya tiró su lista con Arjona, con esto, con otro, pero acá no van los latinos. Acá solamente cuarteto y lo saben. Yo quiero saber qué canción de ustedes no puede faltar. Obviamente, clásica, clásica del cuarteto, como todas aquellas canciones clásicas que suenan a esta hora en este programa. Elegirían para que los acompañen en un viaje. Esa es la consigna del día de hoy para el momento clásico de la tarde. Los lunes y los miércoles son a la carta y hoy es esa, ¿eh? Hola, mi bohemia hermosa. Buen comienzo de semana y de mes. Te pido divino bombón del Lichi. Hola, Cele. Yo pido, bueno, acá se me han pedido clásicos, pero bueno, quiero eso. Quiero saber qué canción clásica, aquella del recuerdo nostalgiosa, elegís para llevar a tu viaje. Contame.

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1: Ya no te aferres. Y como es él, así fue Los Totoras junto a Rodrigo Tapari sonando en La Vueltita.
2: Hola, mis celebridades. Si te agarra la lluvia en la panchita.
1: Sí.
2: No te preocupes, que no te quiero agarrar y tocarte.
1: No. Bueno, gracias. Hola, Cele, yo le dije un tema de Pelusa. Chiquilina, esa música. Chiquilín, que me ponía mi mamá de muy pequeño. Saludos desde San Luis, me dice Diego. Hoy elegimos canciones para viajar. Esa canción clásica de Cuarteto que decís, no, para viajar. Ya sea en el colectivo, ya sea en una panchita, ya sea en un auto. Que elegís decir, no, yo en la playlist pongo esta canción, obviamente clásica, clásica del Cuarteto. Gitana, espero que leas mi mensaje antes de que nos bajemos del bonde y vamos de regreso a casa con mi amor Ale. Para un tema nostálgico me gustaría escuchar Va Todo al Ganador de Fernando Blades o Seguí en Carrera, la versión vieja del Charlie. Romy y Ale de Los Cedros, muchas gracias por estar ahí. Seguramente, bueno, van armando el momento clásico de la tarde. Ya se va cerrando, en un ratito comenzamos, Buen inicio de semana, si podés pasar un buen perdedor del Loco Amato, porfa, me dice Alex. Gitana querida, puede ser para los recuerdos el tema de la barra. No juegues con mi alma, no me digas que te vas. El tema de Banda 21, ¿cómo hago? ¡Ay! Nadie me aseguró cómo está afuera, Porque me parece que están bastante nostálgicos. Yo digo, debe ser por la lloviznita esa que cae, ¿o no?
3: Un placer, gracias, buenas noches.
1: Buen comienzo de semana, va bien el programa y para viajar escucharía Melodía Desencadenada de Gary. Gracias por la compañía desde la carpintería en Colonia Carolla. Abrazo grande. Ay, Dios, qué lindo, cómo están de romanticones hoy,
3: Gracias, Buenos Aires, gracias. Un placer. Gracias, hermano.
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2: Tole, no. Ayer el Tole estuvo cumpliendo años. Lo saludamos mientras hacíamos el ranking semanal con un temazo. Sí, otro Géminis, otro Géminis. Gitana, yo pondría chévere el reencuentro. ¿Viajan a Brasil o no? ¿Quién? ¿Quién? Gitana, buenas tardes. Bueno, hay muchos. Ya está cerrado. Ya está cerrada. Cerrado los pedidos para el momento clásico de la tarde. Ya lo armaron ustedes y le pasé toda la información a Diego Barrios Durán. Él será el que se encargará de armar finamente la lista. Pero antes del momento clásico, quiero presentarles dos temazos que seguramente ya escucharon durante la programación de la Popu. Uno de ellos... Bueno, las dos son reversiones, ¿no? Pero uno de ellos es una reversión 2026, porque Giancarlo y Norberto ya habían hecho esta versión. Sobre todo Norberto. Y traen esta versión 2026, incluido con videoclip que se estrenó el 29 de mayo. Claro, el viernes 29 de mayo, un temazo para volver a abrir recuerdos, para volver a abrir el corazón con esta canción que muchos de ustedes las conocen, Pensamientos y Palabras. En esta reversión, Norberto, Giancarlo lo hicieron de nuevo, pero ahora, mayo 2026, que suena de esta manera.

¡Qué tremendo, por Dios, esta reversión Pensamientos y Palabras 2026! Lo nuevo, lo último de Jean Carlos junto a Norberto, y el próximo tema también se estrenó el mismo día que Jean Carlos y Norberto, el 29 de mayo, y es el turno del Príncipe Germain haciendo esta versión, esta reversión al cuarteto, un temazo que también, por supuesto, está su videoclip grabado en La Rioja. Escuchamos estos estrenos, este que lloro. No.

0: bonita reversión que lloro, el príncipe Germain. Ya se viene el momento clásico de la tarde. Esas canciones que ustedes eligen para viajar. Esa canción que no puede faltar. ¿Se acuerdan del estéreo? Del estéreo, estéreo cassette. El estéreo cassette. El que cada vez que comprabas uno, salías a jugar, volvías, ya no estaba más, pero no importa. Eso sigue pasando. Pero me acuerdo de los estéreos cassette. ¿Hay alguien de ustedes que tenga un estéreo cassette? Ya después, viste, ya, o sea, tipo, ya, se fueron como modernizando, ya pasó a ser CD, después pasó a ser el pendrive, hoy directamente enganchas el celu con Spotify o YouTube al auto, no sé. Pero ¿se acuerdan de los estéreos cassette? ¡Ay, qué hermoso para viajar así! ¿Qué otra cosa así para viajar que ahora ya no sé? Pero lo único que les puedo ofrecer es viajar en el tiempo un ratito con el momento clásico de la tarde que se viene después de la tanda.
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1: Señora, señor, abandone lo que está haciendo, manotee lo que tenga al lado, si tiene un paraguas mejor, para disfrutar el momento clásico de la tarde.

bonita canción. Ay, el Rey Pelusa siendo chiquilina. Me imaginaba yo subida a una Renoleta blanca. Con esas marchas medias raras que tenía, ¿no? Ese es hiper archi mega volante. Arriba de una Renoleta. Una. Ay. ¿Cómo le dicen a la Renoleta? La Renoleta. Me imaginaba en esa, escuchando ahí con un cassette. Acá Patricia me manda la foto. Claro, pero hermoso también. El equipo de música con cassette, CD, pero anda la radio, me dice. Y está clavada donde tiene que estar, 92.3. Gracias, Patri, por compartir. Yo quería saber si alguien tenía un estéreo. El estéreo, el que va en los autos, con cassette. Guitar, acá estamos en la ferretería haciendo un lunes, un fiacón bárbaro, pero acá estamos. Acá en Altagracia empezó a llover, soy el pelado ferretero. Hola, Altagracia. Cele, muy buenas tardes, muy lindo el programa. Quiero mandar un saludo para Laura y Antonio. Estamos tomando unos matos y, por supuesto, escuchándote. Como todas las tardes, han agarrado justo el momento clásico del programa que va a empezar esta horita, ¿eh? 18.45, 18.50, arrancó el Rey Pelusa y ustedes hoy, lunes a la carta también, programaron esta canción. Canciones para viajar, clásicas, Banda 21.

0: Araceli, querida.
1: Hola, capitán.
0: ¿Cómo estás?
1: Muy bien.
0: Mandé audio en la otra parte del programa. Ah. No sé si salió o no salió, porque después estuve distraído, no pude oír la radio.
1: Ay.
0: Les dije.
1: ¿Qué?
0: Preparen los paraguas. Ah. Preparen los pilotines.
1: No.
0: Qué linda tarde-noche para escuchar Velocidad, la voz del Duque, la banda madre.

0: ¡Qué tema, por Dios! El Dani Guardia en la barra haciendo no juegues con mi alma. Fiesta. Hola Celeste, felicitarte por tu programa. Gracias por poner siempre el rey que trae lindos recuerdos de mis tiempos atrás. Gracias. Saluda al taller Mecánica Zapata. Saludos para todos. ¡Qué temazo! Gracias por pasarlo, el de Pelusa. Yo viajé el pasado con el tocadisco a full, mi mamá bailando y cantando con tanta vida. Y cuando viaja con mi papá en el camión de viaje con esos temas, me dice Diego, gracias Diego. Sentí esos temazos de Pelusa, me hacen acordar a mi papá Walter, que escuchaba eso. Soy Constanza de Barrio Sep. El momento clásico de la tarde fue programado por ustedes, ¿eh? Así que los laureles para ustedes. Me muestra Ramón el estéreo que tienen ellos en el taller Zapata. Mirá vos ese filco, por ahí entraba el cassette. Para rebobinar, atrás, adelante, qué lío era, nada que ver, ¿no? Cómo nos la teníamos que ingeniar antes para escuchar el cassette. Lado A, lado B. Lo tenemos en el taller Mecánica Zapata Gitana, lo usábamos en un Peugeot 504 en esos tiempos. Se habrá soñado el rey, qué hermoso. A full la popular desde Maggiolo, Santa Fe, muy buena la radio. Me envían la foto desde donde están escuchando también. Una radio, ¿de qué año es esa radio? Qué hermosa reliquia, che.
1: Y con el tema de los estéreos, sí. Bueno, hay muchos chicos que ni idea tienen de lo que estamos hablando.
0: Claro.
1: Pero los primeros llegaban al fin el cassette y había que sacarlo y darlo vuelta.
0: Oh, sí.
1: Y en esa época los vehículos, muy poca luz adentro.
0: Claro.
1: Por ahí se te escapaba, se te caía, lo ponía, lo había puesto del lado que había terminado, volverlo a sacar y darlo vuelta. ¡Qué época! ¡Qué época! No me haga acordar que me vuelva.
0: ¡No se vuelva!

0: Tremenda canción, Ángeles Negros, el negrito Giancarlo.
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0: Hora 19 minutos en todo el país. Cele, yo me acuerdo de los cassettes porque grababa los bailes. Me quedaba en casa cuando no podía salir y grababa. Me dice Cristian, qué recuerdazo me trajiste, Cristian. O viste cuando iba a salir un tema nuevo en la radio y rogabas por Dios que el locutor no lo pisara. Ahora, a ver, ayúdenme. Estos cassettes que venían...

0: Tenían vírgenes únicamente para grabar. A ver, ayúdenme. ¿Se le ponía el papelito arriba para que no se grabe o para que se grabe? No me acuerdo. Los pibes de 20 años que están escuchando la radio dicen, ¿de qué está hablando? ¡Qué hermoso recuerdo, che! Hola, Cere, ¿qué tal? Soy Miriam. Yo tengo una caja de cassette para regalar. Son la mayoría cuarteto. ¿De qué tendrás ahí? Mándame fotos, Miriam. Acá en Buenos Aires, visitando a mi papá Benito, que está enfermo. Mandale saludos a Ali y Vivi, que estamos escuchando por la aplicación. Me dice Loba. Hola, Osvaldo. Nico, qué lindo tu mensaje, Nico querido. Vamos a tener en cuenta eso, ¿eh? Hermoso. Y me pide el tema de Germaín, Herido. He pasado hoy que lloro. Temazo. Hacemos una tanda y seguimos con el momento clásico de la tarde. Hoy lunes, como cada lunes, programado por ustedes.
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0: Leña seca, el toro en chévere. ¿Qué canciones eligieron para el día de hoy, eh? Momento clásico de la tarde, seleccionado por ustedes. Hola, gitana, muy buenas tardes. Soy Marcelo de Villa Caña, Santa Fe. El cassette virgen, si no me equivoco, tenía un cuadro para romper en los costados abajo. Cuando estaban destapados no se podía grabar. Mira vos, no me acuerdo yo de esa parte. Usé tantos cassettes. Gente linda aquí viajando desde Río Tercero hacia San Marcos Sierras, escuchando el programa. Saludos, dice Marce. Acá Ariel me dice, mira estos cassettes. Oh, dos de chévere. Originales parecen, ¿eh? 0351, chévere, directo, qué hermoso. ¿Qué repasaremos mañana en el archivero? Y chévere enganchado, me dice Ariel. Gracias, Ariel, por compartir.
1: Hola, gitana.
0: Hola.
1: Mira, los cassettes eran vírgenes.
0: Sí.
1: Tenían arriba con los dos cuadraditos plástico para poder grabar.
0: Claro.
1: Y uno después que lo grababa, lo tenía que romper.
0: Ah, para no poder grabar.
1: Si te equivocabas y apretabas la tecla de grabar, borrabas el tema.
0: Ah.
1: Lo mismo un cassette. Otros que venían ya grabados, vos le ponías un poquito de papel de diario, cualquier cosa ahí,
0: sí,
1: para rellenarlo, y apretando play y rec juntos, grababas tranquilamente.
0: No, qué desbloqueo de recuerdos, por Dios. Gracias, Jesús. Saludos desde el colectivo de Colonia Tirolesa. Un abrazo, gitana. Guarechet, de la LBC. Cele, el cassette cuando no tenía las tramitas abajo. No grababan, le poníamos unos papelitos para grabar. ¡Qué recuerdos! ¡Qué recuerdos! Hoy, ¿por qué viene esto? Porque eligieron canciones para acompañarse en un viaje, en las rutas. Y yo me acordé del estéreo, el estéreo de autos con cassette. Y ahí salieron todos. Ahí se desbloquearon todos los recuerdos.

0: querida, los cassettes vírgenes venían con los agujeritos tapados. Los que lo tapábamos con un cartoncito eran los que queríamos regrabar sobre algún cassette. Y lo rebobinábamos con una lapicera. Oh. Se cortaba la cinta, lo pegábamos con un esmalte de uñas.
1: Sí, señor.
0: Llegando a Córdoba siempre con la popu.
1: ¡Qué recuerdos, por Dios! Me había olvidado de la parte cuando se rompía la cinta del cassette con esmalte de uña. Yo me acuerdo que escuché tantas veces un cassette, un día me regalaron, original, le di vuelta a la cinta. O sea, el equipo de tanta, no sé por qué pasó, pudo haber pasado eso. Cuando saco el cassette, digo, ¿por qué se escucha? Y se dio vuelta a la cinta del cassette. Gitana, qué temazo ese tema de Trula, duerme. Pedido por ustedes. Hola, Gitana, los huecos estaban en los cassettes originales y se los rellenaba con un bollito de papel para grabarlos. Encima, en los grabables, venía con una sopapita encima de cada cuadradito. Soy Alex de Oncativo, gracias, Negrita. Miriam me manda los cassettes. ¡No! Mira los cassettes que tiene Miriam. Terrible. Voy a decir, porque los voy a dejar. Tiene, bueno, uno de la Sole, otro de los Nocheros. No veo el que está al lado de los Nocheros. Franco Simone, 20 éxitos. Lo mejor de Chévere, dice. Después hay otro de Chévere. Uno del Toro Quevedo. El Toro, Me engañaste tú. Chévere, parecen originales. El de Gary, La diferencia. Exageradísimo del Milenio con Trula. Chévere, no. Miriam, pásame tu Instagram porque acá la chanchita quiere esos cassettes. Yo les paso el Instagram. Seguime en Instagram, Miriam. Chanchita, si vos me seguís en Instagram, escribime. Soy yo la chanchita. Miriam, buscame en Instagram, @celegitanapereira. Decime, soy Miriam y yo los contacto por... Hago el match instagramero. Porque la chanchita me dice, Cele, yo quiero esos cassettes que quiere regalar esa mujer. ¿Cómo podríamos hacer? Ya les dije, me contactan los dos por Instagram y hacemos el trueque ahí. ¿Les parece?

0: Mirate de Cele con ese tema de Gary viajando en la ruta y tomando unos mates.
1: Me imagino.
0: Y encima en un día de lluvia. Un abrazo.
1: Tremendos musicalizadores han sido en el día de hoy. Y cómo han sacado la nostalgia por afuera, ¿eh? Hola, gitanita, saluda a Silvia y a Maxi de Villas Casubi, que hoy durmieron todo el día. Saludos, dice Marcela, estaba para dormir. Cele, yo tengo todos los cassettes del Rey Pelusa cuando empezó hasta que grabó su último cassette. Ahora estoy en el taller, mañana te traigo fotos para mandarte. Dale, negrito. Cele, ¿sabes a qué hora empieza el baile el jueves de Trula? Tempranito, hora 21, ¿eh? Hay sorpresas. Hay sorpresas. Mira esa colección gitana y es una parte nomás. Se me manda una colección. No, los cassettes de la Noe. Mira que mire, los tiene así apilados como en una biblioteca. Qué belleza, por Dios. Qué lindo que compartan todo esto, ¿eh? Qué hermoso. Muy, pero muy bonito, che.
2: Hola, gitana.
1: Hola.
2: Venimos con Chato.
1: Sí.
2: Para entregar unos muebles.
1: Vamos, che.
2: De la carpintería de construcción de Valorito. Pero esta entrega fue especial.
1: ¿Por qué?
2: Con Ajeo, acá mi compañera, mi hija. De 5 añitos, que ya la tengo al pie del cañón siempre.
1: Gran compañía, ¿eh?
2: Tiene la tarde compartidas con ella, son diferentes, así que bueno.
1: ¡Qué bonito, exe! Gitana, buenas tardes, somos Carlitos y Paloma. ¡Qué programón que hace todos los días! Te queremos mucho, muchas gracias, chicos. Yo también, un beso grande. Y cerramos este momento clásico de la tarde, de la vuelta, con el viejo arruinador elegido por ustedes y la canción que pondrían en la ruta para viajar de la Mona es esta.

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0: porque ya es la hora 20, ya están los rulitos aquí en los estudios. Pero me voy a ir con este mensaje, gitana. Buenas tardes, ¿cómo olvidarnos de los cassettes? No sabes, yo era chico y para comprar un original tenía que ahorrar una banda, pero bueno, siempre estaba la opción B y compraba los Virgen para grabar los temas desde la radio. Pero cómo me acordaba de sus familiares cuando cortaban el tema antes de terminar de grabar. La radio, como cada tarde, está espectacular. Buen comienzo de semana. Felicitaciones por la cadena del gol. Si habremos escuchado con mis cuñados las transmisiones de los partidos. Saludos, dice Tincho desde Toay, Ziri, La Pampa. Y ahora yo les pregunto a ustedes, ¿cómo les va? Buenas noches.
1: ¿Qué tal? ¿Cómo
0: les
1: va?
0: ¿Ustedes tuvieron la oportunidad de disfrutar los cassettes?
2: ¿Cuándo traigo? ¿Mañana querés que traiga la caja?
0: ¿Pero mía? ¿Vos tuviste la oportunidad de disfrutarlos?
2: ¿Sí?
0: O sea, ¿viviste época
2: sí,
0: de cassette?
2: Sí, sí, sí, tengo grabaciones de mamá. O sea, a ver, no era mío.
0: Ah, claro, soy el 99.
2: Pero mi mamá sí grababa. Hay una grabación de mi vieja, que creo que ya lo he contado al aire de la radio. Hay una grabación de mi vieja que la llaman por teléfono el día de su cumpleaños, el 1 de febrero del año 99, la Gaby Tecio la saca al aire y tengo embarazada de mí.
0: Ay,
2: y yo
0: no
2: era el porotito. Si quieres la traigo, la tengo que digitalizar y traerla.
0: ¡Traela!
2: Estaría muy gracioso escuchar la voz de mi madre. Y le dice a mi papá marido, con una edad extremadamente joven de madre, como para decirle marido a alguien, pero bueno, no importa la vida.
0: Dios mío, ¿y vos?
1: Yo viví la época de los cassettes desde chica porque mi mamá tenía una grabadora, ponía los cassettes y nos hacía cantar canciones del jardín y nos grababa.
0: ¡Ay, no!
1: A mi hermana y a mí éramos chiquitas, teníamos entre 4 o 5 años. Y después me pasó de que yo agarraba la caja de los cassettes y me ponía a escucharlos a ver qué traían. Porque si bien decían los nombres, quizás yo era más chica.
0: Qué hermoso.
1: Y no sabía quién era Soda Stereo. Tenía 8 años.
0: Claro, claro.
1: Entonces ponía los cassettes y digo, ah, mira. Y me ponía a escuchar las canciones de Soda Stereo. Y después sacaba ese cassette y hurgaba, porque eran cosas de una caja de mi papá.
0: Claro.
1: Y buscaba más música y ahí había discos de cassette de Jiménez. Y ahí yo encontraba las primeras canciones de cuarteto. Las empecé a escuchar en el cassette que yo chusmeaba a ver qué era la música que tenía.
0: Qué hermoso.
2: Lo único extraño del cassette, que cuando lo empecé a descubrir...
1: ¿Rebobinar?
2: No me molestaba tanto rebobinar, porque aparte la rebobinación con la mano era cuando tenías una sola para reproducir.
0: Claro.
2: Que los viejos radiograbadores tenían una sola, empezaron a venir con dos para grabar y otro para pasar un cassette a otro. Lo único que no extraño es el buscar el tema 1, tema 2, muy acostumbrado a esta era.
0: No, qué embole. Sí,
2: sí. Bueno, pero sí. Un amigo me dice, una vez que vos ya lo conocías al cassette, le conocías los tiempos, mantenías apretado, escuchaba y lo clavaba al ángulo, me dice.
1: Bueno, y esto del que dice el oyente de grabar la música de la radio en el cassette, mi papá tenía una grabación, no me acuerdo qué canción era, pero era del género del rock, que salía un locutor hablando justo, pisa el tema un pedacito.
0: ¡Ay, la que lo parió! Decíamos, pero la
1: y que... Era eso, ¿viste? Eran todos cassette trucho. Bueno, que los, claro, los grababan, los no eran originales,
0: claro,
1: ¿no? Y los grababan así, hermoso.
0: Nada, eso quería saber. Mira vos, Conradito, también tenés...
2: ¿Que lo traiga mañana?
0: ¿Traer?
2: ¿Qué traigo mañana? Tengo Giancarlo y uno de Sebastián que me quisiste robar. Le voy a poner con Rob Vicent, con Dicky Paper, para que no desaparezcan.
0: Va a desaparecer.
2: Tengo algunos cerrados de La Mona y de Trula, sellados. Están guardaditos todavía. Tengo que hacer un videadito con eso. Así que hay varias cositas.
0: Bueno,
2: mañana traigo. Mañana
0: me encanta.
2: Traigo.
0: Muy bien.
2: Lo de técnica nos van a amar para que reproduzcan. Pero bueno.
0: Se quedan Gorados y Conra haciendo modo cuarteto.

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1: Muy buenas noches para todos. Estos son los títulos del portal de Cadena 3 Argentina de la hora 20. Caso Agostina. Ampliaron a femicidio la imputación contra Claudio Barrelier. Lo dispuso el fiscal Raúl Garzón. La pena que podría recibir es la prisión perpetua. Se aguardan los resultados completos de la autopsia al cuerpo de la adolescente. El acusado será indagado otra vez en los próximos días.
2: Misterio y conmoción en La Falda. Hallaron un cráneo en el patio de una casa. Se están realizando estudios forenses para determinar con precisión si los restos son humanos. La principal hipótesis es que habrían sido trasladados hacia la vivienda por un perro del vecindario.
1: Detuvieron en Rosario a otra joven por el homicidio de Benjamín Esquerra. La detenida fue identificada como Fabiana Jereñú, de 25 años. Esta captura se suma a la reciente detención de Alan Alexis Jereñú, alias El Corto, en San Nicolás. Al parecer son hermanos.
2: Austria, rival de Argentina, ganó y se impuso en 9 de los últimos 11 partidos. Superó por 1-0 Túnez y cerrará los amistosos el 11 de este mes ante Guatemala en California.
1: Cielo cubierto en Córdoba, temperatura 15 grados 2 décimas, humedad 90%, viento del noreste 10 kilómetros por hora, visibilidad reducida por neblina a 5 kilómetros, hora 20, 10 minutos.
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0: Lo recién sacadito del horno de Desacatados, Infierno Vacío.
1: Buenas tardes, noches a toda la gente, bienvenidos a Modo Cuarteto. ¿Cómo andamos? Comenzando semana nueva, mes nuevo, nos falta la ropa nueva, zapato nuevo.
0: Todo listo, teque teque nuevo. Che, qué lindo arrancar un lunes 1.
1: Eso.
0: Bien, orden.
1: Excelente.
0: Eso te da orden.
1: A ver, decime que el 30 es domingo.
0: No, cae martes.
1: Ah.
0: Pero bueno, no se puede todo. Es como...

0: Había pisado el centro porque tenía cosas que hacer.
1: Ajá.
0: Porque le dio fiaca porque el lunes estaba nuboso, neblinoso y lluvioso.
1: Sí, la verdad es que sí.
0: Se quedaron con el oso para evitar todos esos osos.
1: De hecho, haciendo vida de oso, ¿no? En la cueva.
0: Bueno, sí, justamente encerrado, comiendo cosas dulces. Ah, ¿quién llega el verano?
1: Ahí traje unos alfajores.
0: Mira vos. Pero no podemos comer.
1: No importa, pone música, la tanda, dale.
0: Ah, mira vos, quiere venir a comer.
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1: El príncipe Germain haciendo lo nuevo, Herido, lo grabó en La Rioja. ¡Qué temazo!
2: ¿Podríamos decir que es riojano el tema?
1: Podríamos decirle, si querés, dale.
2: Exportado desde La Rioja, viste que vos le ponés exportado algo y ya está, sí. Ya parece que fuera interprovincial, internacional, ajá, todo más caro. Che, primer día del mes, loco, lo estábamos charlando un poco fuera de aire con otros compañeros, con la señorita Brunetti. Dos feriados metemos este mes en Córdoba, por lo menos tenemos afectados dos feriados.
1: Exactamente, tenemos el día de Güemes.
2: El 15 de junio.
1: El 15 de junio.
2: Según el dato que yo tengo acá, se traslada al 17.
1: Bien.
2: Entonces eso genera un fin de largo, a ver.
1: Que lo decirle que lo trasladen al viernes.
2: Aquí, ¿por qué?
1: Entonces nos queda feriado largo, ¿ves? Viernes, sábado, domingo, ¿ah? Y de paso haga un puente hasta el lunes, así.
2: Es que se... Sí, ahí, el 15 es el lunes.
1: Hay que levantar el teléfono y pasarlo. Claro, pero se pasa el 17, me decía el miércoles.
2: Claro, no, entonces hay un error
1: nos
2: acá.
1: Hicieron cortar la semana, estamos en el hornazo.
2: No, pará, voy a entrar ahora, voy a entrar a argentina.gov.ar.
1: Mientras tanto vamos leyendo saluditos a la gente que van llegando, no solo al mensajero popular, sino también al chat de YouTube. ¿Cómo andan los youtubers? Les vamos a decir, ¿eh? Los oyentes de YouTube por acá, Agos y Conra desde San Juan, saluditos. Gracias, qué lindo, desde San Juan. Por acá también Zulma nos dice, hola, Agos y Conra, reportándome desde San Juan, bendiciones. Qué lindo, otra sanjuanina.
2: Niño. No, queda lo que me dice a mí, la lógica es que queda el 15 de junio. Lo importante es que tenemos feriado el 15 de junio, tanto que le gustan los feriados a la señorita Bruna.
1: Ah, sí.
2: Otro feriado importantísimo, 20.
1: El 20 de junio, así
2: el 20
1: es.
2: De junio cae sábado. Si no me estoy equivocando.
1: Sí,
2: si no
1: cae sábado, estamos viendo el calendario.
2: Feriado nacional por el paso a la inmortalidad. Este mes se viene el aguinaldo. Se viene el aguilucho.
1: Se viene el águila.
2: Cómprense un par de águilas con eso. Arranca el invierno este temporada.
1: Arranca el invierno, el 20 de junio es el Día del Padre.
2: Toma, muy bien, Argentina. Tiene razón, mitad de año escolar, o sea que ya estamos en el último mes.
1: Qué bárbaro, che, cómo ha pasado volando. A veces uno se queja y dice, che, qué largo se hizo abril, qué largo se hizo mayo, pero ya estamos mitad de año.
2: Guarda con las materias previas, ¿no? Ahora aparecen los fantasmas de las materias previas. No sé
1: ¿Quién estudia, Conrado?
2: ¿Cómo? Claro. ¿Quién estudia? Los que están tratando de terminar el secundario, ¿sabes cómo se preocupan en esta época? Te queda un mes, papi, nada más, ¿eh? Metele con la previa que... Y después, bueno, está el que patea las previas para diciembre y después está toda la fiesta.
1: Qué época
2: estudiando.
1: Que extraño, pero que a la vez no, la del secundario.
2: ¿Por qué no? La mejor etapa que uno tiene en la vida.
1: No, la parte del estudio, qué parte fea esa, ¿no? La de prestar atención, copiar las cosas en clase.
2: Nada más fácil que prestar atención.
1: Llevar los apuntes.
2: Claro.
1: Y qué aburrido, qué aburrido. La parte linda era la del recreo, la de socializar.
2: Mira vos, la de darse besos.
1: La de hincharlo. No, necesariamente, no, la de hincharlo.
2: ¿Qué hacían ustedes? Bueno, ¿qué hacían ustedes para esta época? Digo, esta época los agarra esperando el aguinaldo, esta época los agarra esperando los feriados, esta época, digo, arranca un nuevo mes y ¿cómo nos organizamos?
1: Hola, Agos y Conra, el feriado es el 17, pero se pasa para el 15, para hacerlo fin de largo. Ahí está la data.
2: ¿Viste? Acá tenía yo un entrevero de papeles.
1: Era el berre, claro. Pero estaban los números. Tenía un ¿qué dicen por acá? Chicos, tienen que poner el oso de Sabroso por cómo empezó el programa y besos para mi novia, el 22 de Río Ceballos. Recuerden que no solo pueden dejar su mensajito desde donde nos están escuchando, cómo los trata el próximo invierno que ya vamos a vivir.
2: No estamos en invierno todavía.
1: Todavía no, estamos en otoño, sino que también pueden programar la canción de La Mona. ¿Con qué temazo crees que podemos cerrar el programa de hoy siendo lunes, primero de junio? Tema de La Mona, ¿cuál nos vendría bien esta noche?
2: Acá hay uno que pregunta, ¿en caso de emergencia rompe el vidrio? Porque acá está lloviendo. No, bueno, no. No sé.
1: Hay que ver.
2: Llega el primer retro del programa. Llega el Rey Pelusa. Veneno para dos.

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0: ¿Dónde andan esos amores infieles?
1: Van llegando más mensajitos, los saludamos. ¿Qué dicen por acá? Hola, Agos y Conra. Estamos trabajando en una fábrica de zona sur y le podés pedir a Niño Ruli,
0: Sí, Ruli.
1: Que deje de tirar pálidas.
0: Oh.
1: Porque desde que entramos a trabajar tira pálidas y pálidas y se queja y hace más difícil la semana. No, pará. La boca, Conra.
0: Esta semana es completa, no quiero ir a mi casa, no cobre, no me dan aguina.
1: Claro,
0: no. Mi mujer me gorre. Todo mal.
1: Negro, todo mal. No, ¿qué tiene
0: que ver cómo vino vestido si es la ropa para trabajar, Brunetti?
1: No. Bueno, no, que deje de tirar pálidas. Sí, hay que tratar de verle lo positivo. A veces está bueno la queja para hacer un descargo, pero a veces el exceso de queja genera que se haga más difícil y más cuesta arriba todo, ¿no?
0: Yo te voy a decir una sola cosa. Estás escuchando La Popu, es gratis y pasamos cuarteto. Acuérdate del amor infiel ese que tuviste hace 6 años que te odiaron en tu casa. Y sí, listo, ya está. ¿Te
1: sí, ya pasó.
0: Claro, búscate una nueva. Sí. Hola chicos, ¿cómo están? Acá el Pai de Lancioni. Los escucho mientras voy arriba del camión volviendo de Buenos Aires para Córdoba para cerrar el programa Omami de la Mona. Nos dice el Pai. ¿Cómo le va, don Pai?
1: Por acá dicen, hola chicos, ¿puede ser goma de mascar de la Mona? Eso te...
0: Hoy tenemos adivinanza, mi querida tía Brunetti.
1: Hoy tenemos, claro, sí. Temática de canciones.
0: Me dijo toda la semana pasada, si la voy a poner difícil el lunes, la semana que viene.
1: Hoy vine muy difícil, difícil y difícil.
0: Hola, buenas noches, Agos y Conra. Soy Viviana de San Juan. Tiki, tiki, tiki, tiki. Saluden a mi hija Sol, que hoy cumple años. Sentí como me golpeó el pecho porque...
1: Sí.
0: Cada vez... Somos más.
1: Él está orgulloso.
0: Y el mundo debe entender de que somos lo mejor que le sucedió al mundo. Y si usted tiene un Géminis o una Géminis cerca, sepa que su vida está bendecida y alegrada.
1: Sí, hermoso.
0: Así que saludos para Sol, que está cumpliendo añitos hoy.
1: Que los cumplas muy feliz, Sol.
0: Entienda que si su hijo nace en esta época... Si sale de Géminis, es el mejor signo de la faz de la Tierra.
1: Bueno,
0: entiéndalo.
1: ¿Cuántas flores tira? Dice, Agos, ahora se vienen los segundos parciales del Facu. Ni los feriados nos salvan de la... No,
0: bueno.

0: el próximo viernes, o yo diría que el próximo lunes. El próximo lunes, porque no hay morocha hoy. No hay morocha. No hay,
1: ¿qué pasó?
0: No hay, están enfermos los dos. Ah. Se chuparon el fin de semana, así andan.
1: Y ahí andan varios en
0: sí,
1: esa.
0: No hay morocha. No hay yo estoy con paracetamol de 1 gramo cada 8.
1: ¿Qué te ha pasado, Conrado? ¿Qué te ha pasado?
0: Estoy al borde de la enfermedad, pero no estoy enfermo. ¿Viste cuando estás en ese loop? En ese...
1: Pero acá parece que te pasaste de festejo, ¿qué pasó?
0: No, me empezó a doler antes del festejo.
1: Ah, mira.
0: No, dame, cambiamos un asadito, tranquilo. Pero no, bueno. Estos dos impresentables se chuparon. La Eugenia y el queso están enfermos, no hay moro, chao, no hay nada.
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0: Fernando Vladis junto a Banda Mix a la patrona.
1: Saludos para todos los de la Pana Santa Rosa, dicen por acá. Bueno, saluditos, muy bien.
0: ¿Esa que es una cafetería también?
1: No sé. Dice La Pana, de la Pana Santa Rosa. Bueno, supongo que debe ser.
0: Una localidad. Ahí está, una localidad. ¿Qué dice la gente por acá? ¿Desde dónde nos escuchan? ¿Cómo arrancan este lunes? Che, qué fiaca de ser lunes hoy, por favor, la República. Me ponen por acá. Bueno, la República de Córdoba debe ser. Che, la artista de esta semana es The Monkey, hablando de la República de Córdoba.
1: Ahí está, che, qué bueno.
0: Programando las cancionetas de The Monkey. Temazos para escuchar en el día de hoy. Dale.
1: Temazos que tiene The Monkey, me encanta. Bueno, ¿qué dicen por acá? Agostina, 15 años, paso en Córdoba, Argentina. La radio como la Popo, dice por acá. A los locutores les pedimos el cuarteto Todo lo mejora. Ah, bueno, muy bien, perfecto. Van pidiendo el cuarteto Todo lo mejora, pero eso es para mañana.
0: Los martes.
1: Hoy tenemos temática de canciones, pero en un ratito venimos con eso. No se me apresure.
0: ¿Cómo
1: no
0: quieren que se pase la semana? ¿Quieren que ya sea viernes esta gente?
1: Ay, qué bárbaro, qué bárbaro. ¿Cómo son,
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0: Ulises Bueno junto a Monada haciendo Jardín con Enanitos.
1: Casi llegamos a la hora 21, Brunetti.
0: Ahí estamos, pisando.
1: Yo sigo con el mismo antojo de hace dos semanas.
0: A ver, ¿cuál?
1: Sopa.
0: Bueno. ¿Y activa? ¿Y hacete una sopa, Conrado?
1: No, bueno, tanto. Yo estoy buscando a ver si en algún momento mis plegarias son escuchadas y alguien me dice...
0: Mira, es más.
1: Te acabo de hacer una sopita, mi amor. Y me han hecho.
0: Bueno, ya para eso tenés que levantar el teléfono, no sé.
1: Ah, bueno, que se dan cuenta nada.
0: Mira.
1: Acabo de hacer una sopita, así como la hacía mi tía.
0: Simple. En la alacena nunca te falta ni un paquete de fideo ni una cebolla.
1: Bien. ¿No? ¿Y con esas dos cosas qué hago?
0: Una sopa. Una rica, riquísima sopa.
1: ¿Y eso que le echo agua y ya está?
0: Agarra agua.
1: No, pero a mí me gusta la sopa que tiene huesito, que va a la carnicería y le dice, dame los huesos que están llenos de grasa. Le manda.
0: Es principio de mes, no podés pedir mucho más. A no ser que quieras planificar una rica sopa para mañana al mediodía, pero esta noche podés resolver.
1: Con un sopón, quiero.
0: Un paquetito fideo de cualquiera, guisero, soperito, algo, no, municiones, no tenés municiones.
1: ¡Oh, qué lindo! Pero el munición grande, no el munición chiquito.
0: Bueno.
1: Viste que hay dos tipos de munición.
0: Sí.
1: ¿Cuál prefiere usted?
0: El chiquitín.
1: ¿El chiquitín?
0: Sí.
1: Siento que le falta...
0: Bueno, pero para la sopita. Sí,
1: es más, ¿sabe qué? En mi casa tengo guardado, todavía tengo frizado de un caldo que hice de hueso.
0: Ah, mira. Momento. Bueno, ahí está. Podés usar ese para ponerle un poquito y darle saborcito.
1: ¿O corto la mitad?
0: A la sopa, claro.
1: Pongo cebolla y dos tomates le pongo. Calabacín y papa.
0: Yo creo que con una cebollita es para vos solo.
1: Sí, para mí.
0: No,
1: pero
0: con
1: para
0: una cebollita está... Bueno, también puede ser. Haces una olla grande.
1: Claro.
0: Compa todo el barrio, así.
1: ¿Y si me compro unos sobuco también para mañana?
0: Y bueno, y esa ya.
1: Ah.
0: Sí, cambia la cosa.
1: Y después, antes de tomar la sopa, ¿qué haces? Un pancito, claro. Limoncito.
0: Claro.
1: Y te pones todos los caracú.
0: El caracú, claro.
1: Para vos solo, ¿no? Bueno, estuve trabajando yo solo, haciendo los sobucos. Vale. Dándole la energía. ¿Qué se come esta noche? ¿Usted qué tiene para comer ahora cuando llegue a las casas?
0: Mira, hoy resolví con lo que tenía congelado en el freezer. Encontré unas milanesas congeladas en el freezer que deben ser de la semana pasada o la anterior.
1: Ahí va.
0: Las metí al horno, a las milanesas de pollo, ¿no? Y viste, sí. Encontré unas papas ahí, tenían unos brotes, digo, la igual a la papa.
1: Sí, le corta el brote y no está blandita, va como piña.
0: Había una, estaba blanda, esa tira la mierda.
1: Sí, esa tira.
0: Las otras
1: sí,
0: eran
1: la podés plantar.
0: Tres papitas, pero era para mí sola, así que digo, hice un mini purecito de papa. La milanesita.
1: Yo pensé que la había cortado en cubo y la había mandado al horno.
0: Hice un purecito.
1: Un consejo que me dieron, no sé qué opina la gente.
0: Sí, está.
1: Corta la papa en cubo. Le da un golpe de hervor, no la llega a hervir 100%.
0: Y le mete al horno.
1: Y la pone al horno.
0: Ah, deben quedar bien crocantitos.
1: No sabe la crocantina que le queda.
0: Sí. Impresionante. Lo he probado.
1: Bueno, hizo puré con milanesa.
0: Lo mismo con la zanahoria y la batata.
1: Ah, mira, la tengo que pasar por agua primero, sustín.
0: Sí, un sustín de agüita ahí, un pequeño hervor, y luego al horno. Así que eso, milanesa con puré.
1: Milanesa con
0: hermoso,
1: puré.
0: Hermoso, bien argento.
1: ¿Y el puré que le pone al final?
0: Mira,
1: aceitito
0: no.